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1: ¿Qué tal? Saludos, buenos días. La Junta de Castilla y León prevé reducir un 15% la generación de residuos en 2030 mediante la primera revisión del Plan Integral de Residuos, que contempla una inversión de más de 7 millones de euros, de los que más de 2,5 se destinarán a medidas de prevención. El plan incorpora actuaciones para impulsar el reciclaje y la valorización energética, reducir el desperdicio alimentario y la generación de residuos de envases, además de reforzar la inspección y el control de las instalaciones de gestión. En clave nacional, el Consejo General del Poder Judicial estudiará hoy la posible apertura de un expediente disciplinario al juez Juan Carlos Peinado por sus afirmaciones sobre la posibilidad de que los escoltas de Begoña Gómez pudieran facilitar una eventual fuga. La decisión llega tras la queja formal presentada por el ministro del Interior, Fernando Grande Marlaska, al considerar que esas declaraciones cuestionan la profesionalidad de las fuerzas y cuerpos de seguridad del Estado. En este contexto, la dirección de la Policía Nacional ha defendido el honor, la integridad y el prestigio de sus agentes, rechazando cualquier insinuación que ponga en duda su actuación. Además, el abogado de Begoña Gómez ha presentado otra queja al denunciar que no fue notificado del auto de apertura del juicio oral ni de las medidas cautelares, por lo que solicita que la inspección de tribunales investigue la actuación del magistrado. Además, en clave internacional, el candidato de la ultraderecha a la presidencia de Colombia, Abelardo de la Espriella, ha ganado este domingo la segunda vuelta de las elecciones presidenciales con el 49,66% de los votos frente a su rival de la izquierda, el oficialista Iván Cepeda, que se ha quedado muy cerca tras alcanzar el 48,7% de los sufragios de las mesas informadas. En este sentido, el candidato Iván Cepeda ha asegurado que reconoce este primer resultado del preconteo de esta segunda vuelta, pero se refiere a él como un dato no oficial ni vinculante, al tiempo que ha avanzado que su grupo de testigos impugnará 33.000 mesas repartidas por el territorio nacional, algo que puede ser decisivo debido a esa escasa diferencia entre ambos. Y las delegaciones de Estados Unidos e Irán han crear un comité para impulsar una hoja de ruta que les permita llegar a un acuerdo final que ponga fin al conflicto en un plazo de 60 días. Por su parte, el ministro de Exteriores iraní, que participa en las conversaciones entre Irán y Estados Unidos en Suiza, ha dicho que se han logrado avances importantes para terminar la guerra en Líbano. 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

0: Muy buenos días, ¿qué tal están? Saludos y bienvenidos a la sintonía de Vive Radio en la provincia de Segovia en esta jornada de lunes, en este 22 de junio, en el que la gran pregunta que nos podemos hacer unos a otros es ¿qué tal llevas la ola de calor? ¿Qué tal llevas estas absolutas temperaturas inusuales que nos han pillado en este arranque, justo con el arranque del verano? Ya tenemos aquí una situación complicada de llevar, porque si ya el viernes hablábamos de temperaturas muy altas, pues ha ido complicándose la situación a lo largo del fin de semana, especialmente la jornada de ayer domingo, con además esos avisos que enseguida vamos a recordar, pero estamos en aviso por nivel amarillo por altas temperaturas que afecta tanto a la meseta segoviana como al sistema central. Así que hoy se hablará y mucho, al igual que la jornada de ayer, de el tiempo y también, como no, de una ciudad ya inmersa de lleno, está en sus ferias y fiestas de San Juan y San Pedro, también marcadas por el fuerte calor que ha acompañado estos primeros actos. Nosotros lo hemos preparado para estar con ustedes hasta las 12 del mediodía en el 90.4 de la FM en viveradio.es/vivesegovia. Y también a través de nuestra aplicación para teléfonos smartphone, para teléfonos inteligentes. Ahí también nos pueden acompañar durante toda la mañana, hasta las 12 del mediodía. Vamos a ponerle ritmo a esta mañana, también recordando que hemos coincidido en nuestro recorrido hasta este punto, el número 29 de la calle Cervantes. Hemos coincidido con segovianos que van a trabajar, que tienen el mismo horario de trabajo, sean o no ferias y fiestas de San Juan y San Pedro, y hemos coincidido con los que todavía no habían regresado a casa, que están viviendo intensamente estos días. Son las paradojas que nos trae también el verano, con situaciones muy diferentes. Vamos a comenzar, mucho que contar, mucho que decirles en esta mañana de lunes, les recuerdo, 22 de junio. Comenzamos y lo hacemos porque sabemos que estamos en la mejor compañía.
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0: Ocho de la mañana y siete minutos. Vamos a hacer un recorrido por la información meteorológica en la sintonía de Vive Radio Segovia. Vamos a hacerlo con esos datos de primera hora de la mañana que nos ofrece la Agencia Estatal de Meteorología, donde sin duda llama muchísimo la atención las temperaturas con las que comenzaban los observatorios de Castilla y León esta jornada de lunes 22 de junio. Les recuerdo, datos oficiales de la Agencia Estatal de Meteorología. Nos dice que a la 1 de la mañana y 20 minutos en el observatorio de Coreses, que está en Zamora, estaban a una temperatura de 37,4 grados. Que le sigue el observatorio segoviano de Miguel Áñez, donde a las 12 de la noche marcaban los termómetros 34 grados y 6 décimas. Le sigue Candeleda y Arévalo en la provincia de Ávila con 32,3 y 31,6. Valores entre las 12, la 1 o las 2 de la madrugada. Temperaturas máximas de este lunes 22 de junio. En cuanto a las mínimas, todas están por encima de los 12 grados y medio. La temperatura más baja en Castilla y León la marca el Puerto del Pico, en Ávila, con 12 grados y 7 décimas, casi 13, a las 7 de la mañana. También esos en torno a los 13 grados en Lucero, en la provincia de Soria. En cuanto a la fuerza del viento, son tres las rachas que registran los observatorios de Segovia que encabezan el ranking de Castilla y León. En Miguel Áñez, una racha de viento de 93, han escuchado bien, 93 kilómetros por hora. En Aldeanueva de la Serrezuela de 55 kilómetros por hora y en Pedraza de 53 kilómetros por hora durante esta madrugada. Ya que estamos en Aldeanueva de la Serrezuela, les recuerdo que además de esa racha de 55 kilómetros por hora, su temperatura mínima se ha quedado en noche tropical. 23 grados y 6 décimas. Comenzaban la jornada con 27 grados. En Cuéllar, que solo tenemos datos hasta las 5 de la madrugada, su temperatura mínima sí que ha bajado de los 20 grados, se ha quedado en 18 grados y medio, y eso que tenían un punto de partida muy alto. En Fresno de Cantespino no ofrece datos, no vuelca a los datos oficiales. En Miguel Áñez, en donde les hemos hablado de esas temperaturas altísimas a las 12 de la noche, por encima de los 34 grados, la mínima luego ha bajado hasta los 26,8, pero sin duda ha sido una noche muy complicada en algunos puntos de nuestra provincia, por ejemplo, en Miguel Áñez. Seguimos nuestro recorrido hasta Pedraza, donde la mínima se ha quedado en 24 grados, 23,8 a las 5 y 20 de esta madrugada. En San Rafael, 22 grados y medio a las 5 de la mañana. Y en Segovia capital, que sí que tenemos datos actualizados, a las 7 y media de la mañana, nos habla Aimed de una temperatura a las 7 menos 10 en el amanecer de 24,4 grados. Partíamos de una temperatura de casi 29 grados, 28,6 a las 12 de la noche. Y luego los termómetros, la temperatura más baja ha sido de 24,4. En este lunes, en el que el Observatorio de Segovia, según esos datos horarios, ya saben que el último dato poco va a variar, en torno a esos 24 grados y medio. ¿Qué nos dice hoy la Agencia Estatal de Meteorología para este lunes 22 de junio, en el que recuerden que a partir de la 1 del mediodía, tanto la meseta de Segovia como el sistema central de Segovia entran hasta las 9 de la noche en un aviso amarillo por altas temperaturas. Según la Agencia Estatal de Meteorología, tenemos esos avisos en el caso de la meseta por temperatura máxima que puede alcanzar los 37 grados y en el sistema central ese aviso es porque podemos alcanzar máximas de 35 grados en la zona de influencia del sistema central. Hoy los cielos estarán poco nubosos con predominio de nubes altas y nubosidad de evolución por la tarde. Temperaturas sin cambios, localmente el ligero ascenso, las mínimas, es lo que más se ha notado, el ascenso de las temperaturas mínimas. El viento variable con predominio de la componente sur flojo con intervalos de moderado. Hoy en Riaza se espera una temperatura máxima de 34 grados, 36 en Segovia capital y de 38 en Cuéllar. Las noticias que tenemos y que estamos conociendo en torno a este episodio de calor, a esta ola de calor, tal cual la define AIMED, tiene un aviso especial en su página web por ola de calor, es que va a durar hasta el miércoles. El alivio en los termómetros lo notaremos el próximo jueves. Todavía nos quedan por delante tres jornadas muy complicadas en cuanto a esa situación. Nos vamos a marchar en primer lugar hasta Coca para contarles que hoy en Coca la previsión de la Agencia Estatal de Meteorología con avisos amarillos por temperaturas máximas durante los próximos tres días, lunes, martes y miércoles, nos habla hoy de una máxima de 39 grados, mañana de 40 y en la jornada del miércoles, la última de esta ola de calor, también de una temperatura máxima de 39 grados. Ya el jueves bajan 6 de golpe y se quedan en 33, que 33 es mucho calor, pero ya no son ni 39 ni 40. También para ese jueves notaremos un poquito menos de calor durante la noche y la madrugada, aunque todavía la mínima será de 20 grados. Ya el viernes esa temperatura mínima bajará a los 16. Por delante, noches tropicales, con mínimas por encima de los 20 grados. En el caso de Coca, se quedarán entre 23 y 24 esas temperaturas mínimas y entre 39 y 40 la temperatura máxima. Nos vamos hasta Moral de Ornuez, donde hoy se esperan 35 grados de máxima, al igual que en el resto de la provincia, avisos por alta temperatura durante 3 días consecutivos, lunes, martes y miércoles. Mañana sube un poquito más, llegaríamos a 36 y el miércoles a 35. La bajada de cara al jueves sería de 5 grados, ya la máxima sería de 30 y las mínimas de 21 pasarían a 19 y en la jornada del viernes pasarían a 16 las mínimas y la máxima se quedaría en 31. En cuanto a la probabilidad de lluvia, en el caso de Moral de Ornuez no vemos novedades hasta el próximo fin de semana, si es que se van confirmando esas situaciones. Pero de momento poca probabilidad de lluvia para estas jornadas de fortísimo calor. Y vamos a concluir nuestro recorrido en Trescasas. Nos quedamos cerca de la capital, donde en Trescasas esperan hoy cielos poco nubosos o con nubes altas, 35 grados de máxima, mañana 36, el miércoles esos 35 y de cara al jueves el alivio, porque serán 29 los grados de máxima, 29, 6 menos, de 35 baja a 29, el viernes se quedan en 30, suben un poquito de cara al sábado y se quedan en 32. Y ese alivio que notaremos en las máximas, también en las mínimas, donde ya en el amanecer del jueves estarán por debajo de los 20 grados. Así que mucho ánimo para todos. Estamos en nuestro segundo día de la ola de calor. Todavía tenemos por delante situaciones muy adversas en cuanto a la información meteorológica hasta la jornada del próximo miércoles.
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0: 8 de la mañana y 16 minutos, contada la información meteorológica con esos avisos por fuerte calor, por temperaturas máximas que van a estar por encima de lo normal en toda la provincia de Segovia. Recordamos algunos de los acontecimientos que han ocurrido en Segovia durante las últimas horas. Recuerden que llevamos inmersos en las ferias y fiestas de San Juan y San Pedro en este primer fin de semana, que comenzaban con fuerza en la jornada del sábado. A partir de las 8 de la tarde se producía esa concentración de peñas que subían desde el Azulejo por la calle Real, formándose cortejo, acompañando a la alcaldesa de las fiestas y a los representantes de los barrios, precedidos también por, como no, Frutos y Fuencisla, el alcalde y la alcaldesa de los Gigantes, también los Cabezudos, la Escuela Municipal de Dulzaina, los Silverios y las Charangas, Gurugú, Cuba Libre, Alioli y Bellotas Sound. También les recordamos que a partir de las 9 tuvo lugar ese acto inaugural que llevó hasta sus hogares la 8 Segovia de Castilla y León Televisión. La 8 les ofreció una programación especial para llevar a cabo este acto de presentación ante la ciudad de la alcaldesa, el cambio de Montera. Ya lo luce con orgullo Daniela Cecilia García, también momentos muy especiales los que recordó la pregonera de las ferias y fiestas de San Juan y San Pedro, periodista segoviana Macarena Bartolomé, se subió al balcón de la casa consistorial para recordarles a los segovianos que ella lleva el segovianismo muy dentro, que hace totalmente bandera del lugar en el que nació y al que siempre regresa. Vamos a escuchar un momento de esa programación especial de La 8 Segovia de Castilla y León Televisión. Nuestros compañeros estuvieron allí reflejando cada imagen y cada sonido, por ejemplo, la emoción de la periodista Macarena Bartolomé, pregonera de las ferias y fiestas de San Juan y San Pedro 2026.
1: Para mí, da igual donde viva, Segovia es casa, es mi casa, es mi refugio. Segovia también es patrimonio de la humanidad, es cultura, arte, historia, leyenda, arquitectura, gastronomía. Y es difícil elegir entre todo lo que ofrece. ¿Con qué te quedas? ¿El acueducto o el Alcázar y la Catedral? ¿El iFestival o Titirimundi? ¿Las vistas desde la Fuencisla o las de la Mujer Muerta? ¿Cordero o cochinillo? Imposible decidir. Pero hay algo con lo que no tengo dudas. Las palabras, nuestras expresiones, que creo que son uno de nuestros patrimonios más valiosos. Yo, en vez de atragantarme, me añusgo. A la barbilla le llamo mamola. Cuando mi hija daba una voltereta, yo le pedía que hiciera más chingoletas. Si me he metido en un lío, pienso, menuda zalagarda. Cuando no doy pie con bola, digo, pero qué modorra estoy. Y por supuesto, si alguien me cae bien, es muy majo o muy maja.
0: Es muy majo o es muy maja, y eso hay que decirlo así, tal y como lo dijo Macarena Bartolomé, pregonera de las ferias y fiestas, que recordaba algunos de los momentos en los que los segovianos nos sentimos orgullosos de nuestras palabras, de nuestras expresiones y de todo aquello que conforma la identidad segoviana. Así comenzaba estas fiestas con ese pregón en la jornada del sábado. Ayer domingo, a pesar del intenso calor, se celebraron los actos previstos, como en la explanada de la Fuencisla, la paella popular, o en la Plaza Mayor, estar junto a la selección Segovia con la selección Cola Roja, ser testigo en pantalla gigante organizado por el Instituto Municipal de Deportes de ese encuentro en el que esta vez sí España consiguió el triunfo con muchos goles ante Arabia Saudí. Ya por la noche, el Ayuntamiento de Segovia nos informaba de madrugada que más de 4.500 personas participaban en la jornada del domingo, entre domingo y el lunes, puesto que acabó más cerca de la 1:30 de la madrugada. Ya en esta jornada de lunes, el espectáculo protagonizado por la Orquesta Panorama, primer gran espectáculo musical que se celebra, recuerda el Ayuntamiento, en esta nueva área municipal llamada la Zona Espacio Intermodal, tras su remodelación y la que todavía tiene que ver los conciertos de Taburete, el Festival Negrita Fest o la actuación de Siloe. A juicio del Ayuntamiento de Segovia, el concierto de la Orquesta Panorama ha resultado un rotundo éxito y también opina que se ha puesto de manifiesto la idoneidad de este espacio como centro de reunión y disfrute de los segovianos. El programa de las ferias y fiestas de San Juan y San Pedro resume también que está logrando un excelente resultado en cuanto a la participación del público segoviano, que también los visitantes que se van sumando a los diferentes actos que se organizan. Y nosotros continuamos en nuestra programación, también hablándoles de otros datos de interés. Estamos repasando las noticias más relevantes. Son ahora mismo las 8:22.

Les recordamos también que se mantiene la programación de la actividad del ciclo organizado por la Diputación Provincial, por la marca Alimentos de Segovia. Amor a Primera Birra mantiene su tirón y lo ha celebrado con la Feria de la Cerveza en Pradena, y también todavía tiene otros compromisos que abordar y lo hará en los próximos días, porque aún tiene que hacer parada en el municipio de Riaza, pero se ha disfrutado durante este fin de semana de las producciones de cerveza artesana de la provincia de Segovia en el municipio de Pradena. Y también la Diputación Provincial nos recuerda que los grupos de teatro aficionado ya pueden solicitar las ayudas para la producción de sus espectáculos, de sus montajes que pone en marcha la Diputación Provincial. Se ha dado a conocer esta información durante el fin de semana. Lo ha hecho el vicepresidente y titular de Cultura, José María Bravo, porque saben que son muchos los grupos de teatro aficionado que de manera desinteresada trabajan en sus funciones y lo hacen para entretener, para llegar a los pueblos, a las gentes, teniendo en cuenta que les han hecho varias demandas a lo largo de los últimos años. También desde Diputación se recuerda que desde la Administración Provincial, la Junta de Castilla y León y los ayuntamientos se han movilizado hasta 300.000 euros para obras de reparación y mejora en colegios de la provincia. El Pleno de la Institución Provincial aprobaba este convenio suscrito con la Administración de la Junta de Castilla y León a través de su Consejería de Educación, este nuevo convenio orientado a incentivar reparaciones, conservación y mejora de los colegios de educación infantil y primaria en el medio rural. Recuerden que al curso escolar le quedan 3 jornadas, las vacaciones se dan el día de San Juan, el día 24 de junio. Según este acuerdo entre la Diputación y la Consejería de Educación de la Junta, para estas obras son anualidades del año 2026 en el que nos encontramos y 2027, y se pone a movilizar esos 300.000 euros para invertir de manera directa en los municipios con menos de 20.000 habitantes y entidades locales menores dependientes de ellos que cuenten con un centro educativo que sea de su titularidad y donde se preste este servicio educativo por parte de la Consejería de Educación de la Junta de Castilla y León.

También le recordamos que Segovia se ha unido a la celebración como cada 21 de junio del Día Europeo de la Música, un día especial, un día para escuchar muy buena música. Se han celebrado esos actos, por ejemplo, en la jornada de ayer en las instalaciones, en las dependencias de la cárcel Centro de Creación, con las propuestas, con las iniciativas presentadas a cargo de la Fundación Don Juan de Borbón.

0: Estamos muy pendientes de la información local y provincial en la sintonía de Vive Radio en esta jornada de lunes, en 22 de junio, en el que, como decimos, estamos atravesando y comenzando la segunda jornada de esta ola de calor. También les queremos recordar otras informaciones del fin de semana. Nos recuerdan desde la Federación Empresarial Segoviana los premios que se van a entregar en esa gala de los premios FES, que se celebrará el próximo 8 de julio. Se va recordando por parte de FES cuáles son los aquellos que van a recibir estos galardones. En este caso, la empresa segoviana AHL Seguridad recibirá el premio AGE en esa gala de los premios FES a principios del mes de julio, el día 8. La Federación y la Asociación de Jóvenes Empresarios reconocerá con este galardón la compañía AHL, que habla de una gran evolución de una compañía que está ubicada en San Cristóbal de Segovia, que se ha desarrollado en el ámbito de la seguridad para los hogares, las oficinas y los negocios con sistemas profesionales de alarma y de videovigilancia. Del pleno del pasado viernes en el Ayuntamiento de Segovia, recuerden que se ha aprobado ya la ordenanza municipal que regula las visitas guiadas. Esa sesión plenaria se celebró con, saben ustedes, con antelación. Se llevó a cabo esa aprobación, también la adhesión a la declaración de la Federación Española de Municipios y Provincias con motivo del Día Internacional del Orgullo LGTBI. El pleno aprobaba la adhesión a esta declaración. Este Día del Orgullo se celebra cada 28 de junio. La propuesta contaba con el respaldo de todos los grupos políticos en la Corporación Municipal, salvo los concejales de Vox, que votaron en contra. Con esta declaración se habla de la importancia de seguir avanzando en consecución de una igualdad real y efectiva para las personas LGTBI y fortalecer una convivencia democrática con esos principios básicos de respeto, de libertad, de diversidad y de dignidad. Los asuntos que se trataron en la jornada de pleno del pasado viernes. De la actualidad seguiremos muy pendientes en la sintonía de Vive Radio Segovia, ofreciéndoles cada día a esta hora de la mañana un primer avance de los asuntos más relevantes de la actualidad informativa. También siempre pendientes de la información que nos llega a través de los diferentes grupos de WhatsApp. En este caso atendemos la información que nos llegan desde los usuarios del AVE, de esa Asociación de Usuarios del AVE de Segovia. Nos dicen muy buenos días. El tren con salida a las 6 de la mañana y 50 minutos ha salido con 1 hora y 7 minutos de retraso. Ha salido a las 7 de la mañana y 57 minutos. Solo han reubicado en otros trenes a los viajeros que tenían que enlaces en Madrid. Pues recuerden también que hoy es una jornada en la que se mantienen esos paros parciales en el sector del transporte de viajeros por carretera. Pero en este caso la afectación no ha sido en el autobús, donde siguen rigiendo esos servicios mínimos los días de huelga. Ha sido una afectación en los usuarios de ese tren que sale de la estación de Segovia Guiomar, que lo tiene que hacer a las 6 de la mañana y 50 minutos, pero que no ha salido hasta 3 minutos antes de las 8. Son las 8 y media, hacemos una pausa y enseguida vamos con el desayuno.
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0: Una noche de fiebre, una night fever, le cantaban los Bee Gees. Yo no sé si ustedes la calificarían, ¿cómo la calificarían a la noche que han pasado? Hay personas que tienen la suerte de dormir bien a pesar de las circunstancias que les rodean, y a ellos desde aquí les doy mi más sincera enhorabuena y que me cuenten el truco y el secreto. Nosotros son las 8 de la mañana y 42 minutos cuando saludamos en riguroso directo desde el número 29 de la calle Cervantes a Alberto Guerrero, que ha podido venir sin novedad, aunque estamos en servicios mínimos. Muy buenos días, Alberto, ¿cómo estás?
1: Buenos días, Patricia. Buenos días, vividores, vividoras. Pues estoy, lo habéis definido hace un ratito, bueno, entre Macarena y tú, con esas palabras que se utilizan aquí en Segovia, estoy absolutamente modorro.
0: Con una modorra fina.
1: Perdónenme ustedes si a lo largo de la mañana cometo más errores de los habituales, que ya saben que de vez en cuando los cometo, porque ha sido una noche... No voy a decir segoviana, voy a decir una noche toledana, como solemos decir habitualmente, y esto se dice mucho en Madrid, porque aquí hace mucho calor, sí. No voy a victimizar mi situación, pero en Madrid ha sido tremenda la noche, son esas noches. Bueno, me hace gracia cuando sale en los mapas de predicción y en los resúmenes del tiempo, cuando se dice que la noche tropical es de 20 grados, pero en realidad las noches tropicales de Madrid son de 30 y un poquito más, porque ya saben que las grandes ciudades, sobre todo, el asfalto hace que esto se convierta en un auténtico horno y que no bajen las temperaturas durante la noche. Así que tanto durante el día estamos a esos 38 grados ayer, la tarde no, según avanzaba, no refrescaba nada y llegamos a estar por la noche en torno a los 34, 35 grados, igual a las 12 de la noche en Madrid, si se mantenía la temperatura. Así que en cualquier caso ha sido una noche toledana. Se agradece mucho venir a estas tierras segovianas, así que vamos a intentar sobrellevarlo como podamos. Si ustedes tienen aire acondicionado, les gusta dormir con aire acondicionado, pues háganlo. Ya saben que hay quienes, a pesar del aire acondicionado, no gustan mucho de utilizarlo, y sobre todo de no utilizarlo por la noche, no solo por el consumo, sino también por lo que pueda afectar a sus gargantas, y nosotros las tenemos que cuidar. Así que ventilador, si se puede, si es que corre algo de aire, pues hay que ventilar desde luego la casa durante la noche, si es que corre algo de aire. Hoy va a ser duro, mañana también, así que vamos a pasarlo como podamos. Como dice Patricia, pues aquí desde el 29 de la calle Cervantes nosotros vamos a intentar refrescar el ambiente con la radio. Aquí estamos fresquitos, lo vamos a pasar bien y esperamos desde luego avanzar en la semana hacia ese jueves deseado, un jueves en el que las temperaturas, ya nos has dicho, Patricia, que van a bajar un poquito. Un poquito, porque ahora
0: llegará el alivio.
1: Claro, ya nos conformamos con que nos hablen de 35 grados, de 36 grados. Bueno, pues ya parece como que va a hacer fresco, ¿no? Que
0: también es temperatura. Sí, la temperatura. Yo quizá, y lo hemos comentado más de una ocasión, cuando la gente nos pregunta por las temperaturas, no tanto además la máxima, que está totalmente desatada, es que la mínima ya va a bajar de esos 19 grados. Entonces ya dormiremos con 15, 16.
1: Eso es un lujo.
0: Eso ya sí que es patrimonio de la humanidad, poder tener esas noches.
1: Así que vamos a tener.
0: Pero hay que esperar hasta el jueves, así vamos que a tener paciencia.
1: Hasta entonces, noches, bueno, iba a decir acaloradas, noches de fiesta, porque estamos en fiestas en Segovia. Sí. Ya has dado tú los datos que nos pasaban de madrugada desde el Ayuntamiento de Segovia sobre el éxito de la zona, de esa zona intermodal.
0: Sí, yo puedo dar fe de que el concierto duró hasta la 1:30 de la madrugada aproximadamente, porque se oía, no sé, en otros puntos de la capital, y ahí tenemos a los oyentes que nos pueden echar una mano donde se oía, pero yo vivo en Zamarramala y se oía muchísimo la orquesta Panorama.
1: Sí, ¿no? Podías...
0: no es que oyeras el ruido, es que identificabas claramente la canción.
1: O que estaba. Podías disfrutarla,
0: sí,
1: sin estar ahí.
0: Algunas, ¿no? Me las canté.
1: Bueno, pues mira.
0: Lo voy a reconocer.
1: Pues es una ventaja, no te tienes ni que desplazar.
0: Desde la cama alguna me la canté porque me la sabía y porque se reconocía perfectamente los éxitos de todo todas las décadas que estaban ya. cantando.
1: O sea, que si no puedes con ellos, te uniste, ¿no?
0: Dije, bueno, no vas a pegar ojo, Patri, échate unos bailes. Pero, a ver, es que no se podía estar con la ventana cerrada,
1: claro,
0: eso
1: claro,
0: es obvio.
1: Es imposible.
0: Entonces, pero sí, bueno. Se identificaba claramente cada uno de los temas que tocó Panorama.
1: Panorama, bueno, estamos en fiestas, hay que disfrutarlo. Me preguntabas antes por la jornada de paros. Hoy hay paros de nuevo en el transporte de viajeros por carretera, recuérdenlo. Las franjas horarias desde esta mañana a las 5:30 y hasta las 9:30. Es decir, hasta dentro de un ratito, y también esta tarde desde las 2 y hasta las 6, esos paros con el 50% de servicios, esos son los servicios mínimos, por tanto hoy día complicado si van a coger un billete en esos dos tramos o en los demás tramos, porque sin duda alguna estarán, como está ocurriendo en días anteriores, todos vendidos. Entonces va a ser difícil si no han hecho la previsión. Yo, como les he venido contando, voy haciendo la previsión, ya sé que el jueves vuelve a haber paros. Si no se soluciona de aquí al jueves, si no hay negociación ni acuerdo, y por tanto hacemos esa previsión de coger billetes pues para las horas que hay, por ejemplo, el de esta mañana saliendo de Madrid, 6:30 de la mañana. Lo que está haciendo también la empresa es abrirlo con más viajeros de los que lo abre habitualmente, ¿eh? Normalmente es un servicio que no viene lleno hasta aquí, esta mañana venía lleno al completo, pero ha salido puntual a las 6:30 y ha llegado aquí puntual. O sea que en ese sentido bien, salvo que se pierda ese autobús, ya sabéis esa circunstancia que me ocurrió a mí, y entonces ya sobre la marcha es imposible conseguir un billete para los siguientes servicios.
0: Hay que llevar el plan B bien cerradito.
1: Preparado y cerrado, así que háganlo, si no lo han hecho para hoy, háganlo para el jueves, o incluso pensando en el próximo lunes, ya saben que pueden coger ese billete.
0: Sí, que aunque aquí sea una jornada, claro, aunque aquí sea una jornada festiva en la capital,
1: si tienen que ir a Madrid
0: el día de San Pedro, pero como es un día normal, pues el día 29 es el último de los días planteados en junio. De paros. Les comentamos a nuestros oyentes, nos están suministrando botellas de agua.
1: Ah, bien.
0: Agüita.
1: Bien, medidas contra el calor, sí.
0: Nos están suministrando a este número 29 de la calle Cervantes botellas de agua y bueno, los dos operarios.
1: Es que he oído, pues un saludo para ellos y un abrazo porque subieron.
0: Mucho ánimo, mucho ánimo porque están subiendo las escaleras y imagino que quienes trabajan en este tipo de sectores, como la carga y descarga en el sector de la hostelería, en cualquier otra circunstancia, la verdad es que trabajar al aire libre con estas temperaturas, desde aquí a estos dos chicos jóvenes que nos están trayendo ese pedido, ese suministro, en nombre para ellos el saludo y para todos sus compañeros.
1: Pues claro que sí, cientos de botellas de agua que serán para el día de hoy porque las vamos a gastar.
0: Es muy probable que las gastemos hoy.
1: Habrá que pedirles para mañana. Bueno, en fin, era broma. Quiero decir también, ya que hablamos de transporte, que nos ha llegado incidencia también del AVE de nuevo, desde aquí de Sevilla hasta Madrid. El tren con salida a las 6:50 de la mañana ha salido a las 7:57, es decir, una hora y siete minutos después, y solo se han reubicado en otros trenes a los viajeros con enlace en Madrid.
0: Aquellos que podían perder, claro, otro tren porque su destino no era Madrid directamente, sino enlazar.
1: Han llegado a Madrid con una hora y diez minutos de retraso. Los viajeros que no tenían ningún enlace a Madrid, pues han llegado con ese retraso, porque han tenido que esperar a otros trenes. Así que un saludo para Silvia, que nos manda, la presidenta de la Asociación de Usuarios del AVE. La pudimos ver el otro día en la fiesta que estuvo por allí.
0: Nos estuvimos saludando y
1: en el Jardín de los Zuluaga, y le agradecemos.
0: Me presentó a su familia y la verdad es que encantadores. Y desde aquí pues también un abrazo, porque espero, me dijeron que lo habían pasado muy bien y que estaban disfrutando de esa noche segoviana, en que la verdad es que ya cuando eran las 11 estábamos todos
1: fresquito, ¿eh?
0: Estábamos muy a gusto, muy a gusto.
1: Muy bien se estuvo. Y todavía colean los mensajes, a mí durante este fin de semana, mensajes de gente que acudió a la fiesta para agradecernos, para decirnos que estuvo magnífica la fiesta.
0: Porque las galerías de fotos empezado a moverse, esas fotos de ese fotocall han empezado a moverse, y claro, eso todavía aviva los sentimientos de cordialidad y de buen rollo, como decíamos el viernes, que disfrutamos. Así que vamos a seguir con la miel en los labios unos cuantos días.
1: Las tienen.

0: se utilizaba hace muchos siglos aquí en Segovia, así que léanlo, se titula El Alboroque, ahí lo dejo.
1: Es una palabra, ¿qué es un alboroque?
0: Es una palabra que surgió aquí también en la tertulia del pasado viernes y bueno, pues indagando, igual se va acoplando y se mete dentro de la familia de Promecal aquí en Segovia. Bueno, ya que cito esa columna, citarles que tienen a su disposición el Día de Segovia en cualquiera de los dispensados que tenemos a lo largo de la capital y la provincia, y también disponible en algunos de ellos ese libro blanco que se empezó a entregar el pasado jueves en esa fiesta, en ese encuentro en el Jardín de los Zuloaga, y que sigue repartiéndose en algunos de los dispensados aquí en Cervantes 29.
1: Está a su disposición.
0: Está a su disposición.
1: Pueden cogerle si aún no le tienen, o si se le quieren llevar a algún amigo, alguien que está fuera de Segovia, pues recuerden que se lo pueden llevar, se lo guardan, y cuando se encuentren este verano, pues se lo entregan. Porque hay mucha gente que le gusta coleccionar este tipo de suplementos especiales de la prensa. Y es un buen regalo que le pueden entregar a alguien que vaya a llegar en los próximos días a los pueblos o a la ciudad, pues ese famoso veraneo.
0: Es un suplemento, es un buen recuerdo, decía, un buen especial de lo que es el presente y el futuro de Segovia. Y me ha salido la palabra suplemento, ya les he dicho que estaba yo un poco modorro, porque le tengo en las manos el suplemento especial de ese encuentro, de esa fiesta, que hoy se entrega también con el Día de Segovia, esos 10 años del Día de Segovia, con toda la galería de fotografías, imágenes y comentarios sobre lo que fue esa fiesta, ese encuentro. Así que aquí lo tienen, impreso en el Día de Segovia de hoy. Si quieren buscarse entre la multitud, pues igual se encuentran, o si se pusieron en el fotocall, igual se encuentran también en cualquiera de esas imágenes. ¿Imágenes en portada? Pues claro, cómo no, algunas de ellas imprescindibles, como la de la fiesta que se vivió ayer con el partido de la selección española. Lo estuve viendo a partir de las 6 de la tarde, esos 4 goles, bueno, fueron 5, uno se quedó ahí en el límite y se pitó fuera de juego, el último, el de Ferran, sí. Pero bueno, 4 goles, que no está nada mal, 4 goles, estaban ya en el minuto 23.
1: Qué divertido, los primeros 20 minutos, claro, fueron muy divertidos.
0: Partido solucionado, o sea que...
1: Disfrutamos un montón y la verdad es que se viera donde se viera, fue un disfrute de partido.
0: Pues
1: al menos
0: está.
1: Esa primera parte... mucho. Ya la segunda un poco más, bueno, normal, cuando los partidos están un poquito más...
0: Estaba todo resuelto ya.
1: Yo reconozco que en el aliciente de la segunda parte, ya saben ustedes que lo he confesado muchas veces, que mi club es el Athletic Club de Bilbao, pues ver a Nico Williams vestir el 17 de la roja otra vez.
0: Bueno, decían los expertos ayer, yo estaba escuchando la retransmisión, que tenía que coger un poco como de ritmo, acoplarse.
1: Sí, Nico le falta tensión de partido. Él mismo reconocía en entrevistas concedidas los días antes que siente las piernas, que lo que le pasó, por ejemplo, el otro día es que sentía las piernas como dos auténticos bloques. O sea, alguien que es un auténtico deportista de élite, además con unas condiciones físicas imponentes, pues le costaba correr. Porque decía que no se sentía a gusto, porque le falta tensión, le faltan partidos.
0: Pues una fiesta del fútbol que seguirá el próximo viernes, en este caso será madrugada al sábado, me parece que son a las 2 de la mañana.
1: El sábado al domingo, me parece.
0: No, del sábado al domingo. Y entonces esa será la próxima cita con la selección española. La de ayer se siguió en una de esas pantallas, y aquí está reflejo en el Día de Segovia, instaladas en la Plaza Mayor, en plenas fiestas de la ciudad. Y también la gran paella de la Fuencisla, que la estamos viendo arriba, que tenía una pinta, le estoy viendo las imágenes y me dan ganas de venirme para acá ayer rápidamente, pero cuando me quise dar cuenta, digo, no me va a dar tiempo, voy a llegar a paella terminada y me va a dar más rabia, pero qué buena pinta, desde luego que sí, disfrutándola. En los titulares de portada, el debate sobre las bajas laborales que divide a patronal y sindicatos en Segovia, los empresarios alertan del impacto del absentismo y piden cambios en el sistema de bajas. Los sindicatos rechazan que la seguridad social asuma el coste. Es un debate que se ha abierto a nivel nacional y que se está extendiendo, aquí se lleva tiempo también hablando de él, pero está cogiendo presencia ese debate en las bajas laborales, y hay quien también, bueno, discute un poco sobre el término utilizar absentismo o no en las bajas laborales, como queriéndolo diferenciar. Y otro conflicto que parece que sigue, iba a decir abierto, pero en este caso enquistado, tal y como dicen nuestros compañeros en el titular, el conflicto en la policía local, que sigue enquistado 17 meses después. El sindicato mayoritario acusa al equipo de gobierno del Partido Popular en la capital de falta de voluntad para resolver el conflicto laboral y denuncia el estancamiento en la regulación de las jornadas especiales y en la mejora de las retribuciones, mientras advierte de la falta de efectivos en turnos clave como el nocturno. Bueno, tienen toda la información en el Día de Segovia, les repetimos, de forma gratuita pueden recogerlo en cualquiera de los dispensadores. Ayer se entregaron, por cierto, también, y viene la información, lo anunciábamos el pasado viernes, los premios de el Centro Segoviano de Madrid, que celebró la 93 edición de sus premios Tierra de Segovia, distinguiendo personas y entidades vinculadas a la provincia. Se entregaron en la Academia de San Quirce este fin de semana. Ahí tienen fotografía de todos los premios.
1: Mira, de entregar un premio, Pablo Zamarrón, de ser quien entregó
0: el premio a la 8,
1: como director de la Real Academia de Historia de San Quirce, nos ha dado a la 8 Segovia ese premio maravilloso de tener a don Antonio aquí presente en la redacción, pues a que se le reconozca a Pablo Zamarrón, historiador, investigador y, como decimos, actual responsable de San Quirce, pues le hayan entregado un premio del Centro Segoviano. Pues Pablo, enhorabuena, que bien merecido está, como el resto de personas que tienen unos curiosos nombres. Además, estos premios han ido cambiando, han ido evolucionando los nombres de estos premios en sus diferentes categorías, pero aquí vemos gente muy conocida y que bien merece ese reconocimiento. Pero, por ejemplo, me llama mucho la atención la concesión del premio Acueducto a La Teja, entidad que mantiene y difunde técnicas y formas arquitectónicas tradicionales. Fíjate, no conocía yo a estos chicos de La Teja, así que habrá que indagar.
0: Pues habrá que conocerlos, seguro que si los buscamos les haremos invitación, cursaremos invitación para que estén aquí con nosotros. Bueno, vamos a avanzar un poquito a las 8:58 porque ¿sí? dentro de un momentito vamos a tener nuestra primera invitada por aquí que nos va a hablar de unos protagonistas muy especiales en estos días, ¿eh? Bueno, ahora les cuento. Vamos a felicitar, vamos a rápidamente al Santo Oral, a todos los Tomases, que hoy es Santo Tomás.
1: Hoy es Santo Tomás.
0: Sí, tenemos un Santo Tomás Moro, en este caso, Santo Tomás Moro.
1: Uno de los Tomases famosos, ¿no?
0: Uno de los Tomases famosos, pues
1: Tomás Moro, Tomás Apóstol, pues hoy Tomás Moro.
0: Exactamente. También a los Paulinos, hoy es su santo.
1: Paulino.
0: Tenemos un Juan por aquí, así
1: ¿qué
0: que...
1: ¿Qué me dices? Pues sí, pronto empezamos la
0: pronto
1: semana.
0: Pronto empezamos la semana, sí, ya verás cómo sale algún Pedro en nada.
1: Ya a ver, es que estamos en lo grande ya.
0: Felicidades a todos los albanos, hoy no viene con Romina, viene solo, albano, Eusebio también celebra hoy su santo, Flavio e Inocencio, felicidades a todos ellos. Dos rarezas para nuestra carpetita especial, felicitamos a todos, y digo todos porque es masculino, Nicetas.
1: Nicetas.
0: Hoy es San Nicetas, y a todas, en este caso femenino, las consorcias.
1: Consorcia.
0: Sí, felicidades a todas las consorcias. Hay alguna, fue una virgen, Santa Consorcia Virgen. Si hay alguna que nos está escuchando, felicidades a todas ellas. Vamos con la celebración de días internacionales. Recordamos de nuevo, aunque lo hicimos el pasado viernes, que ayer, día 21, fue el Día Internacional de Lela, de esa tremenda enfermedad, para darle visibilidad a la necesidad de atención temprana y de proporcionar todas las ayudas necesarias para aumentar la calidad de vida de estos enfermos.
1: Que no se convierta en una reflexión que veía este fin de semana una enferma. Que no puede, curiosamente la ELA es una enfermedad de ricos.
0: Efectivamente.
1: O parece enfocada.
0: Para quien se pueda permitir.
1: A quien se lo pueda permitir. Para... Y claro, la enfermedad no entiende de
0: hablamos de miles.
1: De cuentas corrientes.
0: Miles de euros necesarios para el mantenimiento. Ayer escuché y vi también un reportaje muy interesante respecto de este día, de ese 21 de junio, conociendo el único banco de voces que hay en España. Solo hay un banco público de voces de enfermos de ELA. Es un banco de voces administrado a través de la sanidad pública en la que los enfermos de ELA, antes de perder la voz, ya sabes que es uno de los, en ese proceso, terrible proceso, llega un momento en el que pierden también el habla, pueden dejar grabada su voz para que luego se incluyan los sistemas automatizados de hablar y que sea con su misma voz, para que no sea una voz robotizada. Es decir, se encargan de grabar la voz de cada uno cuando aún pueden mantenerla con diversas frases y a partir de ahí generar todo el diálogo que luego, una vez que pierden la voz, pueden utilizar a través de una pantalla e ir escribiendo.
1: No perder esa parte de su identidad.
0: No perder esa, para que sigan siendo ellos, porque también se hace, pero
1: todos nos identificamos con
0: voces
1: nuestra
0: artificiales,
1: voz.
0: Claro. Entonces me parece una iniciativa fabulosa. Solo hay uno, hay un banco público de voces que se está utilizando para ello. Así que un abrazo para pacientes y para familiares. Hoy, 22 de junio, se celebra el Día Internacional de los Bosques Tropicales. Es una fecha proclamada en el año 1999 por el Programa de Naciones Unidas para el Medio Ambiente, la Organización Mundial de Conservación, WWF, y la Organización de las Naciones Unidas para la Educación, la Ciencia y la Cultura. Bosques tropicales que son ecosistemas fundamentales para la vida en el planeta y contribuyen a la absorción del dióxido de carbono de la atmósfera, de manera que adquieren una gran importancia para la conservación del medio ambiente y son necesarios para que no ocurra lo que está ocurriendo ahora, estas olas de calor, para que no avance la desertificación. Así que vamos a cuidar ahora que los tenemos. También se celebra hoy, el 22 de junio, el Día Internacional del Volkswagen o del Volkswagen Escarabajo.
1: ¿Te parece? Del famoso Beetle.
0: Claro, ¿les gustan los coches? Pues el Beetle tiene su día y es hoy, el 22. Les cuento alguna cosita de este día. El surgimiento de esta efeméride fue por iniciativa del brasileño Alexander Gromou, un aficionado a este coche, al Volkswagen Escarabajo, en consenso con varios clubes mundiales del escarabajo. Se seleccionó esta fecha debido a que el 22 de junio de 1934 se firmó el contrato entre el doctor Ferdinand Porsche y la Asociación de la Industria Alemana del Automóvil. Porsche desarrolló el primer prototipo de Volkswagen. Son curiosidades.
1: El señor Ferdinand Porsche es el autor de todos los Porsches.
0: Claro,
1: de todos los Porsches.
0: De todos los Porsches, incluido el de su casa, si ustedes tienen un Porsche amplio donde tomar el
1: porque
0: fresco.
1: Porque es verdad que será curiosidad, ¿verdad? Sí. Que decimos que el señor Porsche, pero luego decimos que hemos visto un Porsche.
0: Bueno. Les voy a contar una curiosidad. Este vehículo de dos puertas tiene motor trasero, ya lo saben, y tracción trasera con carrocería sedán o descapotable. El popular nombre de escarabajo obedece a su forma redondeada y compacta. Por ser un vehículo emblemático, ha sido considerado el automóvil más influyente del siglo XX y cuenta con una gran cantidad de clubs y aficionados alrededor del mundo. ¿Sabían que el Volkswagen Escarabajo fue el modelo de vehículo con mayor duración de producción? Fue el auto más vendido del mundo, además, hasta el año 1997, siendo desplazado por el Toyota Corolla debido a su récord en ventas a nivel mundial. Y otro dato curioso es que cuando comenzó a producirse este vehículo se denominaba KDF Wagen, es decir, Kraft-Durch-Freude-Wagen o Wagen, que en alemán significa fuerza a través de la alegría. Qué bonito, KDF, fuerza a través de la alegría. En fin, bueno, y ya que estamos hablando de fútbol, recordarles nada más que hoy se celebra el Día del Futbolista Argentino.
1: Argentino.
0: Sí, sí, es en homenaje al segundo gol histórico de Diego Armando Maradona ante los ingleses durante el Mundial de México de 1986, que fue celebrado en el Estadio Azteca de la Ciudad de México. Así que se celebra internacionalmente.
1: La famosa mano de Dios.
0: Exactamente. Esta fecha se celebraba anteriormente el 14 de mayo para conmemorar otro gol de la selección argentina de fútbol al equipo inglés por parte del jugador Ernesto Grillo en el partido celebrado, en este caso en el Estadio Monumental de Argentina, en el 53, con una victoria de 3-1 de Argentina sobre Inglaterra. Así que, bueno, pues ahí está. Mira, esa fecha también para celebrarlo.
1: Ahora podemos lanzar la pregunta a los oyentes de cuántos jugadores argentinos son capaces de nombrar. Más allá de Diego Armando Maradona.
0: Y de Messi, ¿no?
1: Y de Lionel Messi.
0: Que hoy también le podremos ver jugar, creo que hay partido de la selección argentina.
1: ¿Vuelve la Ambiceleste?
0: Sí, vuelve. Así que ahí lo tienen. Por cierto, en el mes de agosto del año 2020, la Organización de Futbolistas Argentinos Agremiados solicitó el cambio de fecha, justificando que el denominado gol del siglo, del que acabamos de hablar, efectuado por Maradona en ese año 86, representó el mejor gol de la historia de los mundiales de fútbol y del siglo XX. Quisieron cambiar la fecha. Bueno, en cualquier caso, el día es hoy, 22 de junio, el día del futbolista argentino.
1: El del siglo XX se lo podemos conceder.
0: Venga.
1: El del siglo XXI siempre será el gol de Iniesta. Iniesta de mi vida.
0: Vamos con una frase del escritor francés Barry, J.M. Barry, falleció en 1937 y dejó escrito: nunca entendemos lo poco que necesitamos de este mundo hasta que nos damos cuenta que lo hemos perdido.
1: Suele ser una gran verdad.
0: Es una obviedad, pero es una gran verdad que también los grandes pensadores dejaron ahí para la posteridad. Vamos a vivir del cuento porque son las 9:06 y nos estará esperando ya nuestra primera invitada, que tiene mucho, mucho, muchísimo que ver con las fiestas de Segovia. Durante un minuto vivimos del cuento.
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0: Bueno, y por si han pasado mala noche, este microrrelato se llama La rutina del insomne. Despertó en la penumbra, se estiró, sintiendo su caparazón brillante y sus seis patas rozar las sábanas de una habitación que antes le parecía inmensa. Durante años había leído historias sobre hombres que se despertaban siendo insectos. Al mirarse al espejo, esbozó una sonrisa metálica y encendió el motor. Esta vez, la máquina se había convertido en un Volkswagen Escarabajo. Bueno,
1: porque hay bichos y bichos.
0: Jugando un poquito con esas efemérides, hemos tratado de traerles un poquito de microliteratura. Ya saben que pueden enviarnos estos microrelatos de una forma anónima o no al 669-597169. 669-597169, un canal de WhatsApp abierto las 24 horas a su disposición para lo que necesiten. Les hablamos de nuestra primera invitada, que va a entrar enseguida al estudio. Es Amada Peñalosa, es la coordinadora de la comparsa Gigantes y Cabezudos, que evidentemente han abierto las fiestas subiendo hacia la Plaza Mayor, orgullosos de su restauración. Ahora nos contará en detalle qué guapos y qué guapas han quedado los Gigantes y Cabezudos, las Gigantillas, que también han pasado por esa restauración en un taller del Mediterráneo, en uno de los más famosos. Y después de las 9:30 vamos a tener por aquí al flamante hijo predilecto de Segovia, José María Ruiz Benito, o José María, como el otro día en el acto de entrega dijo: yo estoy aquí, les voy a hablar como José María. Así que así le vamos a recibir, estar aquí en el estudio.
1: En Segovia basta decir José María para que todo el mundo tenga la cabeza a la misma persona.
0: Pues será a partir de las 9:30 cuando nos visiten Vive Radio Segovia, y a partir de las 10, ojo que tenemos música en directo, porque estarán con nosotros Alicia de Julián y Juan Carlos Ureña, nuestro querido Juan Carlos, a la guitarra. Se vienen con la guitarra y, por supuesto, con la voz de Alicia para interpretarnos en directo este dúo que lleva muchísimos años trabajando juntos y haciéndonos disfrutar de la música, y que también van a tener su huequito en las fiestas. Este fin de semana han tenido actuación y en la provincia, y van a tener su hueco en las fiestas de la ciudad. Van a actuar el próximo miércoles en el Paseo del Salón. Así que van a darnos, bueno, casi un regalito hoy de música en directo,
1: claro,
0: para
1: ayer,
0: pasar este sofoco.
1: Ayer cayó en domingo, el 21 de junio, el Día Europeo de la Música, cayó pues en domingo, así que nosotros pues lo celebramos hoy, por todo lo alto.
0: Como es lunes, hoy tendremos nuestra conexión con nuestro historiador Eduardo Juárez Valero, con esas radio historietas de Segovia que siempre nos sorprenden, y a partir de las 11 nos vamos a marchar hasta El Espinar para conocer las novedades que las ha habido sobre, voy a llamarlo así, el conflicto con la CHD, porque esto es un conflicto continuo que ofrece novedades, o no pasa nunca nada porque seguimos esperando el informe, o de repente tenemos novedades como las ocurridas en las últimas horas. Así que nos lo contará todo en detalle Javier Figueredo, alcalde de El Espinar. Y a partir de las 11:30 les vamos a hablar de garrapatas. Ya les avisamos el otro día.
1: Información de servicio público, sí, importante.
0: Servicio público. Va a estar con nosotros Begoña Pulido, es técnico facultativo de la Sección de Protección de la Salud. Así que vamos a hablar de la prevención y protocolos frente a las garrapatas. Hace calor, salimos al campo y debemos tomar las precauciones necesarias. Que no se trata de un simple picotazo de un insecto, sino que nos puede traer graves consecuencias. Así que, ojo, será a partir de las 11:30. ¿Les apetece esta radio? Pues es suya. Así que así, de regalo, de forma gratuita, se la ofrecemos para que nos acompañen hasta las 12 del mediodía.
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0: chicos, que no se os cuele nadie de eso.
1: Pues os cuento, os estoy llevando a una mañana segoviana en la Plaza Mayor con Frutos y Fuencisla y con los Silverios. Os estoy llevando
2: metiendo el ambiente
1: acústicamente a una soleada mañana de segoviana con nuestros gigantes y cabezudos.
2: Y tanto que soleada van a ser estos días, de aquí al jueves al menos, con estas altas temperaturas. Bueno, precisamente de estos protagonistas les queremos hablar, y qué mejor que hacerlo con Amada Peñalosa, que es coordinadora de la comparsa Gigantes y Cabezudos. Buenos días, Amada.
3: Muy buenos días.
2: Bienvenida, ya estamos en marcha.
3: Ya estamos.
2: Y con los protagonistas, con estos grandes protagonistas, alcalde y alcaldesas, Frutos y Fuencisla, guapetones y guapetona, guapetón y guapetona, ¿no? Han vuelto de rebus.
3: Han vuelto preciosos.
2: Preciosos.
3: Sí. ¿Eh?
2: Y eso se ha notado. ¿Cómo ha sido el arranque? Después de preparar todo con...
3: Bueno, nosotros estamos arrancando, ¿eh? Todavía no hemos arrancado, estamos preparando y pues con muchísima ilusión.
2: Aún queda mucho por delante. ¿Cuál es la primera cita?
3: El 24 a las 12 de la mañana. Y luego volverán a salir el día 29, pero ahora mismo no recuerdo la hora.
1: Ahora miramos el
3: día, parece que es a la una, pero
2: el día
3: no estoy
2: 24
3: segura.
2: A las 12 será la primera.
1: Hemos
2: ocasión.
1: Mirado los dos cuando has dicho a las 12. Porque hay que recordar que el día de San Juan, el día del Señor San Juan, que es el próximo miércoles, Segovia todavía estará en ola de calor, al igual que el resto de España. Es el último día de la ola de calor, pero a lo mejor habría que pegarle un pensado. Ahí lo lanzamos desde Vive Radio.
2: Bueno, ahí queda, porque esa hora va a ser una hora complicada, sobre todo para quienes le dan vida a Fuencisla y a Frutos. ¿Cuándo volvieron de ese taller, o de ese, voy a decir, de ese hospital de retoques?
3: Nuestro hospital particular. Pues volvieron hace 10 días aproximadamente, yo creo que fue el día 11. Sí, el 11 llegaron a Segovia y bueno, pues desde entonces estamos trabajando con ellos para que esté todo listo, porque bueno, la intervención que se les ha hecho al alcalde y a la alcaldesa es que una de las cosas que se ha hecho es que se ha recuperado el cuerpo original. Uh-huh. Que se fabricó en el año 1933, son unos cuerpos de mimbre. Pues bueno, es uno de los motivos por los que han ido a Reus para recuperar toda la estructura de los cuerpos, aparte de, por supuesto, todo el trabajo de pintura y de recomposición tanto de cara como de manos, pues bueno, para llevarlos al aspecto más similar posible a cuando fueron construidos. Entonces, pues bueno, cuando uno cambia la estructura del cuerpo, pues para la comparsa, pues nosotros también nos tenemos que adaptar a, bueno, pues al nuevo movimiento, a todo lo que conlleva justamente este cambio, que es a mejor, porque bueno, pues que recupera lo que fueron, y como fueron construidos.
2: Quiero preguntar si ya habéis empezado esos primeros ensayos, lógicamente.
3: Sí, sí, sí, sí, sí, sí.
2: ¿Y es más fácil, es más cómodo darle vida desde dentro ahora con ese nuevo cuerpo?
3: Es diferente.
2: Pero decías, fíjate, es diferente los movimientos, en cómo hay que manejarlo.
3: Sí, en un momento que todavía no tenemos claramente datado, posiblemente a finales de los 80, principio de los 90, algo así, se les cambiaron estos cuerpos de mimbre y se pusieron otros de una especie de fibra de vidrio que es muy rígida. Uh-huh. Entonces, claro, el mimbre tiene más movimiento, también tiene menos peso. Entonces, pues bueno, son más fáciles en cuanto a que pesan menos y son un poquito más complicados en cuanto a que tienen más movimiento. Claro. Y entonces, pues bueno, pues en ello estamos, pero vamos, que va a ir todo bien, que ya hay, o sea, hay miembros de la comparsa que ya los sacaron con mimbre
2: antaño. El aspecto que nosotros vamos a ver por fuera es, se va a notar mucho el cambio, es decir, la mejora con respecto a lo que tenemos en la memoria.
3: A ver, se va a notar en cuanto a que el color de la piel es un poco diferente. Uh-huh. Es el tono original. Y bueno, a ver, es que estos chicos han pasado por una historia muy larga. Al ser construidos en el 33, pasan por todo un proceso que va asociado a la República.
2: Sí.
3: Entonces, en ese proceso se les ha ido cambiando el color. Cuando llega la dictadura, les quitan el color que tienen ahora, que es color piel, color carne, sí, de las pinturas, sí, plastidecor, sí, vamos a decirlo así, y se les pone marrones, pero marrón como una puerta.
2: Ya.
3: Que, bueno, teniendo en cuenta la sociología de nuestra provincia, pues serían gitanos.
2: Claro.
3: O sea, es sorprendente que el régimen mantuviera la figura del alcalde y la alcaldesa, y lo hace en un tono irónico, convirtiéndolos, racializándolos. Y luego, cuando vuelve la democracia, en algún momento lo vuelven otra vez blancos. En ese volverlo blanco se volvieron muy blancos.
2: Demasiado blancos.
3: Y ahora Aleix ha... raspando la pintura, ha encontrado la pintura original, que no es ni tan blanco ni tan marrón.
1: No nos quedemos en los extremos, ¿no?
3: Exactamente, es un color bronceadillo, o sea, anaranjado, no sé.
2: Pero qué bueno que lo cuentes así, porque...
1: Alguien que se ha dado muchos paseos a la segoviana.
3: Exactamente. Ha salido dos veces a la huerta.
2: Que tiene unos cuantos soles encima. Pero sí, digo que qué bueno que lo cuentes así, porque recuerdo hace unos meses, cuando estaban en el taller o iban a llegar al taller, que hablamos con Alex aquí en directo y hablaba de ir corrigiendo esos repintados que decía, y ahora entendemos, claro, la historia de esos repintados que nos acabas de contar.
3: Claro, algo similar, pero todavía mucho más extremo, nos ha ocurrido con las gigantillas.
2: Sí.
3: Que ya os digo que os preguntaréis, ¿dónde están las gigantillas? Claro. Pues las gigantillas todavía están en taller.
2: Todavía siguen en taller.
3: Sí, y os voy a contar por qué.
2: Sí.
3: Vais a ser los primeros dos a ver.
2: Venga, pues vamos a conocer, pero no van a llegar al miércoles, no llegan.
3: No llegan. Pero es una fantástica noticia que no lleguen.
2: Ah, bien.
3: O sea,
2: en positivo lo digo.
3: En muy positivo.
2: Venga.
3: ¿Por qué? Bueno, como os he contado, el alcalde y la alcaldesa fueron fabricados en el año 1933.
2: Uh-huh.
3: Creíamos que la comparsa era de en torno a los años 20, íntegra. Y la sorpresa que nos hemos llevado es que las gigantillas no son de los años 20, ni de los 30. Estamos todavía en un proceso de datación que está siendo complejo, pero ese papel tiene en torno a 300 años.
2: Ajá, wow. Nos vamos muchísimo más atrás.
3: Muchísimo.
2: Sí, es buena noticia, ¿eh?
3: Pueden ser de finales, o sea, como en torno a 1690 y pico, o 1700. O sea, ahí todavía nos queda mucho trabajo por hacer en archivo y tal, pero fue Aleix el que nos avisó que ese papel tenía una antigüedad diferente y, por lo tanto, el tratamiento que hay que darle es diferente.
2: Hasta ahora no se había sospechado de esa posibilidad, nada.
3: A ver,
2: porque
3: a
2: había
3: mí...
2: documentación de la comparsa del siglo XVI incluso, ¿no?
3: Sí, sí, sí, sí, sí.
2: O sea,
3: sí,
2: no digo de las gigantillas, sí, sí, pero sí, sí, sí, de la, sí, comparsa.
3: De la existencia de la comparsa, sabemos que sí, sí, sí, que existe. Yo tengo datada una restauración en el año 1606,
2: uh-huh,
3: pero eso es una restauración.
2: Sí.
3: ¿Cuándo es la fabricación anterior? No tengo ni idea.
2: Claro.
3: O sea, todavía no hemos llegado hasta ahí. Pero eso nos dice de la tradición. Nadie puede sospechar que esas figuras hubieran llegado a nuestros días, porque el cartón es un material muy volátil, que se estropea, que también creíamos que eran de madera, esas de esa primera época, como en otros lugares de España,
2: uh-huh,
3: pero no, no.
2: De papel y de hace...
3: ¿De papel?
2: 300 años.
3: Creemos, ¿eh? A ver,
2: sí, no
3: por
2: es
3: favor,
2: nada, no
3: mucha,
2: es nada confirmado.
3: Mucha prudencia, esto hay que hacer un estudio muy serio.
2: Se han quedado en taller precisamente.
3: Se está haciendo tanto en taller como en archivos de Segovia para poder asegurar esto con rotundidad. Si esto se asegurase, tendríamos las piezas vivas más antiguas de toda España, anteriores a las de Toledo, que son las que están registradas en este momento como las más antiguas. Entonces, claro, esto no se puede asegurar a la ligera, hay que hacer un trabajo serio, pero sobre todo el trabajo de restauración del cartón es completamente diferente y claro, está sujeta a otros tiempos. No podemos, es evidente. Entonces, bueno, es una muy buena noticia que tiene la consecuencia de que no van a llegar para las fiestas, pero es una buena noticia, aunque no estén aquí esta semana, que a lo largo del verano no, pues llegarán y se hará una presentación en sociedad como corresponde y tal. Y en este ahí, en todo este proceso de pinturas, que es por lo que habíamos empezado, pues han pasado cosas. Cosas como, por ejemplo, que en los años 30, hasta los años 30, contábamos con una pareja de reyes. Reyes blancos, blancos, blanquísimos, muy blancos, muy blancos.
2: Como es habitual en muchos puntos
3: en muchos puntos de España.
1: Claro. Al estilo cuento nórdico, los que decía, al estilo de los cuentos, reyes, ¿no? De los cuentos clásicos escritos por...
3: Exactamente.
2: ¿Somos la única ciudad que tiene alcalde y alcaldesa?
3: No somos la única, pero podremos ser dos,
2: de las poquitas,
3: tres.
2: ¿No? Claro.
3: Uno más,
1: Era entonces, más habitual el tema rey-reina.
3: Que... Los reyes, los moros y los cristianos, o sea, tienen ahí un componente, el Cid, todo este tipo de cosas tienen un componente histórico.
2: O sea, que dices que hasta los 30...
3: Aproximadamente, hay una foto que está datada en los años 30, pone alrededor de 1930, pues bueno, por ahí vamos. Y hay en un momento dado, alguien, en todo este proceso, yo creo que de la República... Pues coge los reyes y los transforma en africanos.
2: En africanos.
3: Yeah. Esta maravillosa pareja de africanos que llevamos conociendo los que estamos vivos, pues en su origen fueron reyes blancos. Uh-huh. Y ahí la comparsa toma un carácter más, todavía más étnico del que ya tenía y pasa a tener la composición que tenemos ahora. Obviamente nuestros africanos van a volver africanos. Sí. No vamos a transformarlos otra vez en los reyes católicos ni nada por el estilo, porque la tradición ya claro. Hace que tenemos la comparsa en las condiciones que la tenemos. Pero bueno, todo esto ha ido ocurriendo, han pasado muchísimas cosas en este proceso que bueno, pues van a volver guapísimos y guapísimas, pero van a necesitar más tiempo de médico.
2: Es bonito pensar que casi se lleva para restaurar estas figuras y lo que habéis hecho y lo que ha hecho Alex es como abrir un libro de historia, ¿no?
3: Exactamente.
2: Meterse dentro de esa
1: decía,
2: historia.
1: Amada, hay que hacer un estudio serio, un estudio riguroso, pero partimos de la base de la opinión de uno de los grandes.
2: Es uno de los principales talleres o de los pocos talleres que se dedican a,
3: hay poquísimos.
2: A hacer esta restauración de este tipo de elementos de patrimonio, ¿no?
1: Sí. Por cuyas manos han pasado
3: grandes figuras de muy antiguas y tal. Por eso él cuando ve el cartón dice, espera, esto no es un cartón del siglo XX. De hecho, bueno, todavía hay que, ya te digo, o sea, hay que ir despacio, hay que ir con cabeza, hay que hacer las cosas bien. Y bueno, pues seguramente en un plazo, esperemos que no muy largo, pues tengamos aquí unas obras de arte reconocidas por el Estado y por todo el mundo que nos permita pues mantenerlas en condiciones excelentes para que sean expuestas, puedan ser visitadas. Quién sabe si tal vez llegamos a tener alguna vez un museo donde los niños de los colegios puedan ir a verlos y a conocerlos. Y bueno, pues eso, esto podría... va a ser algo muy interesante y muy bonito. A mí me tiene ilusionadísimo.
2: Claro, voy a decirlo en hipótesis. Esto podría, desde luego, abrir muchos, muchos caminos, ¿no? Sí. Más allá de que estén almacenados en la Alhóndiga o en cualquier otro punto, esto abre muchos caminos por delante, si se confirma.
3: Claro.
2: Insistimos que hay que confirmarlo.
3: Sí,
2: y
3: sí,
2: que
3: sí, sí, sí, muy importante,
2: esto es solo,
3: prudencia.
2: Solo un avance, prudencia, pero aquí lo has dejado
3: sí,
2: en vives.
3: Vamos a ver, si por ejemplo el estudio nos diera que no son los más antiguos de España, cosa que puede pasar perfectísimamente, no nos va a dejar de ser unas piezas de finales del siglo XVIII, que van a seguir siendo históricas. O sea, históricas van a volver. No, esto no es una carrera de quien tiene
2: la pieza más antigua,
3: pero sí, desde luego, si no van a ser los más antiguos, van a ser de los más antiguos de España, y eso pues bueno, les va a dar una relevancia que hasta ahora no tienen, porque la ciudad de Segovia clarísimamente siempre le ha dado relevancia al alcalde y a la alcaldesa.
2: Claro.
3: Siempre, es los que todo el mundo es como el alcalde y la alcaldesa. Claro, pero precisamente porque nadie les ha dado relevancia, se han ido quedando ahí sin arreglar, sin cambiar, sin tal, con trabajos de chapa y pintura que tienen muchísimas capas de trabajos que yo llamo,
2: ¿no?
3: Claro, de pequeños retoques estéticos, pues eso, irse adaptando a las épocas, diferentes épocas que han vivido, porque han vivido de todo estos pobres. Entonces, pero claro, eso nos lleva a, pues, a saber que la comparsa original eran gigantillas, que en los años 30, en el 1933, se construyen dos figuras más grandes, que son el alcalde y la alcaldesa, que recordemos, no tienen nombre, no tienen nombre. Eso es un invento en la época del régimen, de ponerles nombres de santos para que dentro de... pues se les haga un poco menos conflictivo y no llamarles así. Pero son el alcalde y la alcaldesa, que no tienen nombres, porque los alcaldes y la alcaldesa son unos puestos que rotan.
2: Que rotan.
3: En que la historia. Todos los alcaldes de la ciudad de Segovia no se llaman Frutos ni Fuencisla. No
1: es simplemente la, es la figura como tal.
3: Es la figura del alcalde y la alcaldesa.
1: De ahí, o sea, su vestuario.
3: Su vestuario y todo. No tienen un nombre, no es... representan a los santos, y muy importante para la ciudad de Segovia, son un alcalde y una alcaldesa, no son San Frutos y la Virgen de la Fuencisla, que esto está empezando a derivar.
2: En todo caso sería Frutos y Fuencisla.
3: Son
2: que
3: el
2: eso
3: alcalde
2: va a costar quitárselo,
3: y la alcaldesa.
2: Sí, pero digo que va a costar quitarle ese nombre.
3: Sí, pero son lo que son, y cuando empezamos a tener piezas históricas también es importante no pervertirlas como figuras y como lo que son. Son un alcalde y una alcaldesa que desfilan con un cortejo que representa a los diferentes continentes. Hoy en día nos quedan africanos, nos queda el indio americano y nos quedan los europeos, que siendo la ciudad de Segovia son romanos. Tenemos en el taller los restos que todavía, o sea, en el taller, no, en el almacén, de la pareja de asiáticos. Ajá. Que los, o sea, tenemos los cuerpos y tenemos una de las cabezas en un estado que no pueden salir. Quién sabe si algún día les toca restaurar.
2: Bueno, en esos caminos que se puedan abrir, igual.
3: Igual lo recuperamos, porque Juan Antonio hizo un trabajo muy bonito, que él almacenó su memoria. Es verdad que bueno, pues que su fallecimiento fue de una manera bastante repentina. Él no pensaba ni jubilarse ni morirse, como yo digo siempre, y nunca nos explicó cómo estaba almacenada su memoria respecto a esto. Pero a lo largo de estos años yo he ido encontrándome con sus miguitas bastante mejor colocadas de lo que cabía esperar.
2: Igual las dejó bien colocadas.
3: Y las dejó precisamente guardadas. Lo que es de una época está en un lugar. Lo que es de otra época posterior, que tiene menos valor histórico, está en otro lugar. Cómo tiene preservadas, guardadas las cosas que para él tenían un valor histórico, están en un lugar. Y todo esto, pues ha ido, que cuando Aleix nos dice, oye, aquí pasan cosas, pues de repente yo recuerdo conversaciones con Rafa Cantalejo, que me dijo que él creía que eran de mediados del siglo XVIII, las gigantillas, que eran las que realmente tenían valor. Y bueno, pues luego con todo el trabajo de archivo que estoy haciendo, pues vamos corroborando cosas y
2: va tomando sentido, ¿no? Muchas conversaciones, sí, o muchas cosas que hayas encontrado de alguna manera.
3: Y es verdad que, bueno, que ahí yo creo que la ciudad nunca les podrá agradecer suficiente, tanto a Juan Antonio como a Rafa, todo el trabajo que hicieron, aunque no se documentase, aunque no se hiciera en ese camino de reconocimiento público, que a lo mejor es la parte que faltaba, que yo sé que querían hacerla y que, bueno, pues que estoy tratando de hacer lo mejor posible.
2: Quería que no se me olvidara preguntarte por la montera de la alcaldesa.
3: Sí, la montera se ha quedado la misma. Hemos tratado de ponerle una que tenemos, que es muy, muy, muy antigua, que Juan Antonio tenía guardada. pero esa montera es de la cabeza anterior. No nos cabe duda. Lo hemos intentado, pero la cabeza anterior era más pequeñita y le quedaba muy bonita, en las fotos se ve preciosa, pero en la cabeza nueva no entra.
2: No había manera de encajar.
3: No entra bien, entonces como no entra bien se mueve, no es seguro. Y entonces, pues bueno, se mantiene, está ahora mismo, está guardada a buen recaudo, a espera de que en algún momento pueda exponerse en un museo o en una exposición para que lo veáis, porque es preciosa.
2: Amada Peñalosa, muchísimas gracias por habernos dejado tantos datos, tantas, iba a decir primicias, aunque insistimos, hay que confirmar las cosas, pero un avance de lo que podría ser del futuro, bueno, del futuro patrimonial, casi podríamos decir, de todo lo que se ha ido averiguando en ese libro de historia, que es ese material con el que están construidas las gigantillas después de su paso, y aún están allí, que quizá decías este verano puedan, a lo largo del verano puedan estar.
3: Yo confío que a lo largo del verano puedan venir, si no para el otoño estarán, pero es lo que os digo, o sea, esto está siendo más arqueología que pintura, bueno. Pero vamos, yo estoy encantada con las noticias.
2: Pues estaremos pendientes de ello. Próxima cita, ¿dónde vamos a poder disfrutar? Recordamos, miércoles
3: 24 a las 12 de la mañana. Estad atentos porque hace mucho calor y a lo mejor nos vemos en la obligación de desplazarnos un pelín en horario por seguridad. Uh-huh. No está previsto, pero bueno, esto es como cuando llueve, que de repente pasan cosas.
2: ¿Pero recorrido habitual?
3: Recorrido habitual, por supuesto.
2: Vale.
3: Recorrido habitual, y lo único, bueno, pues si estamos atentos, pues a lo mejor el calor nos obliga, y si no, pues mantendremos lo que está previsto, bueno, como está previsto.
2: Pues a lucirse y a
3: muchas
2: disfrutar.
3: Gracias.
2: Muchísimas gracias, Amada, coordinadora
3: gracias.
2: De la comparsa Gigantes y Cabezudos. Seguimos adelante en directo, recuérdenlo. En un momentito daremos paso a este estudio al flamante hijo predilecto de la ciudad, José María Ruiz, que va a estar aquí con nosotros. Seguimos.
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0: 9:48 minutos de la mañana. Seguimos adelante, Patricia. Tenemos aún mucha radio segoviana, ¿eh? Y es que tenemos aquí un ambiente muy segoviano. Venimos de hablar de los gigantes, de las gigantillas, que nos han dado una muy buena noticia. Un avance.
1: Es verdad, yo soy de las que le llaman Fruto y Fuencisla, pero le he prometido a Amada que a partir de hoy, como periodista, me comprometo a llamarles a partir de ahora el alcalde
0: y la alcaldesa. Insistía mucho en ello, Amada Peñalosa, coordinadora de esa comparsa de gigantes y cabezudos. Vamos a preguntarle a nuestro invitado qué recuerdos tiene de estos gigantes y cabezudos, porque tenemos aquí en nuestro estudio a un padre, un esposo, a un abuelo, a un trabajador, a un segoviano. Está con nosotros José María, ¿cómo estás?
2: Pues estoy encantado de estar aquí y agradecido, siempre agradecido, que es de bien nacidos, ¿no?
0: Te llamo José María porque sé que tú el otro día, cuando recibiste ese reconocimiento, dijiste, reconocimiento de hijo predilecto de Segovia, dijiste, os voy a hablar como José María.
2: Bueno, es que verdad es que yo creo que Ruiz Benito se me emplea muy poco, nada más cuando es algo, no sé, oficial y demás, pero en el mundo yo creo que se me conoce por José María el de Segovia, José María, sencillamente por eso dije que era simplemente José María, que es lo que soy, y bueno, pues era un momento de abrirme a lo que era, primero pues a la familia y a los amigos.
0: Desde luego que yo creo que así nos tocaste el corazón en esa entrega, porque además hablaste, es un reconocimiento, has recibido muchísimos reconocimientos en tu carrera, evidentemente, y todos lo conocemos y siempre lo reflejamos en los medios locales y también se refleja en los medios nacionales, pero este, ¿qué tiene de especial? ¿Cómo lo podemos definir? ¿Cómo te ha llegado?
2: Pues efectivamente es diferente, no sé si seré capaz de cómo explicarlo, cómo referirlo, pero es así, es una diferencia, como has dicho, gracias, creo que, bueno, no es que no me quejes, estoy agradecido a la vida, a vosotros, a la prensa sobre todo, que siempre ha habido pues varios reconocimientos, varios premios, bueno, pues cada cual que en su mundo se ha movido y demás, y bueno, pues no faltan cosas de estas, lo cual son también muy de agradecer. Pero cuando llegó esto, como era algo diferente, algo que me llenaba y además, como diría yo, como que me hacía mayor responsable, y yo me decía, porque además me llamó el alcalde para decirme, digo, bueno, no sé, digo, pero qué agradecido y tal, dice, no, además te voy a decir una cosa, es algo que parece que no se recuerda, como que siempre había a alguien en contra y ahora ha sido por total unanimidad. Hombre, pues por mí usted, aquello me cayó como algo que me dejó un poco casi sin habla, como diciendo, bueno, yo no sabía que sería merecedor de todo esto, pero me pareció que era lo más que uno en la vida puede aspirar, ser querido y respetado en tu ciudad. Creo que es un poco la definición de esto. Entonces, a veces decía entre casa, entre los amigos, digo, hombre, pues lo mejor y que yo, lo que más me llega es que parece que soy buen chico, o se me considera como buen chico en esta ciudad.
1: Eres un buen chico, José María.
2: No lo sé, pero
1: majo que, y buen chico.
2: Que me lo digáis, de verdad que me llena, y además digo como siempre, no sé, siempre he sido excesivamente, a lo mejor,

0: Pues sí que la es, y además, llegado también estas alturas de mis años cumplidos, creo que eso es también muy bonito, porque de alguna manera llega gente de los cinco continentes para recordarte cuando estuvieron, cuando hicieron, cuando te ven, que pensé que no estabas, todavía estoy aquí y tal. Entonces eso te llega también a pensar y decir, oye, ¿yo por qué estoy aquí todavía? Pues es porque creo que hago un poco más feliz a la gente. Entonces eso también te llega mucho, si es que efectivamente, pues claro, la mesa es un lugar maravilloso para los humanos, y donde te das cuenta que la gente es muy feliz en la mesa cuando hay esa atención, cuando hay esas viandas, cuando la gente se mira a los ojos, bien sean parejas, bien sean familias, bien sean empresarios, bien sean gente que celebra. Eso siempre ves que es muy bonito, hay una química, y como lógicamente lo menos que tú puedes hacer es darles la bienvenida y atenderles con esa delicadeza, y todo eso creo que hace que sí, que la gente sea muy feliz en la mesa. Entonces yo pongo mi granito de arena, me gusta poder seguirlo haciendo.
1: Un proyecto que se ha convertido en proyecto, por supuesto, familiar. Decías tú el otro día también que ellos son la mayor parte de esta empresa, ¿no? Este proyecto familiar, tus hijos, tu esposa, por supuesto, que te ha acompañado, y quizá tus nietos que sigan adelante. ¿Ese es uno de los objetivos cumplidos?
0: Pues mira, sí, sí es verdad, y yo creo que es muy importante en la vida de cada uno, lógicamente la familia. Yo sigo diciendo que, claro, eso es lo que yo he conocido, siempre como que la familia, pero en mi caso es que lo es decir, no podrías hacerlo si, por ejemplo, tienes una compañera en la cual no hay buen feeling, no te perdona, por decirlo de alguna manera, o te acepta muchas cosas. Yo creo que he sido, y me lo dicen de vez en cuando, excesivamente dedicado al negocio, dedicado a la profesión, excesivamente dedicado a tratar con la gente, porque mi mundo es, tanto en el mundo de la gastronomía como del vino que entra dentro, pues es el trato continuamente, el mundo de yo no diría de vender, pero sí el trato comercial, es todo eso continuamente. Perdón, por lo tanto, efectivamente creo que eso forma parte de toda una vida dedicada. Y entonces si alguien no te acompaña en eso, o no te lo, como he dicho, no te lo perdona, vaya,
1: échate un trago de agua, que seguimos hablando. No pasa nada, hace un día de calor,
2: hace un día de muchísimo calor,
1: y cualquiera se queda,
0: perdón, no sé por qué, pero bueno,
2: está el ambiente un poquito seco.
0: Sí lo está, pero que en definitiva después también tiene uno la suerte de que los hijos van saliendo, y bueno, siempre decíamos, quizá no le dediquemos el tiempo suficiente. Sin embargo, cuando ellos siendo mayores, he visto muy, muy claramente, y además lo dicen ellos después, de cosas que uno no se acuerda, que he visto que los hijos son esponjas. Quizá no diga nada nuevo, porque eso lo sabrán todos que tengan hijos, pero me encuentro con cosas cuando ellos siéndose mayores que recuerdan de cuando eran pequeños, que yo no me daba cuenta ni por lo más remoto, y ellos los recuerdan desde muy pequeños. Por eso digo que si no hemos tenido quizás demasiado tiempo dedicado a ellos, si han visto lo que han visto, pues normalidad, una pareja normal, trabajadores normales, que no ha habido ninguna cosa rara, yo creo que eso luego, al final, lo digo con todo respeto, al final da sus frutos. Es decir, que los hijos, pues han salido todos, yo creo que, claro, cabe decir un padre, todos buenos, muy, muy responsables, y además esta línea, que es en todas las familias, es muy, muy larga y muy importante, al final han sido capaces, o han querido, o nosotros hemos sido capaces de inculcarles en que era muy importante la continuidad. Me refiero a la continuidad de las empresas. Claro, las empresas han ido creciendo, eso lo sabrán todos aquellos que estén en esta situación, van creciendo y después, bueno, ¿y ahora qué hacemos con todo esto? Porque uno va perdiendo, y me acuerdo, a los 60, ya les reuní, que me decían, bueno, papá, déjate en paz de arreglarnos la vida, que somos todavía. Yo, no, mira, hay que ir pensando, porque todo va creciendo, esto, los restaurantes, los vinos y tal. Y decía, no nos arregles la vida, veremos lo que queremos hacer. Eso me preocupaba. Pero entonces vi que efectivamente iba a ser efectivamente más necesario irles diciendo qué vais a hacer en el futuro, qué pensáis, qué queréis hacer. Entonces creo que una de las cosas que más doy gracias a la vida es que haya una continuidad con los negocios, porque capacidad ya uno ni fuerza no tiene para ello, y que sigan funcionando no solamente, creo, también como antes, sino mejor, ellos han empujado más fuerte. Creo que eso es una satisfacción enorme la que tengo. Y después, hasta puedo decir que los nietos es de lo mejor que nos ha pasado en la vida, porque yo no sabía lo que eran los nietos, como todo el mundo hasta no les tiene. Y eso de que estén más en tiempo en tu casa que en la de sus padres, todavía, es cuando más lo

0: necesitas, porque aquello del nido vacío existía, existió en nosotros. Cinco hijos y fueron desapareciendo, por ley natural, no desapareciendo, pero haciendo su vida, que era normal. Entonces, llegaron enseguida los nietos y los nietos siguen estando en casa como si fueran de niños también los padres.
1: Además te lo dice, ¿eh? Sí. Tú quedas con José María, tiene una cita, te atiende, obviamente, mejor que nadie, pero siempre te recuerda, y es una frase que siempre recordaré, oye, que es que luego viene mi nieta, es que luego viene mi nieto, y vamos a acabar prontito, que yo tengo una cita... imprescindible, contigo estoy muy a gusto, pero ahí mis labores de abuelo no pueden faltar, y eso es una etapa muy bonita,
0: sí,
1: porque te ha dado otra perspectiva.
0: Además te digo que es que no, que no lo pude saber nunca lo importante que iba a ser, incluso cuando otros amigos y tal vez que hacían cositas raras con ay, mira, qué bobadas hacen estos, y después lo tengo que comprobar en mis propias carnes como ser de lo mejor que me ha pasado.
2: Te iba a preguntar si en ese proceso de continuidad y de evolución de la empresa, ligado por supuesto a esas nuevas generaciones, la continuidad que tú has conseguido, que resulta ser un problema mayoritario, el relevo generacional, tú lo sabes bien en las empresas en toda España, pero hablamos mucho de las empresas segovianas precisamente con ese problema. Hay un punto en el que tú como padre y responsable del negocio intentas que tus hijos vayan haciendo las cosas como tú las has aprendido a hacer, y luego hay un punto en el que son ellos los que te enseñan a ti porque están más actualizados.
0: Pregunta muy plena, muy completa y muy... ya lo creo. Vamos a ver. Yo, en principio, creo que tratar de ponerte como un poco pesado no es bueno en la obligación de... Yo creo que siempre su madre debe mostrar, decir, mira, esto es lo que hay, esto es lo que es. En fin, yo creo que deberíais de pensarlo, pero, en fin, pensarlo. Entonces, al final, pues sí, porque, por ejemplo, pues yo os recuerdo que... ninguno de ellos decía, no, bueno, además nosotros que éramos quizás un poco excesivamente dedicación, ¿no? Pero luego fueron dándose cuenta y después de decir que no, la empresa familiar no, entraron a ella. Pero efectivamente el cómo después es muy difícil, porque el que me diga que no tiene ningún problema en ese trasvase, en ese tiempo, no me lo creo. Todas las empresas que llevo en la empresa familiar de Castilla León 30 años, y efectivamente todas las empresas tienen, no, si no son problemas, al contrario, tener que poner los medios para que no les haya, pero siempre hay sus cosillas, que es natural. Y entonces yo diría, primero, sí, lo han visto, y decirles qué es lo que creemos nosotros, pero siempre les decíamos, pero vosotros tenéis que tomar la iniciativa. Seguir haciendo siempre lo que han hecho tus padres va a quedar pobre, porque el tiempo, y esto lo sabemos todos, va muy deprisa, la sociedad va a una velocidad tremenda, lo que ayer era maravilloso ahora cambia y es distinto, pero vamos, en un montón de cosas, en la gastronomía, en los vinos, demás. Entonces tenéis que coger la iniciativa. Y siempre procuraré deciros lo que creo que no me gusta, pero eso no quiere decir que me voy a imponer a nada, porque no creo que haga falta llegar a ello, pero además es bueno que tengáis vuestra propia iniciativa y vuestra propia ánimo de crecer y de hacer, porque si seguís haciendo lo que hemos hecho nosotros siempre, no vais a crecer y no vais a empoderaros, tenéis que empoderaros en ello. Y esto lo he conseguido, efectivamente, llega ya el momento que te dicen como sin decírtelo, mira papá, tú quédate a un lado que estás siendo ya muy mayor. No me lo han dicho nunca, pero uno lo nota. Y aunque en principio te fastidia, ¿no? Y te dice, pero bueno, ¿qué pasa aquí? Pero luego dices, coño, qué agradecido estoy, gracias a Dios, que ellos son capaces de tomar bien la iniciativa. Entonces, creo que es una satisfacción a la vez que tengan esa fuerza de decir, no, ya sí somos, estamos empoderados para seguir.
2: Le voy a preguntar al hijo predilecto cómo se navega durante tantos años por una ciudad como Segovia, y en estos tiempos todavía más, en los que parece que todo está muy enconado, que no nos ponemos de acuerdo en nada, quizá influidos por el ambiente a nivel nacional. ¿Cómo navega una persona como José María por todo este ambiente?
0: Bueno, yo creo que es...
2: No quiero meterme en política, no, pero ya sabes que lo dejo ahí sobre la mesa.
0: Tampoco Dios me libre, porque no lo soy, pero desde luego lo que sí que digo, mi forma de hacer... hay una frase muy conocida que todos conocemos que me gusta. Ladran, pues cabalgamos. Es decir, siempre vas a encontrar... Yo creo que todo, en esta tierra, en todas partes, siempre que alguien se destaque en hacer algo, tiene que haber alguien al lado que le dé un pellizco, a este tío, ¿dónde va? ¿Qué pasa? Joder, esto ha pasado siempre. Entonces, llegas un momento que dices, bueno, a ver, yo creo en lo que estoy haciendo, pues escucho lo que dicen, pero... pero no lo oigo. Por tanto, sigo, y esto ha sido siempre un poco, ha habido siempre, y lo sigue habiendo, cómo no. Claro. Pero bueno, ¿entiendes? No sé, pues que parece que es un, no sé, es un defecto, una cualidad humana, el criticar al de al lado siempre. Y si hacen más cosas, más críticas todavía. Pero yo creo que si te ayuda un poco la fortaleza de decir, vamos a ver, que no me van a tirar del caballo, que yo tengo que seguir galopando. Y bueno, pues eso ha sido un poco el porqué, ir venciendo las cosillas que han ido pasando, que bueno, pero que la mayoría siempre me ha apoyado, ¿por qué no decirlo? La mayoría, y precisamente de los segovianos, siempre me han apoyado. Yo recuerdo, por ejemplo, pues de alcaldes de otras épocas y amigos, decir, oye, hemos estado de vacaciones en tal y en cual sitio y hemos pedido por saber si tenían tu vino y, coño, oye, fíjate, efectivamente y tal. Y luego a mí me llamaban otro restaurante de otras partes y decían, oye, ¿qué has hecho tú? Que dijeron, no, si no es que lo queramos tomar, es que queremos saber si lo tienen. Por mí ha dicho siempre que Pago de Carrovejas y el José María es de todos los segovianos, no es mío solamente. No, pues es verdad que la gente, me sorprende que gente muy importante y tal, pide o habla de si tenemos tu vino. Todo eso estoy muy agradecido, que la gente siempre me habéis ayudado. Habéis vivido como vuestro el Pago de Carrovejas y el restaurante José María. Y de esa manera es mucho más fácil.
2: Dentro de un ratito vamos a hablar en directo con un amigo común, con Eduardo Juárez Valero, que me decía el otro día que había estado en Turquía y que había encontrado tu vino, Pago de Carro.
1: ¿En Turquía?
2: Pago de Carrovejas. Una copa, pero que bueno.
1: Una buena copita, sí, en Turquía tampoco.
2: Sí, cobraban decenas de euros por una copita, sí, en,
1: bueno, otra,
2: de ese vino, pero bien reconocido, así que anda por todo el mundo, desde luego. Tú, gracias, te preguntabas, Dios, antes, ¿por qué tengo este reconocimiento? Pues casi no solo de hijo predilecto, de embajador podrías estar también por todas las tierras del mundo.
1: Es el otro título que tienen. Yo me tengo que marchar, José María, te dejo en las manos de Alberto. Siempre es un placer compartir micrófono contigo. Da igual donde nos encontremos, pero
0: gracias.
1: Espero que vengas muchas veces a este estudio.
0: A vuestra disposición.
1: Al igual que haces con la tele, y que nos seguimos viendo.
0: Muchas gracias.
1: Que sigan los éxitos.
0: Gracias.
1: En plena forma.
0: Que me puedas felicitar y yo a ti.
1: Hombre,
0: será lo mejor.
1: Nos daremos un achuchón siempre que nos veamos.
0: Lo mejor que nos puede pasar.
2: Gracias, Patricia.
1: Gracias,
2: nos encontramos mañana a partir de las 8. Tú tienes, como decimos siempre, mucha televisión por delante ahora. Nosotros nos quedamos aquí en la radio un ratito más con José María.
1: Hombre,
2: y con
1: disfrútale, porque es que yo te lo digo así, a José María se le disfruta.
2: Y además le voy a pedir opinión en este caso para dar este capotazo de cambio. Le voy a pedir opinión por el futuro, tanto que hablamos del modelo de ciudad que unos y otros tienen.
0: Gracias.
2: Claro. Tú conoces bien la ciudad, y como hijo predilecto te pregunto ahora, a 10, 15, 20 años, ¿habrá cambiado? ¿Piensas que cambiará mucho el modelo de ciudad?
0: Sí. Yo creo, por los años que hayan vivido...
2: ¿Cómo has visto esa evolución? Quiero preguntarte precisamente.
0: Por eso digo, y además, lo digo siempre en las conversaciones de amigos, ¿cuánto me gustaría vivir para saber qué va a pasar en el mundo y en esta ciudad de aquí 40, 50 años? Porque es fácil imaginar la cantidad de evoluciones que ha habido maravillosas en esos últimos 40, 50 años. Es maravilloso. Yo creo que no se puede producir a esa velocidad, o quizás sí. Solamente digo lo más elemental. ¿Alguien imaginábamos hace 50 años que un aparatito así que llevaban en el coche aquellos más ricos de dinero, llevaban un aparato que se podía hablar desde el coche y tal, como algo maravilloso y tal? ¿Alguien podíamos pensar que después de 50 años sea algo que todos tenemos a un precio muy asequible y tan necesario que todos dependemos de él? Pero es porque llevamos ahí metidos todo aquello que necesitamos. Me parece que es una de las cosas que más me han siempre sorprendido. También de las demás cosas en la vida, que sabemos que lo que... oye, pues yo qué sé, el mundo cuando salieron por enviar un fax y tal, aquello era maravilloso. Duró nada y menos, ya se abolió. Es decir, si vamos a este ritmo, no sé qué pasará, pero quiero ser optimista. Creo que va a evolucionar todo para bien. Porque, claro, hay cosas en contra, todo no va a ser perfecto. La inteligencia artificial, muy maravilloso, otro, pues la inteligencia artificial va a ser fatal, porque va, pues sí, tendrá cosas también malas. Pero, señores, al fin y al cabo, tiene muchas más buenas que malas, pienso yo, y en esta línea vamos a ir hacia adelante, y va a ser, yo creo que cada vez pues una vida mucho más saludable para todos y para ser más felices en ella. Cuidado, que me atrevo a decir mucho.
2: Pero a pesar de esas nuevas experiencias, es cierto, de la inteligencia artificial, experiencias como las que vosotros nos ofrecéis en la restauración, ¿eso no va a desaparecer jamás?
0: Pienso que no. Y lo digo así, perdón, un poco rentintín, porque se ha hablado muchas veces y tal. Bueno, es que puedes hacer cosas como no sé qué, e incluso una pastilla que puedes estar tomando cohesión. Ah, hasta ahí llegamos, mire usted. No, no puede, eso no puede ser, no, en mi opinión, mi humilde opinión. Nunca puede ser igual. Será parecido. Yo qué sé, a veces, no sé, perdonadme la expresión. Oye, creo que el hacer el amor va a ser igual que es. Pero bueno, ¿qué tontería es decir? Vamos a ver, habrá sensaciones que se aproximen, pero como sentarte en una mesa con la atención, el servicio, el hablar, el degustar, el complacer a sí mismo, a tu paladar, tendrá que ser con la más naturalidad de siempre. La otra será algo que quien lo tenga que hacer será por necesidad, o entonces, pues pobrecito aquel que no tenga tiempo para sentarse en una mesa para poder degustar y tengo que hacerlo a través de una pastilla. Por tanto, creo que las cosas van a ir a mejor, no a peor. Y lo que se descubra que pueda ser malo se irá eliminando por sí solo. Esa es mi opinión. Y ojalá me lo puedas preguntar de aquí 40 o 50 años. ¿Quién sabe?
2: Pues claro que sí, a lo mejor hemos evolucionado en todo eso, ¿eh? Yo también tendré una edad, ¿eh? Y ya estaré dentro de los 40 en los 100.
0: Ay, qué bien.
2: Igual estaremos hablando entre centenarios y haciendo radio, ¿te imaginas? Bueno, José María, pues, sería pues, una
0: tampoco
2: delicia.
0: Tampoco me extraña, no. Porque yo diría que en mi visión como tal, las bodas de oro de ahora son aparentemente más jóvenes que las de plata hace 40 años. Esto claro, es verdad, ¿eh? En la media, ¿eh? Luego entonces, si la vida se va alargando, nos cuidamos más, en general, somos más saludables y demás, pues ¿por qué no seremos tan mayores a los 100?
2: Ojalá. Yo cuando cumplí los 60 todo el mundo me animaba y me decía, son los 50 de antes. Digo, bueno, pues nada, vamos quitándonos años, así que tú estás hecho un chaval, José María.
0: No, es que la vida me ha enseñado que tienes que ser positivo. El ver las cosas negras, oscuras no te sirven. Por tanto, voy a pensar que todo es más bonito cada día y además lo conseguimos.
2: Déjanos tu reflexión sobre el futuro de una Segovia, de Segovia y el turismo.
0: Vamos a ver.
2: ¿Tenemos que cambiar mucho?
0: Sí. ¿Qué tenemos que cambiar para que esto no cambie? Eso es una frase que me gusta. Efectivamente, Segovia tiene un buen momento también para, desdoblarse en el mundo, digamos, del comercio, de la industria, ¿no? Sobre todo de la industria. Y yo creo que se están poniendo medios, en lo que escucho, se están poniendo medios para ello. Empezando por el ayuntamiento y acabando por, yo qué sé, por la Federación de Empresarios y demás. Yo creo que se están poniendo los medios para ello y que es un buen momento. Tenemos un Madrid al lado maravilloso que tiene sed de todo y que nos envía el mejor turismo del mundo. Tenemos tantas posibilidades, tantas cercanías para poder crecer y hacer, que yo creo que no lo vamos a desaprovechar. Entonces, en el turismo, hombre, pues ahora mismo somos envidiados. Yo hablo con gente, como todos hablábamos, de otras ciudades, de otros sitios, y dices, bueno, es que Segovia, sí, claro. Primero, qué bonita es, qué bien se pasea por sus calles. Segundo, oye, qué historias nos cuentan, qué bonito. Oye, qué bien se come. Pues todo esto hace un pleno que nos hace estar en un buen momento. Pero además no tiene por qué desmerecer. Al contrario, pienso que iremos creciendo en esto. Y decía yo antes, efectivamente, también hay que saber regularlo. Claro que sí. Pero es mucho más fácil regular el exceso que no el defecto, para mí. Es decir, sería mucho, muy difícil decir, a ver, ¿qué tenemos que hacer para traer turismo a esta ciudad que nadie se acuerda de nosotros? A decir, oye, a ver, ¿cómo lo regulamos esto para que no, aquello que se merecía? Cuidado con crecer y cuidado con morir de éxito. No podemos morir de éxito de ninguna manera, porque hay muchas, muchas alternativas para poder eso organizarlo. Eso es lo que pienso.
2: José María, hijo predilecto de la ciudad de Segovia, muchísimas gracias, es un placer conversar contigo. Y que nos escuchen los segovianos y segovianas. Muchas gracias.
0: El honor es mío y siempre agradecidos a que nos ayudéis, pues eso, a ir caminando por este bonito mundo. Este perro mundo es la película, digo, por este bonito mundo que tenemos.
2: Gracias, Juan María. Un saludo a toda la familia.
0: Muy amables, gracias.

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10: Diez y 21 minutos de la mañana, seguimos adelante en directo, se lo habíamos prometido esta mañana y lo vamos a cumplir, vamos a tener música en directo. Y además me hace especial ilusión porque es uno de los colaboradores que habitualmente ustedes escuchan aquí en nuestra tertulia, es uno de los componentes del dúo que nos acompaña hoy y al que vamos a dar la bienvenida porque van a formar parte o ya están formando parte de la programación de fiestas, de ferias y fiestas de San Juan y San Pedro aquí en Segovia. Alicia San Juan, buenos días.
11: Buenos días.
10: ¿Cómo estás? Bienvenida.
11: Muchas gracias, bien hallada.
10: Muchas gracias por hacer un alto en el camino, que sé que habéis tenido un fin de semana movido, y venirte aquí al estudio un ratito en este lunes. Y saludamos también a Juan Carlos Sureña. ¿Cómo estás?
12: Buenos días, Alberto.
10: Gracias por encontrarte de nuevo aquí, no siendo jueves.
12: Pues sí, es que yo ya me siento como en casa aquí, claro, de lo bien que nos tratáis.
10: Pues bienvenido de nuevo. No sé si este jueves nos veremos o no, o si tienes mucha agenda complicada. Bueno, Alicia de Julián y Juan Carlos Sureña forman parte de esta programación, decía, de ferias y fiestas, con una música que empezó juntos cuando
11: un poquito más, 14 años aproximadamente.
10: Desde entonces ofreciendo, no solo en Segovia, sino por muchos otros puntos, música. ¿Cómo ha evolucionado desde entonces? ¿Está bien que os diga dúo?
11: Sí, somos
12: un dúo.
11: Somos un dúo.
10: Vamos por libre. Sois un dúo con libertad, ¿no?
12: Somos una pareja abierta.
10: En ese sentido, luego cada uno actúa donde quiera. Bueno, cuéntame, desde los inicios, Alicia, por conoceros y por contextualizar un poquito.
11: Nosotros nos conocimos en una escuela de música, como alumnos. Y bueno, pues en las típicas audiciones de final de curso se nos propuso que por qué no yo podía representar a la parte de las clases de canto y él a la de guitarra. Uh-huh. Y bueno, pues fue un poquito algo inesperado, algo de andar por casa, y a raíz de eso fuimos consolidando. Hemos pasado también por otra formación junto con otros compañeros, más grande, Pinza Flamenca, hace ya...
12: Pues muchos años.
11: No lo sé. Sí. Y bueno, pues al final, poquito a poco, nos hemos ido quedando nosotros.
10: Siempre con el hilo del flamenco por medio, uniendo.
12: No siempre. Bueno, yo siempre barro un poco para casa, en el sentido de que es de donde yo, del mundo musical que yo vengo, pero no siempre, ¿verdad? Sí que hacemos otro tipo de repertorios también y otro tipo de músicas, un poco a demanda muchas veces.
10: Oye, ¿cómo se produce esa conexión en el escenario? Dos personas que están estudiando juntas, y desde ese primer momento, ¿visteis que había algo que conectaba? ¿O tú como guitarrista puedes estar en cualquier momento con cualquier intérprete o viceversa?
12: No diría que es fácil estar con cualquier intérprete. De hecho, que yo, en lo personal, yo me siento súper agradecido, Alicia lo sabe, de que antes que compañeros de dúo o de equipo hay una gran amistad. Entonces eso hace que luego el trabajo además sea mucho más fácil.
11: Y no es lo mismo trabajar al final con un amigo que trabajar con un músico, bueno, ya, por ahí.
10: O sea, imprescindibles, como ven. Quería que nos contaseis esto porque por eso os he preguntado si sois dúo, y eso demuestra que sí, que esa unión existe, que no solo es un guitarrista y una voz bonita, sino que esto tiene que haber una fusión, una unión, para que todo esto funcione y se transmita efectivamente.
11: Es que al final, cuando tú sientes eso y esa conexión la tienes y es real, es genuina en el escenario, al final yo creo que se transmite.
10: Claro.
11: Y yo creo también que es lo que hace que a día de hoy estemos aquí.
12: Sí, sí, sí.
11: Que muchas veces decimos, va antes la amistad que cualquier bolo que pueda...
12: Sí, o cualquier circunstancia, efectivamente. Sí.
10: Hablando de bolos, este fin de semana habéis estado dando una vuelta por la provincia, ¿no?
11: Un poquito.
10: Sí. No habéis tenido tiempo de disfrutar de las fiestas de la ciudad.
11: No nos han dejado, la verdad.
12: No todavía. Por suerte, ¿no? Porque sí, por suerte sí, se cuenta mucho con nosotros. Pero amenazamos con disfrutarlas.
10: Bueno, porque van a estar aquí presentes. ¿Habéis estado en Madrona y en...?
11: Hemos estado en Madrona, hemos estado en el restaurante La Postal.
10: Sí.
11: Y un par de veces en cada sitio.
10: Un par de veces, habéis repetido. Sí. Está bien. Y el próximo miércoles vais a estar aquí en el Paseo del Salón.
11: Sí, en la feria de día. Uh-huh. A partir de las 9 de la tarde estaremos ahí dando un poquito de guerra.
10: Bueno, ¿os parece que para seguir conociéndoos, quienes todavía no os conozcan, os escuchemos en directo?
12: Venga.
10: Ya que pues tenemos micrófonos, tenemos un estudio y tenemos a un público esperando, así de repente.
11: Saca la guitarra, que no sabíamos que íbamos a tocar. Sí.
10: Mira, Juan Carlos se ha traído la guitarra.
12: ¡Qué casualidad!
11: ¡Vaya!
10: Llevo muchos meses pidiéndole que se trajera la guitarra.
12: Eso,
10: y
12: eso
10: por fin.
12: Es verdad.
11: Es que estaba esperando el momento.
10: Sí, bueno, es el momento. ¿Qué nos vais a interpretar ahora?
11: Pues...
12: Este año el nombre de la gira es Si te vas, un poco en homenaje a Robe, que nos dejó hace poquito. Que al final, como músicos, pues bueno, yo digo que en mi casa es el flamenco, pero hay otras músicas que, por supuesto, también nos hacen vibrar. Y pues Robe es uno de esos grandes artistas. Sí.
13: Pues micrófonos preparados, el público está sentado en su lugar, en su butaca, y vamos a disfrutaros.

0: ¡Wow! Oye, qué bonito lo hacéis. Os estaba escuchando y estaba pensando, no solo qué bonita es la radio, que nos ofrece estos momentos, que nos arregla los lunes de esta manera, sino estaba pensando en cómo desaparecéis estando en la escena y subís a otra dimensión cuando estáis ambos cantando.
1: Muchas gracias.
0: Tú con los ojos abiertos, tú con los ojos cerrados, tocando la guitarra, y demostráis que detrás hay un sentimiento, ¿no? Que es lo que nos transmitís a, espero que a ustedes que nos están escuchando, y finalmente a mí, que estoy con...
2: Muchas gracias. La música nos salva, yo creo, ¿no?
1: Totalmente.
2: Tanto a los intérpretes como a los oyentes.
1: Como al que escucha, sí. Sí.
0: Eso es... pero es difícil luego estar en esa dimensión que yo os he situado ahora y a la vez estar conectando con el público, abrir un momento el ojo, Juan Carlos, ver las reacciones de la gente. ¿Tenéis tiempo de eso? Simplemente hay que dejarse volar.
1: Es complicado porque al final tienes que estar pendiente de muchas cosas. Efectivamente tienes que conectar con el público, pero sin dejar de lado esa interpretación. O así es como nosotros también lo vivimos. Necesitamos, o yo en particular necesito sentir lo que estoy cantando para poder interpretarlo y transmitirlo.
2: Yo voy a abrir un poco un melón, perdona. Y es que...
1: Alberto, bueno, ya me conoce. Ya está.
0: Sí, sí. Es un poco de formación profesional de tertuliano.
2: ¿Qué culpita tengo yo? No, la cosa es que...
0: Dale, mientras bebo agua.
2: Es cierto, justo eso que dice Ali, que yo creo que hay que conectar contigo, ¿no? En lo personal, para poder transmitir hacia afuera, ¿no? Entonces, hay veces que es más fácil que otras porque... Pues cuando no tienes en el escenario un niño corriendo delante, o cuando no tienes una carretera al lado,
0: hay situaciones muy diversas.
2: Claro.
0: Que no todo el mundo toca en el Wanda, quiero decir.
2: Efectivamente, efectivamente. Pero que también es divertido, ¿no?
0: Sí, sí. Bueno. ¿Hacia dónde, ahora que hablo del Wanda, del Wisin, hacia dónde va el camino de Alicia, de Julián y Juan Carlos Sureña? No digo a mucho futuro, muy lejano, digo ahora. Esta noche sé que vais a Ávila, de momento.
1: Esta noche es.
0: Pero a partir de ahí.
1: Pues a corto plazo yo me meto en la furgoneta y a mí donde me lleve.
0: ¿Sí?
2: Sí, yo conduzco. Pues Alicia es muy buena copilota.
0: Pero es un mundo tan difícil el de la música para abrirse camino.
2: Pues mira, yo he de reconocer...
0: Pues es más fácil mantenerse en este nivel cercano con la gente, con los pueblos, con ese recorrido que uno hace desde la humildad, pero demostrando saber hacer.
2: Yo creo que hay que saber lo que uno quiere en la vida y entonces dar los pasos acorde hacia donde lo quieres encaminar, ¿no? Y yo creo que es difícil arrancar, pero en mi caso personal ha sido como muy natural, porque yo realmente no sé hacer otra cosa. O sea, desde pequeño ya iba un poco encaminándolo, entonces ha sido natural. Vas dando los pasos como una especie de juego, no te das cuenta.
1: Yo no. Para mí es verdad que fue elegido, pero bueno... Digamos un poco por ese miedo a este mundo de incertidumbre,
0: claro.
1: Por parte de la familia, pues estaba ese miedo. Entonces, pues también he tirado por otras ramas, pero como decía antes Juan Carr, al final la música nos salva. Y cuando yo he estado más decaída por lo que sea, me he reencauzado un poquito y aquí seguimos. ¿A dónde nos llevará? Pues no lo sé, pero vamos, aquí vamos a estar al pie del cañón hasta donde...
0: O sea, que de Ávila, hacia el mundo, ¿no?
1: Sí,
0: desde esta noche, digo, esta noche.
2: No hay plan B, cuando no hay plan B, pues sigues el plan A. Bueno,
0: pues seguiremos escuchando. ¿Qué nos vais a ofrecer el próximo miércoles en el Paseo del Salón, la feria de día? Para que quienes nos están escuchando después de esta maravillosa muestra que habéis dejado aquí, pues sepan con lo que se van a encontrar.
1: Pues este miércoles haremos nuestro reper de Rumbita Fusión.
0: Uh-huh.
1: Y bueno, pues como entendemos también que es un ambiente muy festivo, muy alegre, pues vamos a intentar levantar el Paseo del Salón.
0: Sí,
2: sí, Ali, en ese sentido, una de las cosas que la caracteriza y que es muy admirable es esa conexión con el público, esa manera de interactuar, ¿no? De no la gente no viene a ver un concierto, sino que viene a hacer un concierto con nosotros, ¿no? Y eso yo creo que es importante, porque al final eso queda en el recuerdo.
1: Sí, cuando tú lo vivencias, luego al final te acuerdas de otra manera. Y yo siempre lo digo al inicio, no venís a ver un concierto, sí. Así que preparaos, porque vais a bailar, vais a cantar, vais a dar palmas, y si no, yo bajo ahí y te muevo.
0: Y o seguro, sea... ¿eh? Y se mueven.
1: Y se mueven. Sí.
0: Pero cuesta alguna vez calentar, vosotros que os movéis por muchos escenarios, es decir, muy diversos, con carreteras al lado, con niños corriendo, hay veces que cuesta calentar ese...
1: Sí, en alguna fiesta, en algún pueblo.
0: Habrá escenarios en los que haya poca gente, evidentemente, ¿no? Porque el pueblo sea pequeño, porque hay que hacer de todo y llevar el arte a todos los rincones, ¿no? Pero ahí también subís a esa otra dimensión, es decir, no se sufre ahí.
2: Yo creo que eso son lo típico que dicen de las tablas, ¿no? Sí. De tener tablas, pues no es más que entender esta profesión como un oficio. Nos lo llevamos al alma, evidentemente, y sale desde el alma, pero luego tú actúas en base a las condiciones donde estés en ese momento, ¿no? Porque hay públicos que a lo mejor no demandan levantarse de la silla y bailar, sin embargo están muy conectados contigo, están cantando las canciones, están aplaudiendo bien. Entonces también es esa, a mí me encanta ese trabajo, el que cada día es distinto, público diferente, pues el concierto es diferente
0: y puede cambiar sobre la marcha, evidentemente, en función de ese feedback que
1: te
0: manda el público.
1: Sí, es cierto que nuestro concierto siempre lleva un hilo conductor. Sí. Para nosotros tiene mucho sentido que no sea una canción tras otra.
0: Ya.
1: Porque sí, sino que lleva un poco un hilo conductor, pero esa estructura es muy flexible. Tenemos un esqueleto base, por así decirlo, y dependiendo de cómo vemos a la gente, si están más animados o con más ganas de bailar, o si están más sentados, relajados, tranquilos, disfrutando, pues vamos encaminando un poquito el siguiente tema.
0: Mira, eso se parece mucho a una entrevista de radio, al menos
1: eso
0: a las
1: es.
0: Entrevistas que hacemos aquí en Vive Radio, la forma que tenemos de conversar con vosotros, con los invitados. Y claro, eso me da pie para, viendo cómo se ha desarrollado esta conversación, pediros un nuevo tema para cerrar. Claro, porque podía no haberlo pedido.
1: Eso no lo teníamos en mente, claro. pero bueno, pues como somos flexibles...
0: Pero como nos habéis llegado al corazón, como estoy convencido, y nos lo pueden decir a través de nuestro canal de WhatsApp, 669-597-169, nuestros oyentes, estoy seguro que esto les ha arreglado un poquito el lunes, esos lunes que a veces son difíciles, después de una noche de calor, quizá de una noche de fiesta, de mucha fiesta, y haya alguien que se esté levantando ahora, abriendo el ojo, poniendo la radio, pues nosotros les vamos a animar con esta buena música, con el saber hacer de quienes nos acompañan, con Alicia de Julián y con Juan Carlos Ureña, que de nuevo, con guitarra y con una preciosa voz, nos van a acompañar en estos minutos. Así que, cuando queráis, de nuevo el público rendido a vuestros pies. Gracias.

0: Bueno, qué bonito es vivir con música, ¿se dan cuenta? Pues esto lo hacemos también aquí en la radio. Gracias a los dos, Juan Carlos, muchas gracias, amigo.
1: A ti por invitarnos.
0: Y ya sabes dónde está tu casa, Alicia.
2: Muchas gracias, de verdad.
0: Vente cuando quieras, nos cantas un poquito.
2: Oye, pues yo encantada, ¿eh?
0: Nos dices cuando os podemos ver en el escenario. Bueno, recordamos, próximo miércoles en el Paseo del Salón, feria de día, serán las 9 de la noche, una hora fabulosa para aprovechar, que seguro que ya estaremos a punto de pasar la ola de calor y va a estar muy fresquito, con muy buena música, con mucho corazón y mucho sentimiento. ¿Los dos componéis, por cierto?
1: Todavía no hemos sacado en conjunto esa faceta. Yo de vez en cuando, sobre todo cuando estoy triste, fíjate, cuando estoy triste hay que lo saco cosas.
2: Juan casi que saca alguna cosilla. A mí me cuesta más. Bueno, sí.
0: De ahí nacen las buenas canciones, ¿no? Dices tú, cuando estoy triste.
2: Del dolor.
0: Bueno, de las emociones.
1: Hay muchos compositores que no saben hacerlo desde la alegría o algo así. Uh-huh. Y yo soy casi de esos también.
0: Bueno, os voy a despedir con una canción de Roberto Iniesta.
1: Pues fabuloso.
0: Nada que perder, así que todo que ganar con vosotros. Muchísimas gracias por habernos acompañado. Ha sido un auténtico placer. Gracias por este regalo, por estos dos regalos, o tres, las dos canciones y vuestra conversación.
2: Muchas gracias a ti.
0: Hasta cuando queráis. Así es el 90.4 de la frecuencia modulada, disfrutando de los segovianos y de las segovianas. Hasta la próxima. Adiós.

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0: 10:52 minutos de la mañana, lo que es lo mismo, ya saben que nos gusta jugar así con el reloj aquí en la radio y faltan 8 minutos para llegar a las 11. Hace mucho tiempo que no me encuentro yo con Eduardo Juárez Valero, quizá desde el pasado jueves que estuvimos de fiesta. ¿Cómo estás, amigo Eduardo? Bienvenido.
1: Pues recuperándome de la fiesta todavía.
0: Bueno, bonito encuentro, ¿eh? Ha dado mucho que hablar ese encuentro que tuvimos con miles, bueno, centenares, se estima que 1.500 personas pasamos por allí, ¿eh? En el Jardín de los Zuloaga.
1: Sí, no me extraña, estaba a tope aquello, sí, muy divertido.
0: Así que disfrutándolo estábamos. Nosotros queremos hoy recuperar, y Radio Historietas de Segovia, un asunto que teníamos pendiente, que nos lleva hasta Turégano, que es un sitio fabuloso, desde luego, en el que hemos estado con nuestras historietas de Segovia de la 8 Televisión, en ese caso. Castillo sobre el que tú llevas investigando también mucho tiempo y que pudiste datarlo, nos lo contabas en aquel programa, pero todo también centralizado en una investigación a través, y ya publicadas también a través de Ediciones Complutense.
1: Bueno, pues sí, la verdad es que forma parte de un proyecto de investigación en el que me vi metido con el grupo Camino del Románico hace ya, joder, casi 10 años, ¿eh? Y bueno, pues yo trabajé el proceso de investigación del castillo, del encastillamiento, perdón, que no castillo, de Turégano, en los fondos de los archivos históricos diocesanos, catedralicios de Segovia, toda la documentación. Al final me lancé a por toda la documentación y de ahí surge este artículo de investigación que está publicado, pues probablemente en una de las más importantes revistas de historia medieval que hay en España, más prestigiosas. Me refiero a estas revistas académicas, que la revista, como bien has dicho, de la Complutense, que se llama la revista En la España Medieval, que es una revista de las de postín, ¿no? Entonces, pues aceptaron esta publicación y, chicos, pues ha salido hace apenas un mes, ¿no? Ha visto la luz, ya es descargable desde la propia página de la revista En la España Medieval, porque, claro, es una revista de investigación que la bajamos para usarla como recursos académicos, formativos e incluso divulgativos, ¿verdad?
0: Investigación basada en la documentación preservada, en esas fuentes primarias de las que tanto nos hablas, que te han permitido datar el origen, y quiero que nos expliques y que expliques a quienes nos escuchan, decías tú, del encastillamiento, que no del castillo.
1: Bueno, lo primero es eso, no es que no es un castillo, es una iglesia que es encastillada, ¿sabes? La iglesia de San Miguel está encastillada, es decir, se la fortifica y se le añade un espacio para habitar el propio obispo de Segovia. Bueno, yo creo que el principal problema del castillo de Turégano, que llamamos tradicionalmente, ¿no?, era saber cuándo se había edificado, cuándo se había construido, porque cuando no hay un proceso de investigación y se establece a través de las fuentes primarias el origen de aquello, pues, chicos, las leyendas y los mitos, pues, sobrevuelan siempre los espacios, ¿no? Entonces yo, básicamente, lo que hice fue patearme todos los archivos, toda la documentación. Me fui hasta el siglo XII, que es cuando empieza a aparecer el nombre de Turégano, Torodano, Turuégano, de muchas maneras diferentes, y como los documentos nos van diciendo cuándo empieza a ser visible ese tipo de defensa, que, bueno, es el proceso de datar. No hay un año concreto, es decir, no puedes decir en 1327, pero sí sabes que a mediados del siglo XIV, la segunda parte del siglo XIV, es cuando el que es hoy en día el castillo, el encastillamiento de la iglesia de Turégano, empieza a tomar forma, y ya en el siglo XV a finales cuando se remata durante el obispado de Juan Arias Dávila. De hecho, la reconstrucción, sino la finalización de determinadas partes de ese muro que estaba en mal estado o que se estaba finalizando ahí a mediados, hacia 1470, 69, 70 de Turégano, es lo que permite o propicia que el concilio que convoca Juan Arias Dávila para, digamos, desde el primer momento en que toma posesión como obispo, formar o tomar decisiones en torno a su diócesis, pues se produce en Aguilafuente, que es donde luego saldrá el famoso sinodal, quizás ves accidentalmente, porque lo lógico es que hubiera sido en Turégano, que era la base, la sede del señorío terrenal de los obispos de Segovia.
0: Eduardo, cuando se inicia el proceso de encastillamiento, las fuentes primarias nos indican

0: indican si eso ha de pasar por una autorización, quién toma la decisión, si claro. hay que pelear esa decisión con alguien que se opone. ¿Qué nos dice la documentación?
1: No, es que eso, es que verás, Turégano, Caballar, ya en el siglo XII son entregadas al obispo de Segovia como parte de su señorío terrenal, pertenecen al obispo de Segovia. La jurisdicción en el terreno es del obispo de Segovia. Entonces el obispo de Segovia lo que tiene que hacer es buscar financiación, no tiene otra cosa más que hacer ni pedir permiso, porque él es la autoridad en ese territorio. Va desde Turégano, Caballar, Sotosalvos, y luego va subiendo, que esto lo vimos en uno de los programas de Historietas de Segovia, cuando estuvimos en Fuentidueña, que sube rodeando Fuentidueña hacia hoy lo que se llama Laguna de Contreras, o sea, Lagunillas, ¿no? Y tira hacia arriba, por Riaza, tal, digamos, separando los grandes señoríos castellanos, ahí los reyes van metiendo una cuña, que es el terreno que pertenece, el término que pertenece al obispo de Segovia, como una especie de amortiguador entre los términos de los grandes concejos y las grandes comunidades de ciudades, de villa y tierra, ¿no? Entonces, en ese punto de vista, pues el obispo manda, ordena y dispone, y por eso lo que ocurre es que ¿por qué el obispo de Segovia? La pregunta, ¿no? ¿Por qué el obispo de Segovia se va a montarse una casa junto a la iglesia de la iglesia de Turégano y rodearlo en Castilla todo? Pues mira, lo hace básicamente porque su casa en Segovia, en las disputas que hay entre los tutores del rey niño Alfonso X, pues lo que provoca es que destruyan la casa, las casas del obispo que estaban junto a lo que es la catedral, que es donde luego intentarán reconstruirse, que es lo que hoy en día es toda la edificación lateral que vemos alrededor del Alcázar de Segovia, ¿no? Entonces, como se le rompe, como le destruyen la casa, tío, pues se construye una casa en Turégano y dice, no vaya a ser que vengan aquí a darme una paliza, y entonces cogido y lo encastilla todo aquello.
0: Quiero decir, era decisión propia, cambiando el uso según sus necesidades. Allí no había que pedir permiso absolutamente a nadie. Estoy recordando a yo nadie. Nuestro programa en Turégano.
1: Hacía frío, ¿eh?
0: Se hacía mucho frío, sí, que haya agua nieve, un agua nieve preciosa el día.
1: Frío de espanto.
0: Pero estoy recordando que hablamos de cocina, ¿no? De las turmas.
1: Sí,
0: de las criadillas.
1: Claro, porque sabes qué ocurre luego en el siglo XVI. En el siglo XVI, Felipe II le arranca al Papa una regalía, y es que le permite enajenar, tío, los territorios de pertenecientes a la Iglesia Católica en sus reinos sin ningún tipo de contraprestación ni aviso. Y entonces va desmontando determinados señoríos y ocupa en un momento determinado el encastillamiento de Turégano y lo convierte en cárcel, y ahí meten a Antonio Pérez, ¿no?
0: Antonio Pérez.
1: A este secretario corrupto, ¿no? Este secretario corrupto que, ¿ves? A este no habría hecho falta ponerle una restricción de pasaporte, ¿no?
0: No había que retirarlo
1: de
0: pasaporte.
1: Este sí que se fugó, ¿sabes? Este sí que se fugó. En fin.
0: Bueno, y que le gustaban mucho las criadillas y las pedía en las,
1: ¿te acuerdas,
0: en las carnicerías,
1: ¿no? Las aquellas, ¿no?
0: En las carnicerías de la zona. Como siempre, un placer rebuscar en la historia. Me doy cuenta, sí, claro, tío, a través del conocimiento de la historia, que luego quien menos decidía era el pueblo.
1: Claro.
0: Afortunadamente eso.
1: Bueno, pero tú piensas, Alberto.
0: Sí.
1: Verás, tú piensas que en Turégano, por ejemplo, no hay no hay fueros hasta que no los impone el rey de Castilla.
0: Yeah.
1: Es decir, el rey Alfonso X dice, para que no me den la paliza con los fueros, creo yo un fuero, que es el fuero real, que ya lo había iniciado su padre, el rey Fernando III de Castilla y de León, y lo que hace obviamente es aplicarse a todos los territorios, todas las comunidades, todas las poblaciones que hay en Castilla, les aplican el fuero real, y es el momento en que Turégano obtiene un fuero real y por tanto la constitución de una forma ya legítima de un concejo. Estamos hablando de mediados del siglo XIII, o sea, durante un siglo y pico no tenían ni siquiera concejo. De hecho, el obispo decide crearse un pequeño poblamiento, que es el burgo, el burgo alrededor del obispado, que por ejemplo, esto lo entenderá muy bien la gente si se va a Soria y se va a Osma y ve que está la catedral, las casas del obispo, y luego nace un pueblo, y el pueblo ese es es el burgo de Osma, ¿no? Claro. Pues eso estuvo a punto de pasar en Turégano, pero no llegó a ocurrir.
0: Hubiéramos tenido el burgo de Turégano, seguramente.
1: El burgo de Turégano. De hecho, los vecinos de Turégano saben dónde están los restos del burgo, el inicio de las edificaciones en el contexto de la construcción o la expansión de Turégano, que luego no tuvo éxito, no fructificó.
0: Seguiremos buscando historietas y radiohistorietas, tanto en la radio como en la tele. Eduardo Juárez Valero, siempre un placer escucharte a través de la radio y en persona también, que también te queremos. Venga,
1: claro que sí, tío.
0: Abrazo grande, venga. Amigo. Feliz día.
1: Un abrazo, Goliardo. Cuídate. Adiós, venga, chao. Chao, chao.
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0: 15 minutos sobre las 11 en punto de la mañana y salimos a provincia, más bien a carretera, porque nos vamos a encontrar en carretera precisamente al alcalde del Espinar, a Javier Figueredo, con quien queremos hablar y conocer los últimos detalles de las novedades de algo que yo he calificado esta mañana del conflicto con la CHD, de ese problema que tenemos con el agua, de esa falta de información que algunas veces no ofrece ninguna novedad precisamente por estar a la espera de esos detalles que nos tiene que informar la CHD, la Confederación Hidrográfica del Duero, con ese informe que seguimos esperando, y a veces nos da sorpresas y llegamos a algunos acuerdos. Javier Figueredo, alcalde del Espinar, buenos días.
1: Muy buenos días, Alberto, ¿qué tal estamos?
0: Bueno, ¿cómo está la situación en este momento? Porque claro, este fin de semana nos llega este titular: la CHD seguirá con bombeos en Puente Alta de forma provisional, después de un acuerdo alcanzado con el Ayuntamiento. ¿Cómo ha sido este proceso para llegar a ese acuerdo?
1: Bueno, el proceso ha sido medianamente fácil, y cuando digo medianamente fácil me refiero es jueves y viernes estuvimos intentando por todas las vías en comunicación con la presidenta de Cooperación. El viernes ya conseguí hablar con ella, me devolvieron la llamada, y lo único que les trasladé a la Confederación es lo que sabemos todos, es decir, nosotros como Ayuntamiento, si la Confederación retira los generadores eléctricos que dan cobertura a la a las bombas que nos dan agua al municipio desde Puente Alta, el Ayuntamiento del Espinar y ningún pueblo de la Mancomunidad tenemos esa capacidad para poder contratar de la 8 a la mañana esas infraestructuras. Pero, y sobre todo, ya no solo que no podamos contratarlo, es que lo que tenemos, una de las cosas que tenemos que tener más o menos claras todas, incluido Confederación, es que para poder hacer estas contrataciones ningún ayuntamiento las puede hacer en nombre de todos los demás. Primero tenemos que ver la forma jurídica en la que nos tenemos que constituir. Seguramente que para poder hacer esa captación desde Puente Alta, pues haya que hacer o bien que el ayuntamiento se incluya en la mancomunidad que hay creada de la mujer muerta, o crear una comunidad de usuarios de Puente Alta. En fin, hay diferentes formas jurídicas de poder hacerlo, y una vez que se cree esa forma jurídica y estemos todos añadidos, es de la manera que ese ente es el que tiene que hacer las contrataciones. Con lo cual, eso fue lo que le trasladé a Confederación, y me dijeron que provisionalmente, pues que esta semana se haría cargo de ello. No sabemos qué pasará cuando va esta semana, si será una semana solo, si serán varias. Nos tendrá que decir Confederación pues cómo lo quieren hacer, sobre todo porque primero tenemos que ver jurídicamente los ayuntamientos cómo lo podemos hacer.
0: Claro, quería preguntarte, porque nosotros ya sabes que incluso en los medios de comunicación, evidentemente tenemos un canal abierto con la Confederación, pero no recibimos información igual que os pasa a vosotros. Parece increíble que algo tan evidente como lo que le habéis manifestado en ese último contacto conseguido a finales de la semana pasada, de que los ayuntamientos no podéis haceros cargo de esto que ya os dejaban, ese suministro alternativo de agua, que decía las competencias eran del ayuntamiento, parece algo evidente. ¿Cómo no se había tenido en cuenta al tomar esa decisión unos días antes, la semana pasada?
1: Sí, el problema, Alberto, el problema es que llevamos desde diciembre sin poder hablar con Confederación. Hemos pedido citas por activa y por pasiva, por todas las vías que podemos, y seguimos sin tener una cita con Confederación. Lo que hay que sentarse es en una mesa de trabajo, marcar un calendario de cómo tienen que acontecer las cosas, y sobre todo para que todos los ayuntamientos y la Confederación incluida nos podamos acoplar a esos trabajos. Es que no entra en la cabeza de nadie que de la noche a la mañana te digan que has recepcionado de forma de facto unas instalaciones que el ayuntamiento no conoce, que no sabemos si funcionan o no funcionan, y por un documento, una resolución que ha hecho la Confederación, nos hacen propietarios de eso. Es decir, se nos hace propietarios incluso de la videovigilancia de una presa que no es nuestra y que es propiedad del Ayuntamiento de Segovia. Es decir, hay una serie de cuestiones que hay que ver con Confederación. Hay que ver el motivo de que se nos trasladen pues todas las infraestructuras, pero sobre todo es imposible que lo podamos ver si no nos sentamos en una mesa a poder trabajar sobre esto. Es imposible.
0: Y aprovechando, iba a decir, estos contactos repentinos de emergencia, después de mucha insistencia, ¿se propone en una conversación como la que mantuviste con la presidenta de la Confederación Hidrográfica del Duero, se propone esta mesa de trabajo, se plantea, o no tiene uno tiempo de...? Lo digo por saber la práctica, porque ya casi nos pica la curiosidad por saber cómo se desarrollan este tipo de conversaciones, ¿no?
1: Pues yo se lo he trasladado en todas las vías que he podido, tanto telefónicamente, se lo hemos trasladado con una moción que aprobó el ayuntamiento y de igual hemos notificado a Confederación,
2: y lo hemos y lo he trasladado en una moción que se presentó en la Diputación, que también se aprobó, y que también se le daba traslado a la Confederación. O sea, yo por todas las vías que puedo, lo que intento es hacer ver a Confederación y solicitar. Es que es inexcusable que no haya una mesa de trabajo con un calendario marcado encima de la mesa. Es decir, no puede ser que a un ayuntamiento de la capacidad de los nuestros nos digan el día 16 que el día 17 me hago cargo de una infraestructura que no conozco, porque nosotros no hemos recepcionado, no hemos participado en la contratación, con lo cual no sabemos técnicamente lo que tiene, y resulta que en el documento que nos traslada la Confederación dice que nos hacemos cargo, dice que hay un anexo en el que están toda la documentación, y ese anexo no viene. La documentación que viene de, como te digo, con la cuestión específica de cada infraestructura que nos dejan, no viene, ¿no? Todas las explicaciones técnicas de la infraestructura no vienen en ningún sitio, ¿no? Con lo cual, es un poco, esto parece el camarote de los hermanos Marx. Yo creo que lo que hay que hacer es, y siempre lo digo, hay que sentarse y utilizar el sentido común, y vamos a ver de cuál es la mejor manera, sobre todo, que no falten agua en ningún municipio, y que sobre todo que yo creo que hay épocas al año para poder hacer esto, ¿no? El pantano del Tejo lo va a hacer en agosto, cuando en agosto por su propio consumo se hubiera vaciado solo, y nos obligan a vaciarlo en agosto. Ahora llegamos en el mes de julio casi, y nos dicen que nos dejan sin generadores eléctricos. A ver, tío, pero no hay nadie con un poco de sentido común que diga, señores, ahora cuando llegue septiembre, nos sentamos, vemos la forma de hacer las cosas, y vemos a ver de qué manera. Y el día 1 de enero empecéis a trabajar ya. Primero sabiendo qué va a pasar en la presa del Tejo, que a día de hoy no lo sabemos. Y segundo, que os dé tiempo a organizaros todos los ayuntamientos. Nosotros, claro, como ayuntamiento tenemos que modificar y solicitar una concesión de agua de Puente Alta porque no tengo. Es decir, si yo cojo agua de Puente Alta, ahora la Confederación me podría multar por estar cogiendo agua sin tener concesión. Es que hay un montón de cosas jurídicas que tenemos que organizar para que no haya problemas.
0: Claro. ¿En esa conversación fue conversación telefónica o presencial?
2: Telefónica.
0: Telefónica, no se plantearon todos estos temas. Fuisteis a, digamos, a la última hora de esa emergencia que suponía el aviso que ya os daban de que teníais que haceros cargo, y se consiguió ese compromiso, decías, para que esta semana continúen ellos con los bombeos, pero sin fecha, decías antes, ¿no?
2: A ver, no ha habido fecha, y lo que hemos quedado que esta semana hablaríamos, imagino que nos llamará la Confederación, yo sé que no me han llamado, pues los llamaré yo, pues para que ver qué calendario hay de actuaciones. Es decir, yo ya en esa llamada ya lo trasladé, y el motivo de la llamada era que si no había, me refiero, que el Ayuntamiento del Espinar no podía hacer ningún tipo de contratación de lo que nos pedían, y que si no se hacían esas contrataciones no habría agua para ningún municipio. Entonces lo que le dije es que había que sentarse, que había que hablarlo y que había que dar una solución a todo esto. La respuesta fue que durante la semana próxima nos vamos a hacer el cargo nosotros. Entiendo que esta semana pues tenemos una conversación, incluso igual si me llama, se nos llama a todos los alcaldes para que vayamos a reunirnos con la Confederación, no sé cuál va a ser la postura.
0: ¿Qué alternativas se pueden estudiar durante este tiempo de transición?
2: A ver, yo no jurídicamente no veo otra, porque yo no podría, a ver, lo que te decía al principio, yo no puedo hacer la contratación para todos los pueblos de la mancomunidad, tenemos que hacerlo en conjunto la contratación.
0: Claro.
2: La mancomunidad sí que puede coger agua, porque tiene concesión de agua de Puente Alta, pero yo no. Es decir, yo por mi cuenta y riesgo yo no podría coger agua de Puente Alta, salvo que me lo diera Confederación, porque no tengo ese derecho aprobado por Confederación para coger ese agua, esa concesión. Con lo cual, hay muchísimas vías que hay que sentarse, hay que hablarlas, y yo creo que esto se dilatará hasta el mes de septiembre, o por lo menos finales de agosto, en el que nos dé tiempo a hacer las contrataciones, o juntarnos todos los ayuntamientos y hacer esa mancomunidad, comunidad de usuarios, en fin, lo que corresponda que haya que hacer.
0: No obstante, Javier, si todos cogemos agua de ese punto, habrá agua para todos, porque ya el alcalde de Segovia el otro día ponía sobre la mesa ese aviso de esa falta de agua probable. Sí, creo que hemos perdido esa llamada, vamos a recuperarla rápidamente. Estábamos en directo, se encontraba en carretera hablando con el alcalde del Espinar, con Javier Figueredo. Rápidamente vamos a reconectar esa llamada para intentar, está pasando por una zona de mala cobertura, y enseguida tendremos de nuevo esa conexión con Javier Figueredo. Estaba hablando precisamente de esa última conversación telefónica que mantenía con la Confederación Hidrográfica del Duero a finales de la pasada semana, una conversación telefónica en la que al menos conseguían el compromiso de que esta semana se seguiría haciendo cargo la Confederación Hidrográfica del Duero de los bombeos en Puente Alta de forma provisional. Hacemos una pausa y recuperamos rápidamente esa conexión con el alcalde Espinarejo.
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0: Alcalde, seguimos en contacto, que nos ha jugado una mala pasada la cobertura.
4: Sí.
0: Decía que, bueno, nos ponía la alerta el alcalde la semana pasada, igual que ya lo habíamos escuchado en voz del alcalde del Espinar, también el alcalde de Segovia decía: habrá agua para todos, no habrá agua para todos y tendremos un suministro limitado finalmente, ¿no? Hay que empezar a tomar medidas.
2: No sé si me habéis llegado a escuchar, ¿no? Estaba comentando antes que ahora mismo ese problema está en manos de la abogacía del Estado. Segovia Capital ha llegado a un acuerdo con Confederación en un convenio en el que a Segovia le van a hacer un enganche de emergencia que va desde el pontón hasta el rancho del CEO para que Segovia no coja agua desde el embalse de Puente Alta, y está pendiente de que la abogacía del Estado dé de paso ese convenio para que comience esa obra. Esa obra prácticamente en menos de un mes podría estar acabada. Y lo que nos sacaría es pues que estaríamos en el mes de agosto que Segovia cogiendo agua desde el pontón y desde el rancho del Feo, y el resto de los pueblos pues cogeríamos agua de Puente Alta y ya sí quedaría capacidad para todos. Pero si estamos cogiendo agua a todos del pantano de Puente Alta, matemáticamente no tiene capacidad para dar cobertura a todos los pueblos.
0: Te voy a repetir una pregunta que yo creo que te planteé hace ya quizá dos meses, cuando hablamos de este asunto. Estábamos en una situación, bueno, no digo parecida porque todo esto va cambiando, pero estábamos igual, con incertidumbre, sin información adecuada, y te pregunté: ¿damos por perdido el embalse del Tejo? Te repito la pregunta
2: no.
0: A día de hoy.
2: Ni mucho menos. Yo creo que ese es el estandarte que tenemos en el municipio de Espinar. No sé lo que me costará o nos costará a la corporación, porque hay que agradecer el que en un tema tan importante como es el tema del agua, la corporación del Espinar al completo, pues vamos de la mano en todo lo que hay que hacer referente a la presa del Tejo. Y yo creo que es una de las máximas, yo creo, que tenemos los 13 concejales, y es luchar para que el pantano del Tejo se arregle, que es lo que había que haber hecho hace mucho tiempo, y podamos tener, sobre todo ya en un sitio emblemático para todos, sin un abastecimiento de agua de calidad, que es lo que se merece los vecinos de Espinar.
0: La Confederación ha dado por finalizadas, eso sí, las actuaciones de emergencia de vaciado del Tejo.
2: Sí, las actuaciones que tenían que hacer o que estaban previstas era vaciar el pantano y poner en funcionamiento la tubería. Eso está acabado y lo que falta ahora es pues que den la solución. Yo creo que ahora falta la parte más importante, que es cuál es la solución de la presa del Tejo. Eso espero que en el mes de septiembre tengamos la solución de cuál es la obra que hay que hacer y cuál es el importe que se va a llevar esa obra, y sobre todo pues que nos pongamos manos a la obra todas las administraciones para que cuanto antes se pueda licitar esa obra y veamos muy prontito pues acabado esa obra.
0: ¿El tan esperado informe llegará para entonces o esperamos que llegue antes?
2: A ver, desde Seguridad de Presas estuvimos reunidos con el Ministerio y lo que sí que nos dijeron que en máximo pues alrededor de los 3 meses que estaría hecho el informe suyo con la solución de la presa del Tejo, con lo cual el Ministerio sí que es verdad que, al igual que Confederación, las conversaciones están siendo un poco más escabrosas o más difíciles o como lo queramos llamar. Es verdad que con Seguridad de Presas pues es verdad que no pone ningún problema. Cada vez que les pedimos una cita al día siguiente o 2 días máximo, pues nos reciben y nos dan la solución pues a las dudas que nos van surgiendo, y no tengo, a día de hoy no tengo ningún motivo para que, si nos han dicho que en 3 meses ese informe estará acabado, pues no tengo ninguna duda de que en 3 meses estará acabado ese informe, y a partir de ahí pues será cuando nos tengamos que poner las pilas todos para pues a pasos agigantados pues podamos ver que se licite esa obra y que podamos ponerla a funcionamiento.
0: Alcalde, parece que se va encaminando el asunto. Va lento, pero hemos cogido ya ruta.
2: Va muy lento, porque ahí me gustaría que, yo como buen autónomo, pues me gustan que las cosas vayan rápidas y de un día para otro. Yeah. La administración es diferente, los plazos son diferentes, pero yo creo que poco a poco se va viendo la luz. Ya por lo menos desde el día que nos dijeron desde Seguridad de Presas pues que la presa, pues que iban a hacer el informe para ver cuál es la solución de la presa, pues bueno, ya sabemos que la cuantía será mayor o menor, pero que la presa tiene arreglo, con lo cual yo creo que se van disipando muchas dudas que teníamos, que nadie nos había resuelto, y que yo creo que poco a poco pues somos conscientes de que habrá una solución. hay que luchar porque esa solución vaya rápida. Eso es lo más difícil en la administración, que las cosas vayan rápidas, pero vamos a poner todo nuestro empeño en que así sea.
0: Por último, alcalde, estos días atrás tuvieron pleno del mes de junio en el ayuntamiento. Se ha hablado de agua, en otro sentido, en el contrato de la gestión del agua se denegaron todas las, no se admitieron las alegaciones que se habían hecho a ese cambio de gestión, y eso finalmente se va a poner en marcha. ¿Cuándo?
2: Bueno, las alegaciones, una de las cosas que me gusta explicar es que no, las alegaciones, como todo el mundo se puede imaginar, no son los políticos quienes las rebaten, sino que son los técnicos municipales y los jurídicos los que dicen si las alegaciones tienen cabida o no. Nosotros simplemente nos hacemos eco de esos informes municipales, vieron que no tenían cabida esas alegaciones, y ahora ya, a partir de esta semana, pues se empezarán a presentar, ya se abrirán ya los pliegos para que las empresas presenten ofertas, y que cuanto antes pues podamos organizar el abastecimiento de agua en nuestro municipio. A todo el mundo me gustaría recordarle pues que esto viene marcado por una auditoría que hicimos cuando empezamos a ver problemas con el agua. Hace ya casi 2 años se pidió una auditoría, y esa auditoría, una de las cosas, entre muchas cosas que nos puso de manifiesto, lo que nos puso de manifiesto es que el Ayuntamiento del Espinar, el 40% del agua que sale del pantano no se cobraba, ¿no? O bien porque se pierde o... fraudes, en fin, por un montón de cosas no se cobra así agua.
0: De acuerdo. Sí, ahora sí, es que se había entrecortado de nuevo la señal. Pues este fin de semana, le quería comentar también al alcalde que este fin de semana, ya lo sabe él, pues ha habido de nuevo movilizaciones. ¿Va a suponer, le vuelvo a preguntar, este cambio de gestión, la privatización del servicio?
2: A ver, el servicio del agua en el municipio no se va a privatizar. Lo que se hace es externalizar la totalidad del servicio. A día de hoy tenemos externalizado prácticamente el 90% del servicio del agua en nuestro municipio. Eso quiere decir que desde la lectura del contador, el cobro del recibo, el análisis del agua, la potabilización, la depuración, en fin, todo lo que significa, incluso hasta las averías por las tardes, en fin, todo está externalizado, y el coste que le lleva al ayuntamiento el pagar ese margen industrial a cada empresa que nos hace ese trabajo, nos cuesta al año más de 1 millón de euros. Y lo que estamos haciendo es centralizar todos los servicios para que ese importe sea menor, pero siempre sin perder el control del agua, ¿no? Que es una de las grandes mentiras, yo creo, que se están contando sobre esto. Detrás de estos movimientos, pues hay un movimiento ecologista, que fueron los mismos, porque me gusta mucho aclararlo, fueron los mismos que alegaron para que la presa del Tejo en su día no se hiciera recrecido y no se arreglara. Si podemos ir todos, es público, se puede ir a ese expediente para que todo el mundo lo vea en el año 2011, cuando el impacto medioambiental fue negativo. Yo animo a todo el mundo a que vea los nombres y apellidos de las personas que hicieron esas alegaciones y que consiguieron que la presa del Tejo no se enriqueciera y no se arreglara. Casualmente son las mismas que ahora, cuando anuncian esas protestas, esas concentraciones, las anuncian en lucha de la presa del Tejo, ¿no? Yo creo que en la vida hay que tener sentido común, y lo que no puedes es engañar a la gente, ¿no? Que yo creo que en muchos de los casos es lo que está haciendo. Se cita a la gente para hablar de la presa del Tejo, y resulta que cuando llegas allí, lo que te pones ahí es a meterte con el ayuntamiento y con la decisión del ayuntamiento de hacer una gestión del agua eficiente. Yo creo que eso es lo que no tiene ningún sentido, y así pasa, ¿no? Pues que cada vez tiene menos afluencia a esas concentraciones.
0: El suministro del agua seguirá siendo un servicio público, por tanto.
2: Es un servicio público, y en el cual tiene el control el Ayuntamiento de Espina. Es decir, cada cuestión que pase con el servicio del agua, es el Ayuntamiento en pleno quien tiene que aprobar o no las modificaciones de ese contrato, las subidas o no del precio del agua, las modificaciones en el servicio del agua. Es el Ayuntamiento quien tiene la potestad de hacerlo, y así lo marcan los pliegos. Y lo que no me gusta es que se digan mentiras a la gente. Es decir, el poder del agua o el control sobre el agua lo va a tener siempre el Ayuntamiento, porque el agua es un servicio público que va a seguir siendo público. Lo único que la gestión, pues igual que ahora la están llevando
4: 16 empresas diferentes, pues en vez de que paguemos un porqué a cada de esas 16 empresas, vamos a reducir esos costes y va a ser solo una empresa especialista al agua, porque se ha pedido en los pliegos, pues que sean empresas que acrediten, que tengan esa experiencia en la gestión del agua, que sean ellas quien vayan de la mano con el ayuntamiento para hacer una gestión óptima del servicio del agua en nuestro municipio.
0: Javier Figueredo, alcalde del Espinar, muchísimas gracias por las explicaciones y por dejarnos aquí sobre la mesa de Vive Radio Segovia los últimos datos después de esas conversaciones con la Confederación Hidrográfica del Duero y también estos últimos datos sobre el futuro inmediato de la gestión del agua en el Espinar. Muchas gracias.
4: Muchas gracias a vosotros, Alberto. Un abrazo.
0: Un abrazo.
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0: 11:40 minutos de la mañana, seguimos en directo en Vive Radio Segovia. Saben que les acompañaremos hasta las 12 del mediodía y vamos a emplear para darles información útil estos últimos minutos hasta las 12, porque se lo comentamos la semana pasada, se han incrementado los casos de picaduras de garrapatas. La campaña de prevención comienza habitualmente en primavera, en el mes de abril, pero conviene recordar algunos protocolos y algunos métodos de prevención que yo creo que para el tiempo en el que estamos, con este calor y con las salidas al campo, nos va a venir bien a todos. Enseguida abordamos este asunto.
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0: La pasada semana conocíamos el caso de fiebre hemorrágica de Crimea Congo, confirmado en un paciente de 68 años en Salamanca, que sufrió una picadura de garrapata. Y esto, bueno, pues nos ha puesto otra vez en la actualidad un asunto que recordamos cada año, esa prevención que tenemos que tener, sobre todo cuando salimos a zonas de campo, y que nos gusta recordar al detalle, porque a veces no tenemos la prevención adecuada. Y por eso le hemos pedido a Begoña Pulido, es jefa de sección de protección de la salud, que nos acompañe en los próximos minutos. Begoña, muchas gracias por acompañarnos, gracias por aceptar la invitación de Vive Radio de nuevo. ¿Nos escuchas, Begoña?
1: Sí, sí. Os escucho perfectamente.
0: Vale.
1: Gracias a vosotros, buenos días. Y bueno, efectivamente, desde el Servicio Territorial de Sanidad de Segovia, pues queremos recomendar a los ciudadanos que extremen las precauciones para evitar entrar en contacto con garrapatas, que en esta época del año, como bien habéis dicho, aumentan las salidas al campo, y es muy importante recordar qué tenemos que hacer para evitar su picadura. En principio, bueno, las garrapatas, decir que son parásitos que se alimentan de la sangre de los animales, incluidas a veces las personas, que nos pican de una manera, digamos, accidental. Ellas se encuentran habitualmente en la hierba, en los arbustos, en zonas de monte. No saltan ni vuelan, sino que se quedan esperando en la vegetación, y cuando una persona, un animal pasa cerca, pues se engancha. Cuando las garrapatas se alimentan, que se alimentan de sangre, pues se pueden infectar con virus o bacterias de los animales a los que pican. Y si posteriormente pican una persona, pues podrían transmitirle estos microorganismos y causar pues infecciones. Afortunadamente, que no hay que alarmar tampoco, la mayoría de las picaduras no transmiten enfermedades. Pero cuando sucede, pues bueno, tiene que tener un tratamiento. Y tenemos que tener en cuenta pues que en nuestro país existen algunas enfermedades que, bueno, como la fiebre botonosa mediterránea o la enfermedad de Lyme, o como el caso reciente que hemos tenido ahora de la fiebre hemorrágica de Crimea-Congo, que se pueden transmitir a través de las picaduras. Entonces, ¿qué es lo que tenemos que hacer? ¿Qué es lo más importante? ¿Qué es que lo más importante es evitar que nos piquen? ¿Y qué podemos hacer? Pues tenemos que hacer actuaciones antes de salir al campo, durante el paseo en el campo y después, cuando volvamos a casa. Antes, pues protegernos. Tenemos que elegir bien la ropa, utilizar ropa que nos cubra bien los brazos y las piernas. Es recomendable que el calzado sea cerrado y, si es posible, llevar calcetines altos que nos cubran el pantalón, colocarlos por encima del pantalón, mejor. Y usar repelentes homologados, echárnoslos por encima de la ropa, y también usarlos en nuestras mascotas, porque la mascota nos lo puede traer a casa.
0: Begoña, una pregunta, porque nos estás dando unos consejos que parecen obvios, pero todos los años ponéis en marcha estas campañas. De hecho, aquí en Segovia, por ejemplo, en San Lorenzo, en Segovia 3, tenemos un panel informativo con todas las recomendaciones, de una forma muy clara, con dibujos, con especificaciones. Parece que no tenemos la conciencia necesaria o que no le damos importancia. Tú decías, es importante no alarmar. Cuando hablamos de un incremento de casos, no estamos hablando de cientos ni de decenas de casos incluso, sino un incremento. Sencillamente, hay pocos casos y quizá pocos que finalmente aquí, al menos en nuestra zona de Segovia, se conviertan en casos graves. Pero ¿por qué piensas, si es que estás de acuerdo conmigo en eso, que falta un poco de concienciación y finalmente nos vamos al campo y vamos con sandalias o con pantalón corto?
1: Pues no sé si es falta de información, falta de la conciencia de que si nos pica una garrapata podría transmitirnos una enfermedad. De ahí el esfuerzo que estamos haciendo desde la Junta con estas campañas de información a la población, enviando cartelería y trísticos a los centros de salud, También ahora con el previsible, con la previsible afluencia de tantas personas para la visualización del eclipse, también vamos a intentar incrementar esta información a través de los ayuntamientos, porque yo creo que es una confianza de que a mí no me va a pasar nada. Efectivamente, lo normal es que no pase nada, aunque nos pica una garrapata, porque no todas las garrapatas, por cierto, pican a los humanos, ni todas las garrapatas que pican a los humanos van a transmitir enfermedades, ¿vale? Es un porcentaje pequeño, pero tenemos un caso muy reciente en Salamanca, desgraciadamente, y pues hay que incidir en esta precaución para que no nos piquen.
0: Hay que
1: reforzarlo.
0: Hay que evitar jugar a esa lotería que nos podría tocar, lo podríamos decir así, ¿no? Y poner los medios para que no ocurra. Dentro de las zonas de campo hay que evitar algunas más en concreto, no sé, zonas de paso de animales, zonas de hierbas altas. ¿Cuáles son esas zonas, por si salimos y queremos sentarnos un rato a la sombra o debajo de un árbol, esas zonas que deberíamos evitar?
1: Pues efectivamente, nosotros cuando vayamos a la naturaleza, cuando estemos en el campo, pues tenemos que intentar caminar por el centro de los senderos y evitar zonas que tengan mucha vegetación con hojas caídas. Ahí es donde se van a esconder las garrapatas a la espera de que pasemos. Y también hay que evitar sentarse o tumbarse directamente en la hierba o en zonas que tengan la vegetación alta. Mejor evitarlo.
0: Y una vez que volvemos a casa, si además de tomar las precauciones, debemos hacer alguna otra cosa. Es decir, hemos ido bien protegidos, hemos llevado pantalón largo, con los calcetines quizá cogiendo la parte baja del pantalón, la manga larga. ¿Qué debemos hacer al llegar a casa?
1: Pues esto hay que hacerlo siempre, supervisarnos, ¿vale? Siempre hay que comprobar en la ropa, en las mascotas que nos han acompañado, si vemos alguna garrapata. Ducharnos, porque hay veces que la garrapata todavía no se ha enganchado, no se ha introducido en la piel. Con la ducha pues facilitamos así que se vayan en el acto de la limpieza. Y después revisar el cuerpo, revisar bien todas las partes del cuerpo, especialmente detrás de las rodillas, en las ingles, en las axilas, en la zona del ombligo, en el cuero cabelludo, en las orejas, en partes posteriores del cuello. A ella siempre le gustan los sitios así, pues más calentitos y húmedos. Y por supuesto, si hemos ido con niños, que ellos pues se van a revisar de una peor que si lo hacemos nosotros, revisarle nosotros también a ellos.
0: Quería preguntarte también, por ir a consejos muy prácticos, cuando una garrapata nos pica se nos va a quedar enganchada. ¿Es visible en un primer momento? ¿Es muy visible? Quiero decir, porque tenemos a lo mejor la idea de una garrapata que lleva más tiempo, que está más hinchada de nuestra propia sangre o en una mascota y es muy visible, pero desde el primer momento es fácil detectarlo y darnos cuenta que efectivamente nos ha picado una garrapata.
1: Pues depende del estadio en el que se encuentre la garrapata, porque a lo largo de la vida las garrapatas pasan por 4 estadios diferentes, y cuando está en fase de larva o de ninfa, pues la verdad que son muy pequeñitas. Puede ser, vamos, pueden tener un tamaño más pequeño que la cabeza de un alfiler. Ya de adultos son ya, se identifican fácilmente, pero tan pequeñitas es más complicado. Pero en cualquier caso, si nosotros detectamos que tenemos una garrapata adherida, es muy importante seguir una serie de instrucciones, ¿vale? Uh-huh. Ante todo, calma. No pasa nada, pero hay que extraerla lo antes posible. Y es preferible que esta extracción lo haga un profesional sanitario. Una rápida extracción en las primeras 24 horas reduce mucho el riesgo de transmisión de enfermedades por la manera en cómo se alimentan, ¿vale? Y después, una vez que se ha extraído, hay que vigilarnos, porque si pasados unos días se tienen síntomas como malestar o fiebre, pues hay que acudir al centro sanitario y decir a nuestro médico, pues mira, me ha picado una garrapata hace unos días y tengo este malestar, ¿vale? Toda precaución, pues es importante. ¿Qué no hay que hacer nunca? pues los métodos tradicionales de aplicar alcohol, gasolina, aceite, aplastarlas. Ojo, esto nunca hay que hacerlo, porque la garrapata se puede contraer y el contenido que tiene en el aparato digestivo regurgitarlo, y entonces cuando a lo mejor nos puede, si tuviera un patógeno, pues transmitirnos el patógeno. En los centros de salud, pues te los traen adecuadamente, si no, la manera adecuada de extraerla, pues utilizar una pinza de punta fina y roma, agarrarla firmemente por la cabeza y tirar de una manera perpendicular a la piel con firmeza, pero de forma suave hasta que se desprenda, y después limpiar la herida con agua y jabón y desinfectarla.
0: En cualquier caso, lo recomendable, y lo decías tú ahora mismo, es guardar tranquilidad, calma y acudir al centro de salud para que actúen de la manera adecuada. No nos va a pasar nada por desplazarnos media hora o una hora. Quiero decir, calma, sobre todo, para no hacer las cosas mal.
1: Eso es.
0: Pues gracias por estas recomendaciones. Son recomendaciones en la práctica. No sé si estas épocas o esta ola de calor que tenemos ahora es más beneficiosa o no para la presencia de las garrapatas en el campo.
1: Bueno, el calor, la garrapata, bueno, según la especie, ¿vale?, de garrapata, pues ahí pues unas les gustan más unas temperaturas que a otras. Normalmente lo que más les gusta son unos 20-30 grados. Ya el calor tan extremo realmente no les gusta demasiado, pero insisto, esto depende del tipo de garrapata. Es verdad, sin embargo,

0: confianza de haber salido muchas veces al campo, hacer excursiones y que nunca nos había pasado nada, o incluso a nuestras mascotas, que son un vehículo estupendo para las garrapatas, están casi más cerca del suelo, igual es más fácil que se agarren a ellas y luego transportarlas hasta casa. Mucho cuidado. Gracias, Begoña Pulido, jefa de sección de la Protección de la Salud aquí en Segovia. Muchísimas gracias por habernos atendido.
1: Muchas gracias a vosotros.
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0: Tan solo un minuto nos separa de las 12 del mediodía, desde las 8 y 3 que abríamos este tiempo absolutamente segoviano. Momento de bajar casi del todo la persiana, volveremos a las 2 y a las 3 para repasar con ustedes las noticias más cercanas aquí en Segovia. Ahora les dejamos con los servicios informativos de Vive Radio. Hicimos un recorrido desde la comparsa de Gigantes y Cabezudos hasta esta última cita que hemos tenido con la prevención por las picaduras de garrapatas. Hemos pasado por la historia de Segovia con Eduardo Juárez. Hemos estado en el Espinar hablando sobre las novedades respecto al suministro de agua con Javier Figueredo, su alcalde. Y tuvimos música en directo, deliciosos momentos con Alicia de Julián y Juan Carlos Ureña. Y nos acompañó también una deliciosa conversación José María Ruiz, hijo predilecto de Segovia. Son las 12, les dejamos con las noticias.
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2: Son las 12 de la mañana. 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
3: ¿Qué tal? Saludos, buenos días. Desde el sábado permanece activa la declaración de alerta por riesgo de incendios forestales en toda Castilla y León debido a la llegada de la primera ola de calor del verano. Durante el fin de semana se han decretado varios incendios en la comunidad. Dos de ellos permanecen activos todavía a esta hora en el nivel más bajo de gravedad potencial. Los fuegos afectan a las provincias de León y Zamora. Los dos se originaron anoche y en ambos están trabajando efectivos del operativo de prevención y extinción de incendios de la Junta. El fuego de León se ha registrado en el término municipal de Valdepiélago y el de Zamora en San Ciprián, en la comarca de Sanabria. Por el momento no han trascendido datos definitivos sobre la superficie afectada o la causa probable de estos incendios. El Consejo General del Poder Judicial ha acordado remitir al promotor de la acción disciplinaria por posible falta grave de desconsideración el auto del juez Juan Carlos Peinado, en el que afirmó que los policías que ejercen de escolta de Begoña Gómez, la esposa del presidente del gobierno, podrían ayudarla a fugarse de España. Así, el promotor de la acción disciplinaria, Ricardo Conde, estudiará si Peinado, con sus palabras, infringió el artículo 418.5 de la Ley Orgánica del Poder Judicial. El acuerdo ha sido aprobado por mayoría con el voto de calidad de la presidenta del Tribunal Supremo y del Consejo General del Poder Judicial, Isabel Perelló, si bien cuatro vocales discrepantes han formulado voto particular. Por cierto que Peinado ha citado este miércoles a Begoña Gómez para que haga entrega precisamente de su pasaporte, una de las medidas cautelares acordadas por el instructor al decidir enviarla a juicio con jurado popular. Ha habido ya valoraciones al respecto desde el gobierno. Óscar López ha acusado a Peinado de causar miedo en la población con este tipo de declaraciones y por su parte los sindicatos mayoritarios de la Policía Nacional han pedido respetar la independencia de los cuerpos y fuerzas de seguridad del Estado. En clave internacional, Keir Starmer ha anunciado su dimisión como líder del Partido Laborista y primer ministro británico tras reconocer que había perdido la confianza de su grupo parlamentario para seguir gobernando. En una declaración ha anunciado que ya ha comunicado su decisión al rey Carlos III. Este relevo se hará próximamente, eso sí, mientras tanto Starmer continuará al frente del Ejecutivo. El nombre de Andy Burnham, exalcalde de Manchester, es el que suena con más fuerza. Y en Colombia, el candidato de ultraderecha a la presidencia, Abelardo de la Espriella, ha ganado la segunda vuelta de las elecciones con el 49,66% de los votos.
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4: Buenas tardes, bienvenidos a Vive con Salud. Es lunes 22 de junio y regresamos con una nueva aventura de radio. Una nueva aventura de radio para hablar de estilos de vida saludables, de promoción de la salud, de prevención de la enfermedad y de cómo cuidarnos. En definitiva, de cómo querernos. A bordo de esta nave, en el control de los mandos, me acompaña un día más nuestro técnico Carlos Monsalve. Hola Carlos, sin más, cuando quieras despegamos.

0: medicina ha avanzado muchísimo en el diagnóstico y en el tratamiento de las enfermedades, pero hay momentos en los que ya no solo se trata de curar. Hay momentos en los que lo más importante es acompañar, garantizar que una persona pueda seguir viviendo con dignidad, con un sentido y con un apoyo en una etapa especialmente difícil en su vida.
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0: Hoy en Vive con Salud vamos a hablar de la atención al final de la vida, de cuidados paliativos y de un proyecto que une sanidad con servicios sociales para ayudar a las personas con enfermedades avanzadas o terminales a permanecer en su casa. Por supuesto, vendrá nuestra boticaria de guardiana Teresa Jodar para ayudarnos con los pies este verano. Cocinaremos con Miguel Ángel Sanz del espacio gastronómico Cocino Divino Frambuesas. Y nuestro pediatra Mario Urbano resolverá las dudas de Marcos en esta ocasión sobre la desregulación de los niños en verano. Todo, como siempre, con buena música y una nota de buen humor.
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0: Y seguimos en Vive con Salud con Marcos, que ya está por aquí. Hola Marcos, muy buenas tardes.
1: Hola, buenas tardes.
0: Bueno, cuéntanos, ¿qué has preparado hoy para Mario?
1: Pues a ver, hoy había preparado una pregunta que se preguntan muchos padres, que yo conozco a muchos niños que cuando terminan las clases se ponen muy nerviosos.
0: Bueno, pues sí, hay padres que dicen que se ponen como más irritables, que tienen más rabietas.
1: Sí, no lo sé. Bueno, Mario, ¿por qué algunos niños parecen más enfadados o enrabietados cuando terminan el colegio?
2: Hola Marcos, pues esto que comentas es algo bastante habitual. Al final, durante el curso escolar, el cerebro del niño funciona con una estructura muy clara. Por la mañana clase, hay unas normas en esa clase, tengo esta clase primera, esta clase segunda, tengo esa rutina de clases y tengo unas expectativas de lo que tengo que realizar en el día a día. Entonces, cuando esto termina, cuando el colegio termina, esa estructura desaparece de golpe. Entonces, el cerebro de los niños necesita un tiempo para adaptarse a estos cambios y mientras esos cambios se producen, pueden parecer que estén enfadados, que pueda haber rabietas o que pueda haber irritabilidad. No es que el niño esté peor o que esté enfadado realmente, sino solo que su cerebro se está reajustando a esta nueva situación.
0: Exactamente, Mario, ¿qué significa que un niño se desregule? ¿Cuáles son como los síntomas, no?
2: Pues la emocional ocurre cuando el niño no logra manejar adecuadamente lo que siente. Que por poner el ejemplo del verano, pues el niño puede manifestar cambios bruscos de humor, unas rabietas que sean más frecuentes o más intensas, que conteste constantemente, que tenga un llanto muy, muy fácil o unos enfados sin un motivo muy claro y que tenga menor tolerancia a la frustración. No es que el niño tenga, porque sí, mala conducta, sino que eso, que tiene una dificultad para adaptarse a un nuevo ritmo.
0: Bueno, que al final es algo que también nos pasa muchas veces a los mayores, ¿no? y que no nos damos cuenta, ¿no? Solamente lo vemos en los niños, ¿no?
2: Claro, pero en los adultos no suele pasar al revés, es cuando se acaban las vacaciones.
0: Y exactamente por qué es tan frecuente, ¿no? Justo cuando acaban el cole.
2: Porque al final, cuando termina el colegio, existe una cantidad de cambios que ocurren simultáneamente, que se pierden esas rutinas que hemos comentado, cambian los horarios de sueño y el patrón de sueño, también cambian el horario y el tipo de comida, uh-huh. Aumenta el tiempo de tiempo libre, se utilizan aún más las pantallas y ahí también los padres también pueden estar de vacaciones y hay una menor estructura externa, es decir, que se le dan menos pautas al niño de lo que tiene que hacer. Al final, esto exige un esfuerzo de adaptación que no siempre es fácil, sobre todo en los niños más pequeños.
0: Claro, y muchas, lo que comentabas, ¿no? Esto a los adultos nos pasa justo cuando acaban las vacaciones. Muchos padres pensamos que los niños deberían estar felices, ¿no? Porque no hay colegio. ¿Por qué no siempre es así?
2: Claro, al final los niños no viven los cambios como los adultos. Aunque el verano pueda parecer algo positivo en sí mismo, también puede implicar cierta incertidumbre porque no saben qué van a hacer, no saben cómo se va a organizar su semana o sus días. El que estas semanas, estos días sean menos previsibles y que existan unos cambios constantes de planes, pues a los niños les afecta, porque hay muchos niños que necesitan una rutina para sentirse seguros y necesitan saber lo que van a hacer a continuación, también para crearse expectativas. Y al final ocurre, pues a veces se sienten desbordados o se sienten incluso desatendidos y al final esto se expresa con los cambios de conducta.
0: Que al final no deja de ser, ¿no?, esa incertidumbre, ¿no?, que tiene el niño, que se levanta y lo primero que te dice: hoy qué voy a comer, qué voy a desayunar, qué voy a cenar, dónde vamos a ir, ¿no? O sea,
2: claro,
0: que es una necesidad que tienen.
2: Claro, al final, o sea, su cerebro se estructura mejor de esa manera.
0: Uh-huh. Y no sé si hay algún tipo o algún perfil de niño, ¿no?, donde es más frecuente esta desregulación, este desequilibrio.
2: Pues es bastante más frecuente cuanto menor edad tiene el niño, es más frecuente en niños más pequeños. También ocurre más frecuentemente en niños con trastorno del neurodesarrollo, por ejemplo, niños con trastorno del espectro autista, o en niños que sean muy estructurados, muy, muy rutinarios, en niños también con déficit de atención o con hiperactividad, que quieren estar haciendo siempre cosas. Al final, normalmente cuanto más rutinario sea un niño, cuanto más necesite un niño la rutina para organizarse, pues más le va a costar esta transición al verano.
0: Y en esta situación, ¿qué papel tenemos los adultos, ¿no? Que muchas veces achacamos todo a los niños, pero entiendo que los adultos también no tenemos nuestro papel.
2: Claro, al final los adultos en esta etapa de cambio de colegio al verano solemos cometer unos errores bastante frecuentes, que es quitar, o sea, como ya no hay rutina del cole, pues quito las demás rutinas de merendar, de estar por la tarde haciendo X cosa, etcétera. También puede ocurrir lo contrario, que...
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0: Los cuidados paliativos no significan rendirse, significan cuidar de otra manera. Significan aliviar el dolor, acompañar, escuchar y ayudar a que una persona pueda seguir viviendo con dignidad cuando la enfermedad ya no tiene cura.
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0: Significan también algo que a menudo olvidamos, que muchas familias no necesitan hacerlo todo solas. Necesitan saber que alguien les acompaña, porque a veces cuidar también significa sostener emocionalmente a quien sostiene. Se trata de humanizar el final de la vida, que es permitir que una persona pueda seguir viviendo donde quiere estar, en su casa.
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0: Hoy en Vive con Salud queremos acercarnos precisamente a esta realidad, a una realidad de la que se habla poco, aunque cada vez afecta a más personas porque vivimos más años.
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0: La medicina ha avanzado enormemente y cada vez son más las personas que necesitan cuidados paliativos. De hecho, la necesidad de este tipo de atención no ha dejado de crecer en Castilla y León en los últimos años. Los pacientes registrados en un proceso clínico de cuidados paliativos en atención primaria ha pasado de 3.800 a 6.400 pacientes en solo 7 años. Son 2.500 pacientes más. No es el único indicador que aumenta. La actividad hospitalaria también relacionada con los cuidados paliativos ha crecido. Lo ha hecho en 700 pacientes en los hospitales públicos de la comunidad en este tiempo. Pero detrás de estas cifras hay mucho más que números. Hay personas, hay familias y hay cuidadores. Y hay una pregunta: ¿podré seguir viviendo donde quiero estar?
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0: Para responder a esta necesidad nació INTECUN, un proyecto impulsado por las Consejerías de Familia, Igualdad de Oportunidades y de Sanidad, en colaboración con diputaciones, ayuntamientos, la Asociación Española contra el Cáncer y entidades del tercer sector como Fundación Personas y Fundación Intras. Su objetivo es ofrecer una respuesta rápida, flexible y personalizada a las personas con enfermedades incurables, enfermedades avanzadas o progresivas, y hacerlo integrando los cuidados sanitarios con apoyo social, asistencia personal, adaptación de viviendas y acompañamiento emocional. Virginia del Río es la directora territorial de Fundación Intras en Valladolid y nos explica cómo surge esta iniciativa.
2: El proyecto nace de la Gerencia de Servicios Sociales y nace de la necesidad de que las personas que están en final de vida, que ya están en el hospital en paliativos, puedan vivir esa última etapa de una forma digna y como la quieren vivir en su codomicilio. Y para ello el proyecto lo que les dota es de todos los apoyos técnicos que necesiten, incluso de accesibilidad en la vivienda si así lo requieran, asistente personal, acompañamiento incluso al duelo, porque para estar dentro de este proyecto tienes que estar ya en cuidados paliativos.
0: La filosofía del programa es sencilla de explicar: mirar más allá de la enfermedad, centrarse en la persona, en sus deseos, en sus decisiones y también centrarse en quienes las acompañan. Porque cuando una enfermedad avanzada entra en una familia, rara vez afecta a una sola persona. Afecta a todos, a quien enferma y también a quien cuida.
2: Yo creo que esta iniciativa es clave tanto para el apoyo que se da a la persona que está en ese momento necesitando esos apoyos porque se encuentra en una situación de final de vida, como para la familia, porque nosotros nos encontramos que muchas veces los apoyos que se dan es para que el familiar tenga ese respiro, tenga un acompañamiento, pueda hacer otro tipo de gestiones, porque al final el cuidador, es una, no sé cómo explicarte, necesita tanto apoyo como necesite la persona que está enferma, sobre todo cuando son procesos de final de vida de muy larga duración, porque hay casos que tenemos de todo tipo, pero también tenemos casos de ELA donde, bueno, no son 2 o 3 meses, sino que es mucho más. Entonces el desgaste emocional de la persona que está cuidando es importante, y también creo que este proyecto da todo ese apoyo que es tan necesario como el que se da al paciente, sobre todo que pueda continuar en el domicilio.
0: You Detrás de cada paciente suele haber una hija que reorganiza su vida, un marido que permanece pendiente durante toda la noche, una esposa que aprende a convivir con la incertidumbre o un hijo que intenta compaginar el trabajo con los cuidados. Son personas que sostienen el día a día y que muchas veces también necesitan ayuda. Pero hay otra idea también que atraviesa el proyecto, la del proyecto de vida. Escuchar qué quiere realmente la persona, dónde quiere estar y cómo quiere vivir esta etapa. Para muchas personas la respuesta sigue siendo la misma, permanecer en casa. Seguir viendo la misma ventana cada mañana, compartir el tiempo con los suyos, mantener sus rutinas y seguir sintiéndose en el lugar donde han construido su vida. Pero para conseguirlo hace falta algo más que voluntad, hace falta una red de apoyos y esa red comienza a funcionar desde el primer momento. Ahí es cuando aparecen los gestores de casos, que son profesionales que acompañan a las familias durante todo el proceso y que se convierten en una figura de referencia. Una de ellas es Tamara Rodrigo Prieto, gestora de casos del proyecto Intecun en Fundación Intras.
3: Tenemos 48 horas para comenzar con los apoyos, hacer la primera visita domiciliaria, que en este caso la haríamos los gestores de caso, ¿vale? Les llamamos por teléfono, nos ponemos en contacto con la familia y acordamos una visita en domicilio. En esa visita es donde el gestor, primero nos vamos a poner cara, nos vamos a conocer porque vamos a ser su profesional de referencia y de confianza en todo ese proceso. Vamos a valorar también la estructura de la casa y la movilidad de la persona. ¿Para qué? Para poder ajustar los apoyos, para ver qué barreras de accesibilidad y de movilidad presenta el domicilio y también un poquito la situación orgánica para poner unos apoyos técnicos ahí, ¿vale? Y luego, por supuesto, las dinámicas familiares en cuanto a los cuidados, para poder también ajustar el apoyo del servicio de asistencia personal. O sea, esto es lo que vamos a valorar, así como transmitirles la información de las tres líneas de apoyo que presenta el proyecto, que son financiación en obras de adaptabilidad, productos de apoyo, ayudas técnicas y el servicio de asistencia personal.
0: 2 días, ese es el tiempo máximo para empezar a actuar, porque cuando una persona se encuentra en una situación final de vida, el tiempo importa e importa mucho. Por eso la primera visita es una de las piezas fundamentales del programa. No se trata únicamente de valorar necesidades, se trata también de generar una confianza. Y una vez que se realiza la valoración, llega el momento de organizar todos los apoyos. Ahí entran en juego profesionales como César Bendito Hernández, que también es gestor de casos del programa en Fundación Intras.
4: Organizamos todos esos apoyos que os ha comentado Tamara en función de la estructura del domicilio, de las necesidades que presente el domicilio y también de las dinámicas familiares de los cuidados. En función de las horas que necesite o los apoyos que necesite la cuidadora o el cuidador, implementamos las horas necesarias de asistencia personal. Las tareas que realizan son muy diversas, tanto de cuidado directo a la persona usuaria, como de cuidado del entorno, de organizar las habitaciones, de apoyar a la cuidadora o el cuidador en lo que necesite y, un poco en resumen, adaptándonos a las necesidades de cada caso realmente. Pues tenemos la ayuda de una terapeuta ocupacional en el proyecto y nos asesora bastante sobre lo que pueda necesitar o no la persona. Generalmente lo que más demandan son sustituciones de platos de ducha, de bañeras por platos de ducha y rampas, pequeñas barreras de acceso, es un poco lo que más se nos presenta.
0: Todo se hace de forma coordinada con los equipos sanitarios porque Intecun no sustituye los cuidados paliativos, los complementa. Cuidados paliativos que afectan no solo a personas con cáncer o a personas mayores, como nos cuenta Arancha Delgado Izarra, otra de las gestoras de casos de Intras en el proyecto Intecun.
5: Las personas que entran, son usuarias del proyecto, ya tienen que estar derivadas al equipo de cuidados paliativos. Entonces, tienen ya contacto con ellos, con el equipo de paliativos del el hospital, en nuestro caso es el hospital clínico, y hacen visitas normalmente cada semana o así. Depende de cada caso. Hay personas que necesitan más asistencia sanitaria y se desplazan a los domicilios los médicos con todo el equipo. Nosotros a veces contactamos con ellos cuando necesitan rapidez, nos contactan para ser más ágiles en los apoyos que se necesitan en el domicilio, pero digamos que los apoyos sanitarios van por otro lado. Nosotros somos más sociales y sí, aunque trabajamos en conjunto, pero es diferente.
0: Si hay una figura que representa especialmente esta cercanía es la del asistente de personal, profesionales que acompañan a las familias en el día a día, como Ada Hilda Castro.
6: Es un proyecto que viene a cubrir una gran necesidad a la población, tanto en ciudad como en los pueblos, que agradecen mucho estas visitas y estos apoyos. En ocasiones nos podemos encontrar con alguna resistencia, pero es entendible porque hay un sistema, una dinámica familiar que nosotros llegamos a irrumpir y a proponer nuevas soluciones. Y claro, al principio hay que convencer y en ocasiones...
0: Se trata de escuchar, observar, detectar el cansancio, comprender lo que está ocurriendo dentro de cada familia.
6: Bueno, entramos siempre con el de la mano de nuestros técnicos, de nuestros coordinadores. Nos dan una información previa, qué patologías, qué grado de dependencia y cómo qué otros apoyos técnicos con los que vamos a encontrar, es decir... Gracias a su visita previa, nosotros ya tenemos cierta información. Aún así, nosotros vamos siempre con los ojos abiertos, las antenas muy, muy dispuestas, porque todo puede ir cambiando conforme va avanzando la evolución, lamentablemente, de la enfermedad. O se mantiene estable, y eso siempre es una ganancia. Nosotros siempre vamos también con la idea de ir viendo qué otras necesidades cubrir. Es decir, en donde apoyar también a los cuidadores más directos, saber identificar ese cansancio del cuidado constante de las 24 horas y nosotros saber identificar cuándo poder aportar, ¿no? Aportar más. Saber identificar necesidades, ser flexible, saber leer la situación cuando el horno no está para bollos, es decir, hay carga emocional, hay dificultades en la dinámica familiar, alguna situación de también entre ellos de duelo o preduelo, cuando ven que esto pues va avanzando. Sí, nosotros también debemos tener esa capacidad de observación.
0: A veces el apoyo consiste en algo muy sencillo, pero enormemente importante: dar un respiro, permitir que quien cuida pueda salir unas horas y también cuidarse.
6: Es verdad que se cambian patrones. Por un lado, se agradecen, son muy agradecidos de este apoyo y de esta descarga emocional que decíamos. Y por otro lado, es como... Vale, mientras estás tú, yo voy a hacer esto, o me voy a la peluquería, o me voy a de compras, o me voy, porque confían en que nosotros estamos a cargo en ese momento. Entonces también el usuario establecemos un vínculo muy interesante de dinámica, de escucha activa, de respeto, de ayuda en su dignidad como persona. Entonces, pues vamos poco a poco estableciendo contacto y eso es muy agradecido también.
0: Después de acompañar a tantas personas y a tantas familias, Ada tiene muy claro qué es lo que hace especial este trabajo.
6: Es muy satisfactorio y reconfortante saber que hemos acompañado a la familia, a la dinámica familiar, a esa persona en un proceso tan complicado, doloroso, pero... en que en un momento dado consideran que es el paso que se tiene que pasar.
0: Una idea que comparte también con Arancha Delgado.
7: Pues, a ver, es un momento de mucha vulnerabilidad,
5: y nuestro trabajo y nuestra satisfacción personal es dar esos apoyos de una forma digna, que la persona pueda elegir, que pueda expresar, que pueda elegir cómo quiere vivir ese momento tan importante de la vida, porque al final es un momento por el que vamos a pasar todos y a todos nos gustaría elegir cómo queremos que sea, ¿no?
0: Probablemente ahí está la esencia de Intecun, no solo en las ayudas técnicas, en las adaptaciones a las viviendas, en la asistencia personal o en la coordinación entre profesionales, sino en algo mucho más sencillo y más importante, en escuchar a las personas, en respetar cómo quieren vivir una etapa especialmente vulnerable de sus vidas, en acompañar también a quienes cuidan y en demostrar que cuando ya no es posible curar, todavía queda mucho por hacer. Queda aliviar, queda escuchar, queda sostener y queda acompañar. Porque los cuidados paliativos no solo hablan de muerte, hablan de calidad de vida, de dignidad, de autonomía, de humanidad. Y por eso, Intecun trata de conseguir que nadie tenga que afrontar solo uno de los momentos más difíciles de la vida y trata de ayudar para que cada persona pueda vivirlo donde realmente quiere estar, en su casa.

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0: muy buenas tardes, bienvenida.
1: Buenas tardes, Sonia.
0: Bueno, me voy a ir de boda. ¿Me pongo tacones o no?
1: Bueno, la verdad es que los pobres pies en verano tienen lo suyo, pobrecicos míos.
0: Sí, y además son, siempre lo digo, los grandes olvidados. Ahora que llega el verano nos damos cuenta de que tenemos...
1: Son los grandes olvidados, ¿no? Y son, o sea, vamos, influyen muchísimo en nuestra salud, sobre todo el aparato locomotor, o sea, de arriba abajo, o sea, espalda, dolores de espalda, dolores de rodillas, muchas de ellas tienen que ver con los pies, con una mala posición de los pies.
0: Y luego, bueno... hablábamos de ello hace ya unos meses con nuestro pediatra, que nos decía la importancia, ¿no?, de caminar descalzo, ¿no? Esa sensación de para, ¿no?, que al final reconforta, relaja, coloca la postura, o sea, que al
1: también
0: final
1: la la propiocepción, o sea, el saber dónde está tu cuerpo, dónde está colocado, para eso nos ayuda el andar descalzo, sobre todo en los niños. O sea, luego ya en adultos normalmente solemos tener alguna patología, si tienes un pie plano y demás, andar descalzo es más complicado, porque necesitas, sobre todo si tienes alguna patología, necesitas una plantilla o necesitas un poquito de tacón para paliar esa.
0: Bueno, pues nada, llega el verano, nos calzamos las sandalias, los tacones, no vamos a la piscina, no nos secamos los pies. ¿Cómo nos cuidamos en los pies ahora?
1: Pues mira, los pobres pies, o sea, es que se ponen calzado cerrado mal, se ponen calzado abierto mal. O sea, es que no saben. Por supuesto, si nos ponemos tacón y además puntera estrecha, pues ya, o sea, apaga y vámonos. Pero bueno, de eso se puede hacer en invierno también, entonces eso lo podemos dejar para otro programa.
0: Sí, yo ahora quiero saber cómo
1: cuidar ahora
0: lo que te decía, ¿no? Hay hongos, hay mil cosas.
1: Hay mil cosas, sí. Pues si utilizamos calzado cerrado, vamos a tener distintos problemas en función de si utilizamos calzado cerrado o calzado abierto. Uh-huh. Si utilizamos calzado cerrado, vamos a tener problemas con que se nos recalientan los pies.
0: Sí.
1: Entonces, pues según llegues a casa, te quitas el calzado, está bien meterlos en remojo, en un barreño o en el bidé, que tenga todavía bidé, en un barreño con agua fresca, agua fresca y sal. Y hay también cremas frías para utilizar para calmar esa sensación de quemazón, de calor de los pies. Además, podemos tener más problemas de sudoración en ese calzado cerrado. Importante, porque si tenemos más sudoración, se maceran los pies, o sea, se nos quedan, pues como cuando estamos todo el día en la piscina, ¿no?, que salimos arrugas, pues los pobres pies salen así el zapato. Y entonces tenemos más posibilidad de tener hongos, no porque los hongos salgan por ósmosis del calzado cerrado,
0: no,
1: sino porque estamos creando un ambiente favorable al crecimiento de esos hongos, esa humedad,
0: la humedad
1: y ese calor.
0: Uh-huh.
1: Y también podemos tener problemas de grietas. ¿Qué podemos hacer? Pues
0: ponemos un zapato abierto.
1: Bueno, no corras tanto. Sí, porque utilizar calzado cerrado, porque hay muchos sitios que se necesita utilizar calzado de seguridad, entonces no hay más cera que la que arde, necesitas un calzado cerrado. Entonces, pues tendremos que utilizar, si tenemos demasiada sudoración, pues antitranspirantes o polvos pédicos para secar ese sudor, para que el calzado esté seco.
0: Uh-huh.
1: Es recomendable que el calzado sea lo más transpirable posible.
0: Uh-huh.
1: Y los calcetines que utilicemos también. Ojo, por ejemplo, con las membranas, con el Gore-Tex, yo que soy un poco de montaña, pues cuidado, porque decimos, pues me pongo un calcetín de algodón. Bueno, pues al Gore-Tex no le gusta el algodón, tiene que ser fibras sintéticas más técnicas.
0: Anda, mira, eso
1: entonces,
0: no lo sabía yo.
1: A mí eso no me lo enseñó un sanitario, me lo enseñó una persona de una tienda de deportes, que obviamente ese era su campo también, ¿no? Y todos somos importantes en la salud, todos contribuimos de alguna manera. Y entonces, pues eso, que sea transpirable y una correcta higiene, por supuesto. O sea, nos lavamos los pies, pues si necesitas dos veces al día, pues te los lavas dos veces al día, te los dejas en el agua fresquita, que estén ahí...
0: Eso se agradece, ¿no?
1: Se agradece, y lo que sí, por favor, se seca muy bien. ¿Vale? Muy importante secar muy bien los pies. Y luego ya pues te das o bien la crema hidratante si la necesitas, o bien la crema para el sudor, si vas a utilizarlo en crema o si vas a utilizarlo en spray y demás.
0: Para el sudor hay tanto crema como spray.
1: Se pueden utilizar cremas, spray. Hay también sprays o polvos pédicos que se pueden utilizar en el calzado o se pueden utilizar sobre los pies. O sea, te pueden utilizar tanto en el calzado como en los pies. O sea, hay una variedad importante, sí. Entonces ya es lo que más nos convenga en una u otra ocasión o con lo que mejor nos con lo que nos estamos más cómodos. Uh-huh. Y para el tema del hongo, del pie de atleta, sí que hay cremas de tratamiento. Uh-huh. ¿Vale? Lo vamos a prevenir evitando ese sudor, lo vamos a prevenir utilizando chanclas en zonas públicas con agua y calor, como son piscinas
0: duchas.
1: O duchas comunes en campamentos y demás, y lo vamos y podemos eso, sí que hay tratamiento que no requiere prescripción, si vemos que sí que tenemos un pie de atleta, que se nos empiezan a pelar entre los dedos y demás, eso es bastante característico, que se nos levanta la piel entre los dedos, ¿vale? Es bastante característico de un pie de atleta.
0: O sea, que eso vamos, si nos pasa eso...
1: Pues vamos a la farmacia y decimos, oye, me pasa esto. Entonces,
0: y Ana nos abre el botiquín.
1: Ya está. Vemos en la farmacia, pues lo normal es que veamos si es una cosa que es leve o si es una cosa que ya ves que... Dices, oye, mira, no, vamos a derivarte al médico y que él lo vea. Y bueno, pues me dices, ¿qué? La solución, calzado abierto, ¿no?
0: Calzado abierto, no, tampoco.
1: Pues el pobre pie con el calzado abierto también... ya no te digo con las... Yo me sale la vena ortopeda ahora mismo. Las chanclas de flip-flop son un invento del diablo.
0: Sí, esas que se,
1: sí,
0: las queda,
1: o sea,
0: todo el mundo.
1: Las chancletas de piscina. Esos eran para la piscina y las duchas comunes. Puto pelota, nada más. La playa, te puedo admitir.
0: Se llevan mucho.
1: ¿Por qué no? Pues porque son totalmente planas, con lo cual lo que hemos dicho en los adultos... para repartir un poquito mejor la carga, sí que es mejor un poquito de tacón, aunque ahora con los barefoot, los calzados estos se está poniendo de moda, pero si tenemos algún problema de fascitis plantar, vamos a tener muchos problemas cuando vayamos en plano, o cuando menos cuando no hagamos una transición. Pero es que además vamos poniendo los dedos en garra, porque no tenemos dónde agarrarnos.
0: Entonces, la chancla, claro.
1: Claro, tenemos que sujetar la chancla, entonces estamos como las águilas ahí, agarrando con la garra la chancleta, con lo cual tenemos más posibilidad de forzar esos dedos en garra. Y además, le vamos dando al pobre talón toques todo el rato, pim, pam, pim, pam, pim, pam. Y ahí sí que podemos tener problemas de fascitis, de ir dando.
0: De esos golpecitos.
1: Sí, de esos golpecitos. Entonces, calzado abierto, yo soy súper fan de calzado abierto. Yo no soporto el calor en los pies. Pero aconsejable que sea con... que tenga sujeción en el empeine o un poquito más adelante y que tenga sujeción en la zona del tobillo.
0: En el
1: atrás.
0: Tobillo.
1: Eso es, sí.
0: Vale.
1: Las dos sujeciones. Así que mira, yo tengo... Que no lo veis, pero yo vengo con calzado con eso abierto,
0: bueno,
1: pero con las dos sujeciones.
0: El protocolo.
1: Son un poco más altas de lo debido, pero eso lo vamos a dejar ahí.
0: No pasa nada.
1: ¿Y qué nos pasa en los pies? Pues me dices, no, pero yo flip-flop no. Yo las sandalias, como tú has dicho, sí. Bueno, pues se te van a secar los pies.
0: Muchísimo, ¿no?
1: Muchísimo.
0: Los talones.
1: Los talones se secan mucho. Uh-huh. Se deshidratan. O sea, es una zona que no está preparada para... No tiene tanta hidratación, tanta capa grasa en la piel como otras zonas. Entonces, se deshidrata. Se deshidrata y ¿qué pasa? Pues que nos salen grietas. O sea, podemos llegar hasta tener grietas. ¿Qué tenemos que hacer? Pues me dirás, hidratarte. Sí.
0: Vale.
1: Perfecto. Pero antes hay que exfoliar.
0: Hay que exfoliar.
1: Aquí es
0: antes.
1: Muy importante. Uh-huh. Una o dos veces a la semana hay que exfoliar. ¿Por qué? Porque la capa córnea de esta zona, o sea, lo que son las células muertas, es muy gruesa. Entonces, si no quitamos esas células muertas, no va a penetrar la hidratación.
0: Sí, da igual que nos echemos...
1: No, da lo mismo lo que te eches, que no va a llegar donde tiene que llegar. Entonces, primero exfoliación y después crema. Si se tienen más los pies, pues que se tengan muy deshidratados, yo, por ejemplo, lo que hago es utilizarla por la noche y te puedes poner incluso un calcetín. Te pones un calcetín para que penetre bien la crema.
0: La crema.
1: ¿Vale?
0: Vale. Y el exfoliante, un exfoliante... Porque, bueno, hay gente que también... origami, se pasa a las típicas limas estas,
1: sí,
0: que están muy
1: a mí,
0: de moda.
1: O sea. A ver, sí, ahí tienes unas exfoliaciones físicas con cremas, hay cremas que son exfoliantes uh-huh. físicos, y tienes también las limas, que las hay limas manuales o las hay eléctricas. Hay una que a mí me gusta mucho, que es yo lo llamo el rallador de queso porque parece un rallador, uh-huh. o sea, y esa me gusta mucho. Hay gente que luego se corta las callosidades con cuchilla, a mí eso no me gusta nada y me parece súper peligroso. Uh-huh. Y todo lo que estoy diciendo, los diabéticos que se olviden de esto, o sea,
0: se olviden.
1: Tienen que tener un cuidado supremo con los pies y guiarse por lo que les dicen los profesionales sanitarios con cómo tienen que cuidar los pies. Uh-huh. La temporada que viene, si seguimos por aquí,
0: que
1: hablaremos del cuidado del pie diabético,
0: del pie diabético.
1: Más específico. Y pues nos han salido grietas. Pues es que hemos hecho todo, pero aún así nos han salido grietas. Bueno, pues si nos han salido grietas, desinfectamos la grieta, utilizamos una crema cicatrizante, que hay muchas cremas cicatrizantes de venta libre en las farmacias, y tapamos para que no se nos contamine, porque eso va a ir andando, va a ir por el suelo, entonces uh-huh. para que no se contamine. Vale, y mira, me he dejado una cosilla de las exfoliantes, que también hay cremas exfoliantes. O sea, no solo hay exfoliantes físicos, uh-huh. sino que también hay cremas que tienen exfoliantes químicos, como puede ser el salicílico, como puede ser la urea a cantidades altas.
0: La urea
1: en concentraciones más bajas es hidratante, en concentraciones más altas es, apunta, queratolítica.
0: Queratolítica, para el diccionario.
1: Eso para el diccionario.
0: Pues Ana, nos la apuntamos, la queratolítica, para el diccionario, y que hay pendiente hablar del pie diabético para la temporada
1: para
0: que
1: la
0: viene.
1: Para la temporada que viene.
0: Muchas gracias, Ana.
1: A vosotros.
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0: Y una semana más para finalizar el programa. Lo hacemos, bueno, siempre con este aroma. Miguel Ángel, bienvenido.
1: Hola, buenas tardes.
0: Siempre lo digo, le pueden encontrar en la calle Capuchinos de Valladolid o en cocinodivino.com, nuestro creador de ese espacio gastronómico, ¿no? Que todos los lunes nos acerca una sorpresa nueva. Hoy, Miguel Ángel, no sé qué nos traes.
1: Bueno, vamos con otra frutita de estas de verano, rica, rica, rica. Uh-huh. En este caso, la frambuesa, que es una baya. Uh-huh. Bueno, realmente, en pureza, no es una baya, porque sería como una especie de conjunto de bayas, ¿sabes? La frambuesa tiene como diferentes bolitas que integran lo que es la propia fruta o la propia baya, con lo cual sería no en sí misma solo una baya, sino como una especie de un conjunto de bayas. Y ahora está también en plena ebullición, con lo cual, bueno, podemos hablar un poquito de ella, a ver qué curiosidades tiene.
0: Primero, bueno, ahora es igual que las moras, ¿no? Las moras son un poco más tardías, ¿no? Las frambuesas las podemos encontrar ya. Es de aquí, nos las importamos. Cuéntanos un poco de dónde viene.
1: Bueno, son originarias de zonas templadas, frías y tal. Son originarias, parece ser, de Europa, de toda la zona un poco de Asia y demás. Dicen de ellas que los cultivos como que empezaron hace muchos años en jardines de zonas europeas, en monasterios, etcétera, etcétera. Pero bueno, la verdad es que es verdad que es una de estas frutas un poco universales. En España se produce muy, en Portugal, en toda la zona de en América, en toda la zona de México, Estados Unidos, Chile, toda esta zona. Además, en España sobre todo hay mucho cultivo de este tipo de frutas en Huelva, igual que hay de tema de arándanos y cosas de estas, tal, y también en el norte de la península también.
0: En el norte también.
1: Sí, se planta mucha frambuesa y demás. La frambuesa es un poco, como decías tú, es pariente, como prima, una cosa así, de la mora, de la fresa también. Fíjate, del rosal incluso, es decir, es un poco de esa familia y demás, y como te decía, es como una especie de baya, pero botánicamente está formada un poco como por pequeñas unidades que todas ellas juntas pues acaban haciendo un poco lo que es la... Y luego nosotros estamos más acostumbrados un poco a la roja, pero hay otro tipo de variedades.
0: Sí, es lo que te iba a decir, incluso amarillas, ¿no?
1: Amarillas, sí que hemos visto ya más por aquí también, negras también, como más violetas o moradas. Entonces, bueno, sí, la verdad es que sí. Es un poco delicada, como todas estas frutas. En el momento que se quita de la planta, ahí empieza un poco su deterioro, ¿no? Entonces, a partir de la recolección, es un poco delicada, hay que tener cuidado. Es una de estas plantas, por cierto, mira, podemos hacer aquí un inciso, es una de estas frutas que podemos tener incluso en casa, porque nos ocupa poco, no es como tener un huerto y cosas de estas, es decir, en un tiesto, por ejemplo, si tenemos un cacho de terracita o de balcón o algo así, si queremos podemos tener una planta de frambuesa, y la verdad es que es muy fácil que...
0: O sea, que podemos pasar de las plantas de las tomateras a las frambuesas.
1: Sí, es decir, esto sale muy bien, al final... La frambuesa, hay gente que igual que las moras y todas estas cosas, al final dicen que es como mala hierba, ¿no? Es decir, que tú pones una y rápidamente ramifica, y si las pones en una maceta las tienes controladas, en una jardinera, si las pones en tierra empiezan como a extenderse, ¿no? Es como las fresas, ellas mismas van creando raíces, se extienden, etcétera, etcétera. Entonces, bueno, si alguien quiere, por curiosidad, por darle cuatro cositas, de que si quiere tener en casa una planta de frambuesa, decirle simplemente, es una planta que necesita bastante luz del sol, es decir, luz suave, un poco semisombra, no hace falta que esté ahí achicharrándose, le van mejor los climas un poco cálidos, pero un poco con un sol suave, una semisombra. Necesita, eso sí, una humedad relativamente constante, pero sin estar encharcada. Cuento esto porque muchas veces hay gente que dice, es que yo no sé cómo... mantener tanto un geranio como una frambuesa, ¿no? Bueno, pues cuatro cositas. humedad, pero que no esté encharcada. Es decir, que cuando vemos que haya humedad en el plato, se la quitamos, pero la tierra la tenemos siempre con humedad. Exacto. Suelos, pues estos, ligeros, que tengan buen drenaje, etcétera, etcétera. Y luego ya te digo lo que te decía antes, prefiere tener climas un poco templados, cálidos, tal, incluso tirando un poquito a frescos, es decir, que no le esté achicharrando el calor, pero que no esté...
0: Bueno, que nuestro clima aquí de Castilla y León entonces es ideal.
1: Le va bien, sí, por eso te digo, eso no hay problema, ¿eh? Y luego ya, pues, van un poco como brotando y demás, bueno, pues podemos irlas poniendo unos palitos para irlas un poco agarrando y tutorizando, ¿no? Como que fueran un poco también tomates en ese sentido. De hecho, muchas veces la frambuesa se planta tipo como alambrera o espaldera o cosas de estas, ¿no? Bueno, entonces, bueno, ese pequeño inciso por si alguien quiere animarse y plantar una frambuesa.
0: ¿Y comprarnos las semillitas en un vivero son esqueces?
1: La planta directamente. Sí, sí. Uh-huh. Los viveros ya nos venden plantas de todas estas cosas sin ningún tipo de problema.
0: Vale, pues tenemos la planta, nos ha dado la frambuesa y cuando comemos esa frambuesa, ¿qué nos aporta?
1: Pues mira, nos aporta mucha agua, porque son frutas que tienen prácticamente todo ellas son agua, mucha fibra, es decir, tienen bastante fibra, muy poca caloría, tiene poca grasa, no es de las que más, tiene azúcares moderados, con lo cual es bueno, tiene una buena compensación. Y luego estas frutas normalmente son bastante ricas en vitamina C, igual un poco que los cítricos, los kiwis, etcétera, etcétera. Y luego, bueno, pues tiene también minerales como el manganeso, lo tiene polifenoles, con lo cual nos ayudan con el tema de los antioxidantes y todas estas cosas. Y al igual que casi todas estas frutas, pues bueno, muy buenas para nuestro intestino, para nuestro estómago, por el tema de la fibra, porque son antioxidantes, porque nos van bien también para regular un poco toda la salud cardiovascular, etcétera, etcétera. Tienen mucho agua, con lo cual nos... Al comer unas cuantas nos producen sensación de saciedad, ¿eh? Con lo cual, bueno, pues eso también en verano. Y sobre todo, pues bueno, como siempre que decimos en verano, es otra forma de hidratarse el hecho de comer tanto verduras como frutas, no solo beber agua, ¿eh?
0: Y la mejor manera, Miguel Ángel, es, supongo, que cogerla, ¿no?, del árbol o, bueno, de la zarza.
1: Exactamente. Sí, eso no es como una especie, podríamos decir que es una especie de arbusto, de pequeño arbusto realmente, uh-huh. Lo que es esta. Sí, bueno, estas son muy habituales en cocina, las frambuesas, porque, bueno, pues o acompañan muy bien, o integran muy bien, o decoran muy bien diferentes elaboraciones, como pueden ser tartas, por ejemplo, es muy habitual ver frambuesas en las tartas de queso, por ejemplo, porque, bueno, el contraste entre el queso y la frambuesa es extraordinario, nos valen también para helados, pues, por supuesto, sorbetes, un poco cositas de estas, porque también... junto con un poco de nata, un poco de azúcar, etcétera, etcétera, pues bueno, congelan bien y nos puede ir bien. Por supuesto, para desayunos o para meriendas, con un poquito de estos de cereales, de frutos secos, con un poco de yogur, pues unas frambuesas, por ejemplo, pues van perfecto, ¿no?, para completar un poco ese aporte vitamínico. En batidos. Son muy habituales también el tema de batidos y demás, por supuesto, en mermeladas. Igual que hablábamos el otro día también de la mermelada de albaricoque, todo este tipo de frutas rojas van muy bien para hacer mermeladas, o bien solas o bien juntas. Es decir, va muy bien una mermelada suave de frambuesa, perfecta, pero una mermelada, por ejemplo, de un poco de frambuesa, un poco de fresa,

0: y eso le da un sabor un poco espectacular. Pero todo este tipo de frutas van muy bien también con salados, porque tienen un poco ese toque tanto dulce como ácido, y entonces, por ejemplo, para las carnes va muy bien, carnes incluso fuertes de terneras, carnes de tipo caza, etcétera, etcétera, le va fenomenal. O incluso patos, otro tipo de aves, pollo también, por supuesto. Combina muy bien en general con natas y quesos, con lo cual también podemos utilizarlo para hacer ensaladas, tostas, cositas de estas sin ningún tipo de problemas. Y también combina muy bien, como decíamos antes, para las granolas y cosas de estas, no solo con quesos, crema, sino también con todo tipo de frutos secos. Le va muy bien y acompaña bastante bien. Con lo cual, bueno, dejamos ahí un poco esas sugerencias, que luego es lo que hablamos, es decir, podemos hacer aquí un poco lo que queramos, ensaladas con frutos secos, frambuesas y canónigos o rúculas, o lo que queramos, salsas, podemos hacer incluso vinagretas junto con quesos para alinear alguna ensalada.
1: Podemos hacer lo que queramos, podemos hacer todo.
0: Bueno, es que es muy versátil, con lo cual, bueno, pues da mucho de sí, ¿sabes? Es decir, yo creo que esa composición no es lo mismo una fruta que sea principalmente dulce o principalmente ácida, que una de estas frutas que combina esas dos cuestiones, tanto el dulzor como la acidez. Se le abre más abanicos a la hora de meterla en cocina, tanto en crudo como en cocinado.
1: Miguel Ángel, una pregunta en un minuto. ¿Y ahora que las venden congeladas?
0: Sí.
1: Sí,
0: sí, no pasa nada. Incluso, mira, prueba a comerlas congeladas. Yo, por ejemplo, muchas frutas de estas rojas, en Cocina Divino, cuando viene la gente a los show cooking de cocina en directo, a comer, en los postres, las utilizo muchas veces. Yo siempre tengo congeladas, las compro frescas y las congelo. Es decir, las congelo, hay que conservarlas bien y demás. Frambuesas, grosellas, moras, fresas partidas, etcétera, etcétera. Y luego las utilizo para rematar y decorar determinado tipo de postres. Pero incluso no dejo que se descongelen. Es decir, las pongo encima congeladas. Y aviso a la gente, digo, mira, esa frambuesa que os vais a tomar está congelada o semicongelada porque descongelan rapidísimamente, ¿sabes? Uh-huh. Uvas, te digo lo mismo, es decir, y a la gente le sorprende mucho ese mordisco, ¿sabes? Congelado, fresquito, con ese sabor final de la frambuesa en este caso, nada, espectacular. Además aguantan muy bien, ¿eh? Lo que no podemos es decir, hay que congelarlas y envolverlas un poquito en plástico bien, es decir, para que no les entre la humedad, etcétera, etcétera, pero perfectísimamente se pueden congelar sin ningún problema. De hecho, mira, es muy habitual para la hostelería, la venta de frutos rojos congelados es absolutamente habitual, ¿eh? O sea que encontramos bolsas y sí, por todos lados, ya te digo, sueltas y en muchos casos, lo que te decía antes, todas mezcladas para hacer, pues eso, los culis de frutos rojos, las mermeladas, etcétera, etcétera.
1: Bueno, yo me voy a poner unas matitas aquí en el balcón y si no, pues vamos, si no nos salen, vamos a comprar las congeladas. Miguel Ángel, nos gracias.
0: Y si no, a la frontería, no te preocupes.
1: Un saludo, nos escuchamos
0: hasta
1: el próximo
0: lunes. Hasta luego.
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Y hasta aquí nuestro programa de hoy. Nos escuchamos el próximo lunes aquí en Vive Radio. Ya saben que nos pueden escribir a nuestro correo electrónico a viveconsalud@viveradio.es o al WhatsApp de la radio, el 626-326-246. Cuídense, quiéranse, nos vemos. Chao, chao.

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1: Hola, ¿qué tal? Muy buenas tardes, bienvenidos, bienvenidas a Vive Castilla y León. Una en punto de la tarde, es lunes, es 22 de junio de este año 2026. Hoy, como cada día, les vamos a acompañar hasta las 3. Dos horas tenemos por delante para contarles todo lo que está pasando y todo lo que va a ocurrir hoy en la comunidad. Nos pueden escuchar a través de la radio, la FM de toda la vida, en nuestra página web www.viveradio.es, en todas nuestras plataformas de streaming y de podcast, en la aplicación móvil que se pueden descargar de forma completamente gratuita, tanto en iOS como en Android, en la tele, en la TDT y en las redes sociales de Vive Radio, un programa que hacemos con el sonido perfecto de nuestro técnico Ángel de Jesús. El verano ha llegado. Comenzó ayer y lo ha hecho con la primera ola de calor que está afectando a todo el país, también a Castilla y León. La EMED mantiene para hoy los avisos naranjas por altas temperaturas de hasta 39 grados en las provincias de Burgos, Valladolid y Zamora, mientras que en el resto de la comunidad los avisos siguen en nivel amarillo. Termómetros muy cercanos a los 40 grados durante toda la jornada de este lunes, con las máximas por encima de los 35 en todo el territorio autonómico. Esto también afecta a las mínimas. Esta pasada madrugada no se ha bajado de los 20 grados en gran parte de Castilla y León. De hecho, la estación meteorológica de Zamora ha anotado esta noche la temperatura mínima más alta registrada desde que hay registros, en el año 1909, con 24,1 grados de mínima. Por tanto, una ola de calor notable, tanto por el día como por la noche, y esta va a ser la tónica durante los próximos días, ya que esta ola de calor, la primera del verano, como decimos, se va a mantener hasta el jueves, cuando se espera un descenso térmico moderado. No se esperen grandes descensos, con máximas que el jueves no van a superar los 33 grados en la comunidad. Estas altas temperaturas están acompañadas hoy por una alta probabilidad de tormentas, algo que ya viene ocurriendo durante el fin de semana, con algún chubasco ocasional que pueden ser localmente fuertes, menos probables, eso sí, en el sureste. Lluvias que van a afectar principalmente a las provincias de Burgos, de León y de Palencia. Las tres se encuentran en aviso amarillo y también hay probabilidad de rachas fuertes de viento en las zonas donde se van a producir estas tormentas. Todos estos fenómenos, las altas temperaturas, las tormentas que van a dejar rayos, como se ha producido, como decimos, en estos últimos días, está afectando también a los montes y a los bosques de la comunidad. A esta hora hay un incendio activo en la provincia de León, en el término municipal de Valdepiélago, que se encuentra en nivel 1 de peligrosidad. Se activó esta pasada madrugada y están trabajando en la zona más de una veintena de efectivos, entre medios terrestres, aéreos, personal y otros efectivos, como decimos, por parte del dispositivo de incendios forestales de la Junta de Castilla y León. A partir de las 2:15 les vamos a actualizar esta información y vamos a hablar de otras muchas cuestiones, como por ejemplo la protección solar ante este verano que ya ha comenzado. Ese es el primer tema que nos va a ocupar durante los próximos minutos. Pasan 4 minutos de la 1 hasta las 3. 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

0: muchos rayos de sol, no solo uno, durante todos estos días, porque ayer comenzó el verano de forma oficial, pero ya llevábamos de verano realmente varios días. Hasta el próximo miércoles nos va a acompañar esta ola de calor asfixiante con temperaturas cercanas a los 40 grados, que en muchos casos te quitan las ganas de hacer cualquier cosa, porque donde mejor estás es en casa con el ventilador o con el aire acondicionado. Pero bueno, tendremos que aguantar, como decimos, al menos hasta el miércoles, porque se espera que el jueves bajen las temperaturas en la comunidad. Coincidiendo con la llegada del verano, las farmacias de Castilla y León han lanzado una campaña para prevenir reacciones solares por medicamentos durante todo el verano. Bajo el lema "Tu piel también toma medicinas, protégete del sol", más de 1.800 puntos de atención farmacéutica alertarán sobre los riesgos de los fármacos fotosensibilizantes entre los meses de junio y de septiembre. Lucía Roales, buenas tardes.
1: Muy buenas tardes. El Consejo de Colegios Profesionales de Farmacéuticos de Castilla y León, el CONCIL, pone en marcha desde este pasado 19 de junio una campaña que va a abarcar hasta el 15 de septiembre, una campaña de sensibilización y prevención sobre la fotosensibilidad inducida por medicamentos. Esta iniciativa cuenta con la participación de las 1.578 farmacias comunitarias y los 274 botiquines de la comunidad, bajo la coordinación de la Vocalía Autonómica de Dermofarmacia. Vamos a hablar de este asunto porque muchas veces hablamos de la protección solar, sí, y nos quedamos ahí, pero hay que destacar precisamente esto, que por tomar o aplicarnos algún tipo de medicamento, si no nos damos crema solar o no nos protegemos de la forma correcta, pues nos puede surgir, nos puede salir una reacción solar, y también es importante. Así que,
0: venga,
1: si te parece, sí, vamos a saludar a nuestra siguiente entrevistada, y es Marta Terciado, y es la presidenta en funciones del CONCIL. Hola Marta, ¿qué tal? Muy buenas tardes.
0: Hola Marta.
2: Buenas tardes.
1: Estamos hablando de la importancia de los fotoprotectores, de la prevención frente al melanoma, y otro aspecto importante dentro de este mismo asunto son las reacciones solares por medicamentos, y precisamente sobre esto estáis concienciando desde el Consejo de Colegios Profesionales de Farmacéuticos de Castilla y León, ¿no?
2: Sí, sí, sí, correcto. Justo hace unos días hemos lanzado una campaña, la verdad que yo creo que es muy interesante, es una campaña sencilla, pero creo que es importante para informar a la población de que hay determinados tratamientos farmacológicos que pueden sensibilizar la piel y hacerla más vulnerable a reacciones dañinas a través de, o sea, por la radiación solar.
1: Uh-huh. ¿Estamos concienciados los castellanos y leoneses, Marta, a este respecto? Sabemos que hay medicamentos, no me salía la palabra, sabemos que hay medicamentos que si los tomamos o que si los aplicamos y no nos damos protección solar, nos pueden producir reacciones solares.
2: Pues yo creo que falta bastante información, porque nos pensamos que en determinados tratamientos, como por ejemplo tratamientos oncológicos, un poco más específicos y más menos frecuentes, son los que pueden tener estas reacciones, pero al final hay una lista enorme de principios activos que pues por ejemplo el ibuprofeno, la Avastina, que es para la alergia. Es decir, medicamentos que son muy habituales y que pueden crear esta fotosensibilidad en nuestra piel. Entonces, esta campaña es el principal objetivo es ese, que cada paciente, que cada ciudadano que entra a las farmacias de Castilla y León pueda tener la información de que el tratamiento que va a consumir puede o no sensibilizar su piel.
1: Claro, ¿de qué tipo de reacciones estamos hablando, Marta?
2: Bueno, pues las más habituales son una especie de eczemas que se forman, también parecido a las quemaduras solares. Hay como varios tipos, unas que son fototóxicas, que son sobre todo pues eso, unos granitos, unos eczemas, unas alergias también. Se trata sobre todo de saber que se ha producido por estos medicamentos y desde la farmacia pues ofrecer las recomendaciones de que o eviten la exposición solar o utilicen fotoprotección adecuado y de la manera adecuada.
0: Uh-huh. Es un ejemplo más, Marta, de esos problemas derivados que pueden surgir del sol, ¿no? Porque la sobreexposición a la radiación ultravioleta del sol es la causa de más del 90% de los cánceres de piel. Es algo que se recuerda mucho en estas épocas, con tanto calor, con lógicamente esa sobreexposición al sol. Bueno, pues un ejemplo más de que debemos cuidar nuestra piel cuando estamos relacionados directamente con el sol y sobre todo con estas altas temperaturas de estos días.
2: Sí, es muy importante. Además, en la farmacia no dejamos de ver que a veces te asombra todavía personas que no utilizan ninguna precaución, no digo ya el fotoprotector, sino pues eso, evitar lo que dices, la exposición, sobre todo en esta época del año. Esta campaña va a estar activa hasta septiembre, que son los meses más que el sol incide de una manera más directa, sí. Pero sobre todo la recomendación es evitar esa radiación entre las horas centrales, pues de 12 a 4 de la tarde, y utilizar medidas físicas, porque al final se te puede haber olvidado el fotoprotector, pero siempre te puedes poner una camiseta, una gorra, unas gafas de sol, que también es tan importante proteger los ojos. Entonces, te sigues encontrando con quemaduras de primer grado que tienes que derivar al centro de salud, porque la gente no es consciente, sobre todo ahora en este mes que todavía, pues eso, hace 15 días que ya empezó el calor, o hace más, ya no me acuerdo, pues está la piel muy blanca y pues en media hora ya te has quemado. Entonces hay que tener muchísimo cuidado.
1: Marta, estos medicamentos de los que estamos hablando que pueden provocar reacciones solares si no tomamos las medidas adecuadas, ¿esto viene indicado en el medicamento?
2: Sí, normalmente en las cajas viene un simbolito, no en todas. Entonces esta campaña sobre todo se trata de, en la farmacia, identificar este tratamiento y esta campaña, que no lo hemos dicho, está patrocinado por Laboratorios CINFA. Entonces gracias a este patrocinio hemos elaborado un material, entre los que están carteles para difundir la campaña y unas pegatinas. Entonces, cada vez que el paciente se lleva un medicamento o va a utilizar un medicamento que está dentro de esta lista de medicamentos fotosensibilizantes, el farmacéutico adherirá al envase esta pegatina con un sol y una señal de alerta, uh-huh, para que sepa que ese medicamento, o sea, que utilizando ese medicamento va a tener que tener un especial cuidado respecto a la radiación solar. Incluso si es el ibuprofeno, por ejemplo, lo pongo de otra vez de ejemplo, que lo utilizas de vez en cuando, lo utilizas todos los días, pues para que recuerde, gracias a esta pegatina, que cuando lo utilice pues debe tener especial precaución.
1: De todas formas, Marta, también, claro, aquí ejerce un papel fundamental el farmacéutico, ¿no? Porque, por supuesto que esta medida de la pegatina está muy bien, sobre todo para si es un medicamento, como tú dices, que no tomamos de forma diaria y a lo mejor recurrimos a él una vez al mes y lo sacamos de la caja y decimos, ah, mira, que es que esto hay que recordar que me podía producir una reacción solar. Pero el papel del farmacéutico también está ahí, ¿no? Porque, por supuesto, son ellos los que siempre cuando acudimos a por un medicamento, pues en muchísimas ocasiones son ellos mismos los que te dicen, por cierto, recuerda que puede provocarte una reacción solar, etcétera, etcétera.
2: Claro, exactamente como dices, además que al final en Castilla y León, que somos una región tan extensa, que la mitad de las farmacias están en los pueblos, en la zona rural, claro, somos muy accesibles. Entonces, al final cuando esos consejos te llegan de una persona de confianza, pues al final tiene un impacto mayor. Entonces, no se trata solo, como dices, de colocar la pegatina, sino de ofrecer unas recomendaciones, una educación sanitaria que viene de un profesional farmacéutico que te conoce perfectamente y en el que confías, que eso es importante. Y además hay que indicar también al paciente que cualquier reacción que tenga siempre puede consultar al farmacéutico. Y el farmacéutico valorará si esa reacción que ha tenido se puede al final solucionar desde la farmacia, uh-huh, o le tiene que derivar a un profesional médico.
0: Esa figura del agente, del farmacéutico, en este caso como agente de salud pública. Recuerdo varias campañas a lo largo de todo el año, también para denunciar, por ejemplo, en esas farmacias rurales, la soledad no deseada. Hablábamos hace no mucho tiempo también de la campaña de desaparecidos, cuando sí, de repente un vecino o una vecina, vinculado generalmente a las personas mayores, bueno, pues unos días sin verles, desde las farmacias se ponía también esa voz de alarma. Al final, Marta, a lo largo de todo el año, los profesionales farmacéuticos desarrollaron desarrolláis diferentes campañas, que no solo es el hecho que puede pensar mucha gente de estar detrás de un mostrador y vender aquellos medicamentos que vamos a solicitar, no, se hacen muchas más cosas y muy importantes.
2: Claro, al final somos una red, como sabéis, muy, muy amplia y estamos en todas partes. Claro, hay pueblos que tienen 200 habitantes o incluso menos y tienen una farmacia. Al final somos el único profesional sanitario que está en muchos de estos puntos y yo creo que esto se tiene que utilizar por las administraciones públicas, por los laboratorios, por ejemplo, algunas veces que también colaboran en este tipo de campañas y creo que es importante que ya que nos tienen ahí, pues que nos utilicen y podamos ofrecer esta labor de salud pública y dar esta información que tan importante es.
1: Te quería preguntar, Marta, porque antes decíamos que si los castellanos y leoneses están lo suficientemente concienciados sobre este asunto, sobre la prevención de las reacciones solares por medicamentos, y tú nos decías, bueno, yo creo que hace falta todavía seguir hablando de este tema, porque incluso a día de hoy nos encontrábamos en las farmacias con personas que, al margen de los medicamentos, siguen sin utilizar, por ejemplo, protección solar. Y sobre este asunto te quería preguntar si habéis notado en los últimos años un incremento, una evolución lineal, un descenso respecto al consumo del protector solar.
2: Bueno, yo creo que sí que la gente está más concienciada en general, aunque hablemos de esto que estabas diciendo, que te lo sigues encontrando estas personas que no se ponen, no ponen medidas preventivas. Yo creo que sí que hay una mayor concienciación y está tan demostrado, pues, por estudios que se hacen, por que la gente en general, la educación que se recibe también desde las casas, desde las familias, desde que son pequeños los niños, vamos, cuando vas a la playa tú ves la mayoría de las familias están aplicando un fotoprotector a sus hijos, pero creo que todavía queda mucho por hacer. No tenemos todavía la conciencia de que sobre todo al principio del verano que nos empezamos a descubrir la piel, y que se empieza a exponer a esta radiación. Parece que hay gente que tiene el concepto de que solo hay que ponerse fotoprotector cuando vas a la montaña o a la playa o cuando vas a esquiar, pero al final en el día a día también puedes estar sentado en un banco y te está dando el sol, que el sol al final es el mismo.
1: Claro, claro.
2: Así que creo que todavía queda mucho por hacer.
0: ¿Y por qué crees que ocurre esto, Marta? ¿Que la gente todavía no se ha concienciado lo suficiente?
2: Bueno, yo creo que no le dan importancia, que también la gente joven enseguida piensa que pues eso, que se van a poner menos morenos, se utilizan fotoprotector, que va a ser más lento el bronceado, pero no es así. Entonces, yo creo que sobre todo por la que le dan poca importancia y no ven el futuro. Yo creo que sobre todo es eso, que no ven que esas quemaduras que te van a aparecer o que vas a tener cuando eres muy joven o incluso niño van a tener su repercusión en el futuro. Pero claro, cuando tienes 15 años no piensas que cuando tengas 80 años vas a tener ahí un recuerdo y la piel tiene memoria al final. Entonces yo creo que es complicado pensar eso cuando tienes 15 años en lo que te va a perjudicar algo cuando seas mayor.
0: Lo que hablabas de ponernos morenos, es que yo creo que en algunos casos incluso, no sé si llamarlo obsesión, pero llega a unos niveles de que, bueno, pues no sé, a estas épocas del año, 22 de junio, no estoy lo suficientemente moreno, sí. Tengo que estar todo el día tomando el sol, si salgo a caminar me tengo que quitar la camiseta o tengo que pasarme X horas en la toalla. Claro, esto pasa y lo que comenta Marta, que hay gente que no utiliza la protección solar porque piensa que no le va a hacer el mismo efecto, pero que hay gente que cae en ese comportamiento, ¿no? El hecho de sobreexponerse al sol con esa especie, no sé si de obsesión o como queramos llamarlo, por el hecho de ponernos morenos sin calcular los efectos negativos que puede tener.
2: Claro, exactamente. Pero yo creo que eso ya se empieza a ver menos. Si os acordáis, no sé qué edad tenéis, pero vamos, yo cuando era jovencita todavía utilizaban las leches estas de zanahoria, no sé qué, que lo mezclaban con, no sé, no me acuerdo ahora qué era, pero que se abrasaban en medio minuto.
1: Y todavía hay gente que se expone al sol, afortunadamente cada vez son menos, pero con una crema Nivea, por ejemplo, hidratante.
2: Sí, sí, sí, claro.
1: ¿Qué
2: sí,
1: dices? Sí. Por favor, sí, estamos locos.
2: Claro, pero bueno, yo creo que eso cada vez menos.
1: Sí, eso es.
2: Y de hecho ya no ves tanta gente tan morena.
1: Sí.
2: cuando vienen de la playa, que veníamos ahí como titos.
1: Sí, sí, sí, sí. Pues nada más, Marta Terciado, presidenta en funciones del CONCIL, el Consejo de Colegios Profesionales de Farmacéuticos de Castilla y León. Ha sido un placer charlar contigo, Marta, y compartir estos minutos y aprender un poco más sobre esta importancia de prevenir las reacciones solares por medicamentos este verano. Muchas gracias por habernos atendido, Marta.
2: Muy bien, pues muchísimas gracias a vosotros.
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2: El melanoma es el tipo de cáncer de piel más agresivo y uno de los tumores cuya incidencia está creciendo con mayor rapidez en las últimas décadas. En España, las estimaciones más recientes de la Sociedad Española de Oncología Médica indican que durante 2025 se diagnosticaron alrededor de 9.400 nuevos casos de melanoma cutáneo, de los cuales más de 4.300 corresponden a hombres y 5.000 a mujeres. Estas cifras consolidan la tendencia ascendente observada en los últimos años y sitúan al melanoma entre los 10 tumores más frecuentes del país.
3: Los especialistas atribuyen este incremento a varios factores, entre ellos el envejecimiento de la población, una mayor exposición acumulada a la radiación ultravioleta y la mejora de los sistemas de diagnóstico. Sin embargo, los expertos recuerdan que una parte importante de los melanomas pueden prevenirse mediante hábitos adecuados de fotoprotección y evitando también la exposición solar intensa, especialmente durante la infancia y la adolescencia.
2: A pesar del aumento de casos, el pronóstico de la enfermedad ha mejorado de forma notable gracias a la detección precoz y a los avances terapéuticos. Según la Sociedad Española de Oncología Médica, la supervivencia a 5 años supera actualmente el 90% en los pacientes diagnosticados en fases iniciales. Además, la incorporación de la inmunoterapia y de las terapias dirigidas ha transformado el abordaje de los melanomas avanzados, mejorando significativamente las expectativas de supervivencia.
3: En Castilla y León no existen estimaciones autonómicas recientes y oficiales sobre esos nuevos casos de melanoma cutáneo comparables a las publicadas a nivel nacional. No obstante, investigaciones desarrolladas en la comunidad reflejan la importancia de esta enfermedad y la necesidad de reforzar las estrategias de prevención y diagnóstico precoz. Un estudio realizado por la Universidad de Valladolid sobre el melanoma coroideo, la forma más frecuente de melanoma ocular, analizó 532 casos diagnosticados entre 1990 y 2024 en Castilla y León, identificando una incidencia media de 6,3 casos por millón de habitantes y año, con diferencias entre provincias. Los autores observaron además una tendencia creciente en el número de diagnósticos a lo largo del periodo estudiado. Precisamente de esto queremos hablar durante los próximos minutos. Estamos hablando de la importancia en general de la fotoprotección y de protegernos la piel frente a los rayos solares. De hecho, se estima en España que cada día se diagnostican más de 25 nuevos casos de melanoma, una cifra que pone de manifiesto la importancia de esta prevención, de la protección solar, del uso de la protección solar y del diagnóstico precoz. Recientemente abordaba este tema, Iván, nuestra compañera Sonia Calleja en Vive con Salud, un programa divulgativo y fantástico que pueden escuchar todos los lunes aquí en Vive Radio, y hablaban de esto, de la importancia de la fotoprotección y de los melanomas. Abordaba este asunto Sonia Calleja con Ana Teresa Jodar, que es farmacéutica rural, concretamente ejerce en el municipio de Alcazarén, y era ella, Ana Teresa, quien para empezar explicaba qué es un melanoma.
4: El melanoma es un tipo de cáncer de piel. No es el cáncer de piel más habitual, pero sí es el más agresivo, porque puede colonizar otros tejidos, no se queda en la piel. Puede dar lugar a metástasis y nos puede causar la muerte. No por esa lesión cutánea. Además, nos encontramos en un momento en el que está aumentando la incidencia de este tipo de cáncer. Entonces, también nos encontramos con algo que es que resulta que la prevención es bastante asequible, y la detección precoz es algo totalmente determinante para la supervivencia y para que no haya problemas con este tipo de cáncer.
3: Bueno, pues como decimos, la importancia de la prevención frente al melanoma y del uso de la protección solar. Sobre esto también hablaba Ana Teresa.
4: Bueno, pues hemos hablado de evitar esta exposición en niños, ¿vale? Para evitar esa memoria de la piel, y básicamente es la fotoprotección lo que tenemos que fomentar. O sea, esa es nuestra arma defensiva. Factores de protección altos a partir de factor 30, si es factor de dependiendo del fototipo, pero si es factor de 50, mejor, ¿vale? 50 más. adecuado a la actividad que vayamos a hacer. O sea, no es lo mismo meternos continuamente en el agua que simplemente ir caminando por la calle. No es lo mismo sudar mucho con un deporte que no, ¿vale? Lo debemos renovar cada 2 horas, ese factor de protección. Evitar el sol, evitar en las horas centrales del día, entre las 11 y las 3 de la tarde. También es interesante, sobre todo en exposiciones más puntuales o en zonas más de riesgo, es decir, zonas donde está el agujero de la capa de ozono, zonas de con una exposición solar muy alta, días de una exposición solar muy alta, el utilizar la ropa con factor de protección solar, porque es que los rayos del sol atraviesan la ropa. O sea, pues si estás en la playa, pues mira, pues en vez de ponerte el pareo, pues ponte un blusón que lleve una protección solar.
3: Los expertos coinciden en que la vigilancia de los cambios de lunares y las manchas cutáneas, junto con las revisiones dermatológicas periódicas en personas de riesgo, siguen siendo las herramientas más eficaces para detectar el melanoma en fases tempranas. De hecho, hay una especie de truco de consejo que ofrecen los profesionales, que sobre ello también hablaba Ana Teresa, el ABCDE.
4: Me parece una regla mnemotécnica muy buena. Debemos observarnos, debemos ver si hay alguna lesión rara, alguna siempre, y observarlo en nuestros hijos, en nuestra pareja, conviviente, es decir, porque hay muchas veces, por ejemplo, que se manifiesta en las corvas de las rodillas, ¿no? Aparece un punto negro ahí y es un melanoma. Y dices, pero ¿qué hace ahí? Pues aparece, ¿no? Entonces, regla del ABCD. ¿Cuándo tenemos que consultar con un profesional sanitario? Primero, si tenemos más a mano el farmacéutico, enfermera, médico de atención primaria. Ya sabemos que el farmacéutico lo que va a hacer es, si ve algo raro, deriva al centro de salud. ¿Es necesario ir al dermatólogo? Con que lo vea el médico de atención primaria, él ya va a saber si derivar o no derivar. Y hay una regla muy importante, que es la ABCDE. ¿Cuándo podemos sospechar que algo es raro? Pues cuando aparecen una de estas 5 cosas. A, asimetría. Los lunares suelen ser redondicos. Si hay una asimetría importante, ese lunar hay que vigilarlo. Bordes. B de bordes. Si los bordes son picudos, son bordes raros, o sea, entra, sale. Ahí también, cuidado. Color, la C de color. Lunares que tengan distintos colores, o los que haya una evolución del color, es decir, antes era clarito, ahora es oscuro, cuidado con esos lunares. La D, vamos con la D. La D es el diámetro. Si nos crece un lunar por encima de 6 milímetros o si tiene ya más de 6 milímetros, es un lunar a controlar. Y por último, la E, que la E. He visto dos interpretaciones. Yo siempre había la ELA, siempre la había visto como evolución, y en un manual que es decir, si hay un cambio, o sea, un lunar que cambia, ahí es un lunar a vigilar. Pero también y también me parece acertada, es un término de una guía de SACIL sobre precisamente sobre el melanoma, que te habla de elevación, es decir, si ese lunar era plano y de repente es una montañita.
2: Reflexiones muy interesantes de Ana Teresa Jódar, farmacéutica rural, en el programa Vive con Salud. Ya lo saben, cada lunes de 12 a 1, aquí en Vive Radio, con Sonia Calleja. Y nuestro compañero Raúl Díaz salía a la calle para preguntarle precisamente a los castellanos y leoneses, a las castellanas y leonesas, si se protegen, si se cuidan durante el verano y, sobre todo, si tienen en cuenta esa protección solar tan importante que venimos comentando aquí durante los últimos minutos. Vamos a escuchar sus reflexiones.
0: Bueno, pues como sabe, llega el verano y es muy importante cuidarse la piel de esas posibles quemaduras. No sé si usted usa protección solar.
5: Sí, la llevo ahora mismo.
6: Pues yo no suelo usar, aunque sí que me han recomendado y me han insistido mucho en que debería de usar, pero yo es algo que descuido mucho, el uso de la crema solar cuando voy a la playa o cuando voy a estar muchas horas expuesto al sol.
7: Pues generalmente no, yo lo justo de ir a la piscina, a la playa y poco más, al día a día no.
8: Pues sí, la utilizo frecuentemente, todos los días en la cara, incluso en invierno, porque se te quedan marcas y es muy importante cuidársela, así con los granos y eso también, que mucha gente se cree que solo es para quemarse del sol, pero pero también es para que no te queden marquitas y esas cosas, no solo quemarte.
5: Sí, ante todo, hay que estar protegido de todo. No vayas el que te quemes y vamos. Ya ahí las quemaduras pues pican y esas cosas.
9: Bueno, sí, pero tengo que considerar, porque mi mujer está todo el día detrás de mí, usa, y sí que la uso. De hace 5 años o cosas así para aquí, ya es una así, o
10: sí. Sí, la uso, sí. Pero es que es interesante no solo en el verano, es todo el año. O sea que yo soy un poco, en ese sentido, un poco dejada, pero es todo el año cuando hay que utilizarla.
0: Además de cuando va a la playa o a la piscina, ¿usa frecuentemente esa crema solar?
4: No soy de ir ni a la playa, eso, y procuro cuando me da el sol de darme algo. Sobre todo la cara, que es lo que llevo descubierto, la cara sí.
11: Es lo primero que hago, la hidratante y luego luego la protección todo el año de 50. Me la mandó un dermatólogo y es la que utilizo.
6: Es que yo muy pocas veces me he quemado, pero y por lo tanto no suelo hacer mucho caso a eso, pero sí que me han insistido mucho en que debería de acostumbrarme porque puede salir muchos problemas por no usarlo.
7: No, lo descuido bastante realmente.
8: Todos los días en la cara, porque es lo que más se ve, y en la playa pues sí, en la espalda mucho, sobre todo que me quemo mucho, en todo el cuerpo en general.
5: Bueno, la verdad es que hay veces que sí que se utiliza, ¿no? Como el día esté soleado y pegue bastante, pues algo de protección hay que ponerse.
12: ¿Uso protección solar cuando salgo de casa ya?
9: No, es cuando llega la época, digamos, de verano. El resto del año, pues si me doy after sun o otra crema, pero no solar.
10: Sí, ya te digo que es interesante todo el año. Todo el año, y además hay que hacerla media hora antes de salir al sol o a la calle, y además cada hora, cada 2 horas máximo, yo creo que volvérsela a dar, o sea que tiene importancia, vamos, la crema para el sol.
0: Cuando vas a comprar esa crema solar, ¿vas a una farmacia o la compras en un supermercado quizás de menos precio?
4: Prefiero la calidad, sobre todo calidad, y que por lo menos, aunque me cueste caro, pero que sea buena.
6: Pues como te he dicho, como no uso mucho, solemos, cuando solo usar, la compramos en supermercados o cosas así, y supongo que está mal, porque será de mucho más calidad y de mucho más cuidado, mucho más importante comprarlo en una farmacia o en algún sitio especializado para ello.
7: Pues yo voy casi más a lo barato, a un supermercado, la básica.
8: Para la cara, que lo utilizo todos los días, sí que voy a una farmacia y busco mejor calidad, pero para el cuerpo, la verdad que cualquier tipo de crema me vale. De normal la pido, ni la compro.
5: Creo que todos aquí diríamos que vamos a lo barato, pero bueno, la mayoría de veces en supermercados.
9: Yo, para decirte verdad, no lo he comprado nunca. Siempre me la proporcionan, está en casa, toma esta para la cara y esta para el resto del cuerpo, protección 50 o cosas así, pero yo no he ido a comprar, no sabría decirte ahora lo que cuesta una crema.
10: Yo generalmente la compro en la farmacia, la de cara, y a la de cuerpo, pues me da un poco igual.
0: ¿Y sabes lo que significan los números que hay en el bote de las cremas solares?
6: Pues según tengo entendido, según tu tono de piel o cómo vas a poder resistir el sol y eso, pues cómo de fuerte va a protegerte. Entiendo yo, no sé mucho, la verdad.
11: Pues no, hijo. Protección total, ¿no? O casi total.
7: Pues te diría que es lo que dura en la piel. O sea, 30, pues media hora y eso, pero hay muchos rumores de eso. Tampoco lo conozco.
8: Tengo dos opciones. Si es por el tiempo que dura o por el nivel de protección que te da. Así que no sé muy bien cuál de las dos.
5: No tengo ni idea, la verdad. La verdad es que es algo que nos fijamos poco, pero fijo que son importantes.
12: Lo del 50% y eso, bueno, pues que dura un tiempo, ¿no? Eso, que dura más tiempo o menos tiempo, no es que te dure para siempre.
9: Pues yo quiero entender que de 1 a 100 es el grado de protección que te cubre o que te protege.
0: Cuando te administras crema solar, ¿qué partes descuidas más y cuál es para ti tu parte esencial que sí o sí tienes que administrarte esa crema?
6: Pues la parte esencial diría que son cara y espalda, porque siempre la vas a tener expuesta, la parte de los hombros, la espalda alta, la cara, porque ya luego son las partes que cuando te quemas son las que molestan o las que más molestan, vamos.
7: Pues yo siempre me aseguro mucho de los brazos, la cara, la nuca y las corvas, porque quemárselo de los gemelos y eso a mí me da mucho respeto, pero la espalda, por ejemplo, la descuido bastante.
8: Yo priorizo la cara y la espalda y nada más. Lo demás, la verdad es que me da un poco igual, los brazos igual, pero las piernas no me las suelo quemar tampoco.
5: Creo que siempre se da más prioridad a la cara y a los brazos, porque es lo que principalmente te puedes quemar, y lo que menos te diría las piernas, zona de gemelos y eso, pues al final también te quemas.
12: Bueno, yo protejo todas. Cuando estoy en la playa o en eso, protejo todas.
9: Bueno, la cara es la que suelo cuidarme, la cara y los brazos, que son los que están normalmente al aire. Si no estoy en la playa a diario, pues es la cara y los brazos. En la playa ya sí me doy en el resto del cuerpo.
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0: Fíjate que en el programa de hoy, Lucía, está todo relacionado con ese inicio del verano. También vamos a hablar un poquito de la naturaleza y sobre todo la importancia del entorno, ¿no? Del lugar donde vivimos, donde desarrollamos nuestra vida. Porque claro, hay diferentes estudios que además cada vez se están haciendo más famosos, más conocidos, con mayor repercusión, relacionados con ese entorno respecto a nuestro lugar de residencia y lo que nos puede aportar en nuestro día a día, hablando de la naturaleza, de tener cercano una zona verde, como puede ser un parque, el campo, una zona arbolada, que es algo que quizás en algunas ciudades es más complicado, pero si vivimos en un pueblo, en un municipio, es algo que en teoría podemos conseguir con mayor facilidad. No sé si en tu caso esas reglas que siempre se comenta, ¿no?, de cómo es el 3, 30, 300.
1: Eso,
0: a ver, cuéntanos, ¿se cumple o no?
1: Que cada persona pueda ver al menos desde su casa tres árboles, que su barrio tenga un 30% de cobertura vegetal y que viva a menos de 300 metros de un parque. ¿En tu caso se cumple esto?
0: Pues no tengo calculado a cuánto estoy del parque, pero sí que hay una zona del río. En este caso, sabes que vivo en Valladolid, muy cerquita del río Pisuerga. Hay un parque, si no está a 300, a lo mejor lo tengo a 500, pero bueno, está más o menos cerquita. Los tres árboles te diría que también desde la ventana del salón, y el 30% que comentabas de esa superficie arbolada o vegetal, eso yo creo que es un poquito más, más complicado, pero bueno, sí que podría estar dentro de ese grupo. ¿En el tuyo?
1: En Valderas no te pregunto. No,
0: ¿no? En Valderas el 330-300 se queda pequeño, o sea, es a lo grande.
1: Claro, hablamos de ciudades, bueno, de ciudades, porque los pueblos, por supuesto que esto se cumple, pero donde se tiene que cumplir y es importante es en las ciudades. En mi caso, tres árboles desde mi casa sí que veo. Además, recientemente han hecho obras en un par de calles alrededor y han plantado árboles, o sea que sí.
0: Bien.
1: Cobertura vegetal.
0: Es que eso es lo más complicado, quizás.
1: Yo te diría
0: quizás
1: que un 30% a lo mejor sí, y a menos de 300 metros de un parque también, porque vivo justo al lado de una zona de facultades universitarias y sí que es verdad que hay una zona verde ahí más o menos grande. O sea que sí, yo en mi caso digo que se cumple. Claro, es que te paras a pensar, hay gente que vive en barrios, piensas en tus amigos, en tu círculo cercano, donde realmente ven un árbol y de milagro, o sea, porque
0: lo haya en una acera, pero a lo mejor hay uno aislado que no aporta nada de sombra, y es algo que desgraciadamente muchas ciudades están llevando al máximo extremo, ¿no? Eliminar árboles, instalan bancos de repente en mitad de una plaza donde te vas a asar de calor, no sé. Estrategias que no terminamos de entender muy bien.
1: La vegetación cumple una función esencial, desde luego, y precisamente de todo esto vamos a hablar durante los próximos minutos, porque desde la organización Amigas de la Tierra han elaborado un informe donde analizan y comparan el acceso a zonas verdes en las ciudades según la renta de la población. Esto también es muy interesante.
0: Hombre,
1: el titular que nos deja este informe es que el 60% de la ciudadanía no tiene acceso suficiente a la naturaleza en las ciudades. Y alguno de los datos que refleja este análisis, que han elegido ciudades de toda España, entre ellas Valladolid, en el caso de Castilla y León, es que entre las ciudades analizadas, más de la mitad de la ciudadanía no dispone de zonas verdes, y llegando al 80% en ciudades como, atención, Orense o Valencia, que
0: madre
1: esto
0: mía,
1: nos puede sorprender.
0: Sí.
1: En los barrios de menor renta, la superficie de naturaleza por habitante es menor que en las zonas de más ingresos debido a la mayor densidad habitacional, y en la investigación realizada identifican zonas de acción prioritaria, áreas que responden a poblaciones con bajos ingresos y con un acceso insuficiente a espacios verdes. Así que precisamente queremos saber cómo están las cosas en todo el país y también en Castilla y León, porque es una situación que, como vemos, se da en gran parte de la geografía española. Así que, si te parece, vamos a saludar a Miguel Díaz Carro, que es responsable de biodiversidad y territorio en Amigas de la Naturaleza y además es el coordinador de este informe. Miguel, ¿qué tal? ¿Cómo estás?
2: ¿Qué tal? ¿Cómo estáis? Muchas gracias por la invitación.
1: Bueno, a ti por atendernos, sobre todo para hablar de un asunto tan relevante como es este, el derecho a la naturaleza, que es algo sobre lo que no sé si se habla lo suficiente. ¿Qué valoración hacéis desde Amigos de la Tierra?
2: Hombre, yo creo que está claro que lo primero no se habla lo suficiente, pero sobre todo no se actúa lo suficiente, ¿no? Al final nosotros hablamos de derecho a la naturaleza porque sí que consideramos que la biodiversidad en su conjunto pues nos provee una serie de beneficios, ¿no? De pues purificación del agua y del aire, reducción de las olas de calor, que es lo que estamos viviendo más durante estos días, semanas, casi meses. Entonces, claro, como que desde esa lógica, ¿no? Pues todas deberíamos tener el mismo derecho a poder acceder a estos beneficios de algo que al final, pues, es mucho más grande que todos nosotros, ¿no?
1: Desde luego, vamos a contextualizar un poco este análisis y esta comparativa que presentáis del acceso a zonas verdes en las ciudades según la renta de la población. Cuéntanos un poco, Miguel, ¿por qué surge esta investigación?
2: Pues esto surge en el marco del área de biodiversidad, que es la que trabajamos, sí. Una de las que trabajamos en Amigas de la Tierra. Y lo que veíamos que, claro, siguiendo esta lógica del acceso a la naturaleza y del derecho a la naturaleza, ¿no? Queríamos ir un poco enfocando los datos, ¿no? Y ver cómo está la realidad de este país y ver desde ahí, ¿no? Pues si esto es algo que se cumple, si es algo sobre lo que ya no hace falta trabajar porque está ya resuelto. Y lo que hemos visto es lo contrario, ¿no? Que precisamente hace más falta que nunca, porque cuando nos ponemos a analizar por sí mismo el acceso a la naturaleza, vemos que hay una gran falta en todas las ciudades que hemos analizado de ella, pero además también vemos, ¿no?, que esto no es casual, que el cómo se modelan las ciudades, el cómo se diseñan, tiene una serie de componentes sobre los que luego también pues hacemos un poco de profundización.
1: Cuéntanos, Miguel, ¿cómo se puede medir el acceso a la naturaleza?
2: Pues nosotros partimos de la base de la regla 330-300, que sí. Es una propuesta de la Organización Mundial de la Salud, que básicamente lo que dice es que tú desde tu casa puedas ver 3 árboles, que el 30% de tu barrio tenga cobertura vegetal o arbórea y que tengas un parque de al menos una hectárea a menos de 300 metros de tu casa. Entonces, un poco tomando esto como lo que sería el ideal del derecho a la naturaleza, claro, el que tú veas 3 árboles desde tu casa, pues es una cuestión bastante difícil de definir. Entonces, lo que hemos empezado es trabajando con la tercera componente, la de que tengas un parque de 300 metros, uh-huh. O sea, un parque a menos de 300 metros de tu casa,
1: sí,
2: perdón.
1: Vale.
2: Entonces, desde ahí lo que hacemos es primero un primer mapa, que es el de situar en 10 ciudades españolas en este caso, dónde están las zonas verdes.
1: Sí.
2: Con eso hacemos un mapa de isócronas, que básicamente es poner a infinitos puntos en el espacio, viendo cómo podrías llegar por las calles para llegar a esas zonas verdes, trazando como esas distancias y en función de esto, pues ver a qué población dan servicio estas áreas verdes, ¿no?
1: Uh-huh.
2: Y con eso vemos cuál es el porcentaje de gente que tiene acceso, ¿no?, a este tipo de áreas. Y luego, además, lo que hacíamos era estos datos correlacionarlos con la renta para ver si por ahí había un dato más, ¿no?, con el que pudiésemos investigar.
1: Uh-huh. Claro, precisamente sobre esto, ¿cómo se relaciona la renta y el acceso a la naturaleza? Porque habiendo echado un vistazo a vuestro análisis, ¿tiene relación?
2: Sí, una de nuestras premisas de partida era que iba a haber una relación directa, ¿no?, igual que se observa en otros países, en otras ciudades. En España lo que vemos mucho es que, como todas las ciudades y todos los niveles de renta tienen falta de acceso a la naturaleza, como que no se nota tanto esta relación, ¿no? Que sí que existe, por supuesto, que las zonas de menor renta tienen menor cantidad de áreas verdes por persona, también por una cuestión de cómo se densifica estos barrios. Pero que también hay una cosa, ¿no?, pues de otras variables que entran en juego. En Madrid, por ejemplo, que es donde yo soy,
1: ¿sí?,
2: la variable que más define el acceso a áreas verdes es centro-periferia, ¿no? Que al final los centros históricos están mucho más densos, entonces es mucho más difícil incluir ahí áreas verdes, mientras que las periferias están más generalizado.
1: Uh-huh.
2: Aún así, lo que sí que nos pareció interesante es que de este análisis algo que sí que sacamos es lo que hemos llamado las zonas de acción prioritaria.
1: Uh-huh.
2: Zonas donde coincide que ni hay áreas verdes ni hay una población con una economía capaz de tener otras formas de adaptación climática, ¿no? Que también en los barrios de mayor renta pues puedes estar todo el día pagando un aire acondicionado,
1: uh-huh,
2: piscinas, sí, vacaciones en verano, etcétera. Y sin embargo vemos ahí la naturaleza como un elemento democratizador, ¿no? Que sí que es importante que llegue precisamente a estas zonas, porque son las zonas que más necesitan la naturaleza para poder adaptarse al cambio climático.
1: Uh-huh. O sea que también coincide, en cierto modo, esas rentas más bajas con que tengan una mayor dificultad de acceso a la naturaleza y además otra dificultad también de sobrellevar el calor de otra forma, ¿no? Digamos.
2: Totalmente, y también, claro, al final esta investigación no deja de ser un punto en una gran cantidad de información,
1: sí,
2: que es como podríamos definir el acceso a la naturaleza, pero Aquí al final lo que tomamos como medida, como objeto de análisis, es esta cuestión de las áreas verdes y la lejanía que tienes a ellas. Pero claro, si nos ponemos a hablar de las diferencias en cuanto a amplitud de calles, en cuanto a servicios prestados, en cuanto, como que también pues, se puede problematizar ahí mucho esta cuestión de cómo, bueno, pues que tradicionalmente los barrios más pobres, más obreros, han sido sistemáticamente desatendidos por las instituciones, ¿no?
1: Vamos a hablar, Miguel, de esta cobertura vegetal que habéis definido en este análisis que habéis realizado, porque habéis comparado muchas ciudades españolas de todos los puntos de la geografía, en Madrid, Valencia, Sevilla, Zaragoza, Palma, Valladolid, Badajoz, Orense, Ibiza y Santiago de Compostela. ¿Podemos sacar conclusiones de estas ciudades que habéis analizado, cuáles tienen mejor y peor cobertura vegetal?
2: Sí, pues con esto los datos son claros. Tanto Valencia como Orense serían los sitios que peor están. O sea, en estas ciudades 4 de cada 5 personas no tienen acceso a áreas verdes de proximidad. Y claro, aquí nos sucede una cosa, ¿no? De que cuando sacamos el informe o en otros espacios que hemos divulgado esto, la gente se echa las manos a la cabeza y dice, pero Valencia, ¿cómo va a ser? ¿Cómo va a tener falta de acceso a las verdes con el pedazo de parque del Turia que tiene, que recorre toda la ciudad? Claro, sí. Y no les quito la razón, claro. Pero claro, aquí lo que medimos no es lo que hay en cómputo global, claro, en la ciudad, ¿no? Porque entonces, claro, un parque que te contabiliza un parque que está a 2 kilómetros de tu casa al que nunca vas a ir porque tendrías que coger transporte público y en coche, no sé qué, ya no tiene sentido. Entonces, precisamente ahí es donde está un poco el kit de la cuestión en este caso, ¿no? Por la otra parte, Santiago de Compostela es la ciudad que vamos a tomar como ejemplo, con evidentemente todas las mejoras que pueda hacer y todas las adaptaciones con las que puede aumentar esta cobertura, pero lo que sí que vemos es que es la ciudad que tiene mejor integrada la naturaleza dentro de la ciudad, incluso dentro del casco histórico. Y resulta paradójico, ¿no?, que precisamente una de las ciudades que medimos, donde la temperatura media es inferior, sea una de las que más... De las que sí, ¿no?, que digamos que podría necesitar menos esta naturaleza y sin embargo, pues es de las que más lo tiene, ¿no? Que luego sorprendente, pues esto en casos como Valencia, como Badajoz, que también tiene un 70% de la población sin acceso a zonas verdes. Y que además las temperaturas en verano son mucho más altas, por ejemplo.
1: ¿En qué punto de la tabla o en qué ranking está Valladolid?
2: Pues Valladolid está, vamos a decir, en un punto medio. Según los datos que tenemos, en Valladolid el 55% de la población no tiene acceso a áreas verdes, en torno a 160.000 personas. Lo cual, claro, cuando pasas de porcentajes a individuos y a seres sintientes, pues todo esto cambia, ¿no? Sí que vemos que hay zonas como la de Pajarillos Bajos, Pajarillos Altos o Delicia Canterac, donde veíamos que el acceso a la naturaleza es menor. También para los que nos estén oyendo, nuevamente, esto no significa que no exista ningún árbol en el barrio ni que no exista ningún parque, pero donde sí que vemos que este acceso pues es más limitado y sería las zonas precisamente a las zonas prioritarias a renaturalizar.
1: Claro, y teniendo esto en cuenta, la situación de Valladolid y del resto de ciudades de las que hemos hablado, Miguel, si algún ayuntamiento nos está escuchando, si en este momento nos está escuchando el Ayuntamiento de Valladolid, en este caso, ¿qué recomendaciones les podemos dar para mejorar esta situación, esta cobertura vegetal?
2: Pues si el Ayuntamiento de Valladolid nos está escuchando, lo primero que le voy a pedir es que lea el informe completo, porque en él no solamente ponemos este análisis, ¿no?, de falta de zonas verdes, sino que decimos una batería de propuestas de cuestiones que se podrían hacer, incluidos también mapas de cómo podrían ser distintas actuaciones, ¿no? En Valladolid, por ejemplo, tenemos una propuesta de acción en la zona de Leizas Canterac, donde se puede ver qué actuaciones concretas que se podrían hacer. Porque al final lo bueno que tenemos, ¿no?, en esto es que no hay una sola propuesta que te cuadra esto, no te cuadra ninguna, sino que tenemos una amplia cantidad de ellas, que donde se pueda poner un parque, se ponga un parque, donde no quepa, se pueden abrir las calles para que los alcorques de árboles sean corridos y pueda existir más vegetación, puede haber multitud de prácticas concretas que se pueden llevar a cabo, ¿no?
1: Claro, habláis de itinerarios verdes peatonales hacia parques. En este caso, estoy mirando Valladolid, pero me imagino que las propuestas en el resto de ciudades puedan ser similares. Unir espacios verdes fragmentados, reapertura de grandes recintos cerrados. Bueno, entiendo que al final todo pasa un poco como por conectar, ¿no?, las zonas verdes que hay en las ciudades.
2: Sí, la conexión, de hecho, es una de nuestras mayores propuestas, también como por una cuestión estratégica, ¿no? Que esto ha ocurrido mucho en Barcelona, que es una de las ciudades que más seguimos de cerca por su propuesta de refugios climáticos.
1: Sí.
2: Pero claro, que gente que trabaja ahí o que vive por la zona y tal, una de las cosas que nos marcaban era de que, claro, si yo quiero llegar a un refugio climático porque sé que ahí voy a estar fresco, hay verde, puedo estar a gusto una tarde de 40 grados en verano, pero el camino que tengo para llegar ahí no hay una sombra.
1: Claro.
2: Y me ha dado el golpe de calor antes de poder llegar al refugio, pues no hacemos ningún apaño, ¿no? Entonces, pues también esta cuestión de la conexión es muy útil a nivel biodiversidad, ¿no? Porque permite estos corredores verdes que hacen que las especies se puedan mover, que se puedan conectar genéticamente, pero también tiene esta potencialidad de que nos permita a los seres humanos poder llegar a estos sitios y poder aprovecharlos.
1: Has mencionado precisamente el refugio climático, que es algo sobre lo que solemos hablar siempre que llega ya el calor de forma oficial, como nos ha pasado en este caso ya. Miguel, cuéntanos qué es un refugio climático, porque un refugio climático no es un centro comercial con aire acondicionado, ¿no?
2: Claro, aquí hay distintas opciones, ¿no? En general, como la definición de refugio climático es una cosa hiperamplia, que al final es una infraestructura que nos protege frente a olas de calor o frente a otros fenómenos meteorológicos extremos. Claro, ahí cabe todo. Y de hecho, justo esto mismo que tú comentas es lo que ha pasado, ¿no? Que a lo largo de los años, supermercados se han erigido como que son refugios climáticos, cuando no deja de ser un lugar de entrar, comprar y salir, ¿no?
1: Claro.
2: Entonces, por eso, desde Amigas de la Tierra, de lo que más hablamos de refugios climáticos comunitarios. Porque sí que entendemos que hay una cosa ahí donde nos tenemos que proteger del calor, pero que también parte de esta base es pues generar ciudades donde la vida tenga sentido, donde podamos habitarlas de forma común, donde nos podamos encontrar con nuestras vecinas y donde podamos tejer una vida más allá del consumo, ¿no?
1: Y también te quería preguntar, porque vemos en diferentes ciudades situaciones en las que de alguna manera se cuestiona un poco el tema de los árboles en general, de cortar árboles, de replantar, repoblar árboles en las ciudades. Hay gente que defiende que, bueno, que al final tener 4 o 5 árboles al lado de su casa no le va a afectar para bien, ¿no? Que para eso o que se corten o que no se planten, que pueden quitar plazas de aparcamiento, bueno, este tipo de cuestiones. Yo quería que nos

0: calles que no sean puro asfalto, pero sí que se ha observado que entre la que donde tenemos un árbol, entre la parte donde proyecta su sombra y la parte donde no existe esta sombra, pueden existir cerca de 18 grados de diferencia. Claro, esto es una barbaridad, pero porque también tenemos que tener en cuenta que no es solamente la sombra, es que el árbol evapotranspira y eso baja la temperatura. Claro. Es que la tierra donde nacen es un pavimento que absorbe mucho menos calor que el asfalto, que el ladrillo, que pueda haber donde no hay vegetación, ¿no? Entonces sí que tenemos que dejar claro que el mayor arma que tenemos para adaptarnos al cambio climático, sobre todo en estos eventos de horas de calor y de altas temperaturas, es la naturaleza, pero además que la naturaleza es el elemento democratizador, que es lo que hace que ya no tengas que depender de que tú te pagues el aire acondicionado, de que tú tengas un pueblo que pueda salir, sino que es lo que permita que tengamos el dinero que tengamos, vivamos donde vivamos, todas podamos tener acceso a estos beneficios.
1: Claro, eso es desde luego muy importante. Antes de terminar, Miguel, yo creo que hay que hablar de otra cuestión que a lo mejor nuestros oyentes le están dando vueltas. Claro, estamos hablando de la importancia de esta cobertura vegetal, de renaturalizar a lo mejor alguna zona en alguna ciudad o conectar zonas verdes también. ¿Todo esto supondría un gran desembolso de dinero para el consistorio de turno?
0: Pues aquí, como en todo, creo que es importante prestarle atención tanto a lo que se gasta como a lo que se gana, ¿no? Primero porque en lo que se gasta, aparte de que es dentro de la obra civil, la renaturalización es probablemente de las obras más baratas, porque no te implica grandes construcciones o grandes sumas de dinero en este sentido, también hay una cosa de que es un tipo de actuación por el que es relativamente sencillo acceder a fondos de la Unión Europea, por ejemplo, entonces, por tanto, también creo que desde ahí tenemos que ser un poco ágiles, ¿no? En cómo podemos acceder a ese tipo de fondos para mejorar nuestro entorno, y también que seamos conscientes de todo lo que perdemos si no, ¿no? Que al final una calle donde no tienes vegetación te va a implicar, pues por ejemplo esto, ¿no? De tener el aire acondicionado 2 grados por encima de lo que sería si no, con el consiguiente gasto energético. El tipo de vida que se da alrededor es distinto con el consiguiente gasto energético y en consecuencia el consiguiente gasto económico, ¿no? Entonces, no sé si existen desde luego cálculos en este sentido, pero sería bastante interesante sacarlos para ver el potencial económico que tiene, ¿no?
1: Bueno, pues con esta reflexión nos vamos a quedar. Miguel Díaz Carro, responsable de Biodiversidad y Territorio en Amigas de la Tierra y también coordinador de este análisis y comparativa del acceso a zonas verdes en las ciudades según la renta de la población. Miguel, ha sido un placer compartir contigo estos minutos. Muchas gracias por habernos atendido.
0: Lo mismo, muchísimas gracias a vosotros.
2: Realmente interesante, Lucía, esta conversación, esta charla con Miguel. Y fíjate, estaba pensando yo, mientras le escuchaba, la salud mental y la importancia también de nuestra felicidad. Lo comentabas tú antes de nuestras zonas de residencia, también que tenemos mascotas, ¿no? Tenemos perros. El hecho de salir de casa, salir del portal y tener cerca esa zona verde para poder disfrutar o incluso, si te apetecen estos días de calor, sentarte en un banco debajo de un árbol, una zona donde se respira aire puro, donde hay un poquito más de fresquito. También es importante, ¿no?, para esa salud mental y para esa felicidad, el poder tener esas zonas verdes cerca y poder salir de la rutina.
1: Claro, porque si al final vives en una ciudad, en una zona muy urbana, sin una zona verde cercana, sales a la calle y ¿qué te encuentras? Pues tráfico, atascos, claro, coches, autobuses, asfalto. Eso no.
2: Y poder hacerlo sin la necesidad de tener que coger el coche, por ejemplo, que das un paseo y lo tienes cerca. Yo los fines de semana, ya sabes tú que soy mucho de ir al pueblo los fines de semana, pero cuando me quedo en la ciudad, no falla ese paseo por un parque, por una zona verde. Además, veo, pues lo que te digo, otros perritos. Me produce felicidad, me gusta y creo que es importante, sí.
1: Bueno, pues yo creo que hablamos mucho del derecho a la vivienda, que es absolutamente esencial, desde luego, pero también hay que hablar y pensar de vez en cuando en este derecho a la naturaleza.
2: Eso es, y tanto. Venga, que estamos llegando a la recta final en esta primera hora de Vive Castilla y León.

Menos de un minuto para alcanzar las 2 de la tarde. Se van a quedar ahora en compañía de los servicios informativos de Vive Radio con toda la última hora y nosotros estaremos de vuelta enseguida, en apenas unos minutos, a partir de las 2 y cuarto, con más Vive Castilla y León.

0: Son las 2 de la tarde.
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3: Saludos, buenas tardes. Hasta las 8 de esta tarde seguimos en aviso amarillo por altas temperaturas. Hasta ahora ya cumplidas las máximas de 36 grados de media en la provincia. El joven cuya desaparición fue denunciada este pasado viernes ya ha sido localizado y se encuentra en buen estado de salud, según han indicado fuentes de la subdelegación del gobierno en Segovia, que señalan que se trató de una desaparición voluntaria. Había sido visto por última vez el viernes en torno a la 1:00 p.m. en el barrio de Nueva Segovia. Sobre todo el sábado, familiares y amigos activaron su búsqueda y la fotografía del joven circuló por todas las redes sociales. Les llevamos ahora hasta El Espinar, donde tras las novedades del fin de semana por las que la Confederación Hidrográfica del Duero se comprometía a continuar con los bombeos desde Puente Alta después de la negativa de la semana pasada, hemos hablado con el alcalde Javier Figueredo, que el pasado viernes conseguía hablar con Confederación.
4: Hemos quedado que esta semana hablaríamos, imagino que nos llamará la Confederación, yo sé que no me han llamado, pues los llamaré yo. Pues para que ver qué calendario hay de actuaciones. Es decir, yo ya en esa llamada ya lo trasladé y el motivo de la llamada era que si no había, me refiero, que el Ayuntamiento del Espinar no podía hacer ningún tipo de contratación de lo que nos pedían y que si no se hacían esas contrataciones no habría agua para ningún municipio. Entonces lo que le dije es que había que sentarse, que había que hablarlo y que había que dar una solución a todo esto. La respuesta fue que durante la semana próxima nos vamos a hacer el cargo nosotros. Entiendo que esta semana pues tenemos una conversación, incluso igual se me llama, se nos llama a todos los alcaldes para que vayamos a reunir con la Confederación, no sé cuál va a ser la postura.
3: Tras la finalización de los trabajos de emergencia en el Tejo, desde el Ministerio Seguridad de Presas, se ha comprometido con El Espinar a tener listo el informe con los trabajos necesarios para volver a poner en marcha la presa del Tejo.
4: Sabemos que la cuantía será mayor o menor, pero que la presa tiene arreglo, con lo cual yo creo que se van disipando muchas dudas que teníamos, que nadie nos había resuelto, y que yo creo que poco a poco pues somos conscientes de que habrá una solución. Hay que luchar porque esa solución vaya rápida, eso es lo más difícil en la administración, que las cosas vayan rápidas, pero vamos a poner todo nuestro empeño en que así sea.
3: La Central Sindical Independiente de Funcionarios CESIF recogía esta mañana más de 4.000 firmas en Segovia para exigir la implantación de la enfermería escolar en su cierre de esta campaña pública en apoyo a la iniciativa legislativa popular para la implantación de la enfermería escolar en Castilla y León en el conjunto de la comunidad, que ascienden a unas 50.000. El plazo de recoger firmas finalizará el 26 de junio. Esta propuesta legislativa promovida por el sindicato independiente y presentada en las Cortes en mayo de 2025 busca asegurar por ley la presencia de profesionales de enfermería en los centros educativos de la comunidad, una atención que urgen docentes, familias, asociaciones de enfermeros o el propio personal sanitario. Les hablamos ahora de las ayudas que llegan desde la Diputación a través de los patrocinios a algunos de los aldetas segovianos, unas ayudas que suman una cuantía de 48.000 euros que se han presentado esta mañana y que alcanzan a 5 nombres destacados del deporte segoviano y que practican modalidades variadas. Se trata de Fran Herrero, Claudia Corral, Marina Muñoz, David Llorente y Jimena Velasco. Los 5 a lo largo de la próxima temporada van a lucir en su indumentaria oficial o en útiles de competición de su correspondiente modalidad deportiva los emblemas institucionales de la Diputación y de Alimentos de Segovia. Y les llevamos, si quieren, si les apetece, al Parque de Atracciones de Madrid, que va a celebrar la tercera semana especial de Segovia entre el 6 y el 12 de julio, coincidiendo con el estreno de la nueva programación de verano del parque. Esta colaboración, fruto del acuerdo con el Ayuntamiento de Segovia, a través de la Concejalía de Educación, Juventud y Agenda Urbana, permitirá a los segovianos disfrutar de descuentos y servirá además para promocionar la ciudad como destino turístico. Gracias a este acuerdo de colaboración, las personas empadronadas en Segovia, tanto en la capital como en la provincia, podrán acceder al Parque de Atracciones de Madrid por un precio reducido de 20,90 euros frente a los 44,90 que cuesta habitualmente la entrada en taquilla. Además, podrán adquirir la promoción de entrada más el menú por 32,80 en lugar de los 57,23 de su precio habitual. Y terminamos con música con gusto. Va a combinar conciertos, gastronomía y patrimonio con dos propuestas en Segovia que se van a celebrar los jueves 23 y 30 de julio en el patio de armas de la Academia de Artillería y el Jardín Romántico del Palacio Episcopal, respectivamente. Esta nueva edición del ciclo, organizada por la Fundación Caja Rural de Segovia, va a traer música en directo con una fórmula sencilla y atractiva, una forma diferente de disfrutar la cultura y de las noches de verano de la ciudad. Los dos conciertos se celebrarán a las 9 de la noche. Hasta aquí las noticias más cercanas en Vive Segovia. Les dejamos ya con el resto de la información regional, nacional e internacional. Pasen una feliz tarde. Protéjanse del calor.
0: ¿Qué tal? Buenas tardes. El verano ha llegado con la primera ola de calor que está afectando a todo el país, también a Castilla y León. La EMED mantiene para hoy los avisos naranjas por altas temperaturas de hasta 39 grados en las provincias de Burgos, Valladolid y Zamora, mientras que en el resto de la comunidad los avisos siguen en nivel amarillo. Termómetros muy cercanos a los 40 grados durante toda la jornada, con las máximas por encima de los 35 en todo el territorio autonómico. Esto también afecta a las mínimas. Esta pasada madrugada no se ha bajado de los 20 grados en gran parte de Castilla y León. Esta va a ser la tónica durante los próximos días, ya que la ola de calor se mantendrá hasta el jueves, cuando se espera un descenso térmico moderado con máximas que no superarán entonces los 33 grados. La Agencia Estatal de Meteorología lanza una serie de recomendaciones sobre cómo actuar ante esta ola de calor. Manuel Mora, delegado territorial de la EMED en Castilla y León.
5: Hay población más sensible, pues enfermos cardiovasculares, niños de corta edad, personas mayores, que deben de extremar esas precauciones, hidratarse bien y evitar las horas centrales del día, que es cuando estas temperaturas son más elevadas.
0: Las altas temperaturas están acompañadas hoy por una alta probabilidad de tormentas, con algún chubasco ocasional, que pueden ser localmente fuertes, menos probables en el sureste, lluvias que van a afectar principalmente a las provincias de Burgos, León y Palencia. La Junta de Castilla y León impulsará inversiones por un valor superior a los 270 millones de euros hasta 2030 en las provincias de León y Palencia a través del Fondo de Transición Justa, financiado en un 70% por la Unión Europea y en el 30% restante por recursos propios de la comunidad. Los proyectos se centran en la diversificación económica de los territorios afectados por el cierre de minas y centrales térmicas de carbón, así como en la eficiencia energética, las energías renovables, la innovación, la digitalización, la rehabilitación ambiental y la formación. Carlos Fernández Carriedo, consejero de Economía y Hacienda y portavoz de la Junta.
6: Esta semana Palencia y Castilla y León es la capital española de la transición justa. Son fondos europeos que se constituyeron para favorecer esa transición desde una época en la que hubo minas, que hubo centrales térmicas en nuestra comunidad autónoma, también en la provincia de Palencia, y que hemos tenido que cambiar el modelo productivo hacia nuevas actividades que generen nuevo empleo.
0: Comisiones Obreras ha reclamado la convocatoria de la Comisión de Seguimiento del Acuerdo sobre Dependencia del Diálogo Social para hacer una evaluación del sistema y la mejora del mismo, para lo que ha abogado por una mayor financiación, una profesionalización de sus trabajadores y una dignificación de las condiciones de trabajo, que considera redundarán en una mejor atención a todos los usuarios. Todo ello, además, se ha puesto de manifiesto con una concentración a las puertas de la Gerencia de Servicios Sociales, donde el sindicato ha convocado una concentración para expresar sus reivindicaciones. Julio Pinto, secretario de la Federación Estatal de Pensionistas en materia de Administración y Servicios y Recursos de Comisiones Obreras Castilla y León.
7: Estamos hoy acompañando a los compañeros en Castilla y León en reclamación dentro de las diferentes manifestaciones que se realizan con la dependencia en toda España, por los derechos de la correcta financiación de la ley de dependencia.
0: Un acto vandálico impide a miles de vecinos de Aranda de Duero consumir agua del grifo. El ayuntamiento de la localidad ha comenzado a distribuir agua envasada entre sus vecinos ante la recomendación de no consumir la del grifo, después de que la madrugada del sábado al domingo se detectase un acceso no autorizado al depósito del Cerro de los Perros, que suministra a buena parte de la localidad. Los primeros análisis realizados al agua procedente de los depósitos no han detectado ninguna anomalía en los parámetros de cloro y turbina, ni existen indicios de que el suministro haya sido manipulado. Escuchamos a la concejala de servicios del Ayuntamiento de Aranda de Duero, Ana María Herbas.
8: Ningún dato de los que ni aspecto del agua da para pensar que el agua haya sido manipulado, pero esta medida se ha tomado específicamente como por una causa de prevención. De momento lo que hay que transmitir es tranquilidad, porque nada nos hace sospechar que el agua haya sido intervenido.
0: El Ministerio de Transportes ha abierto hoy el nuevo tramo de la Autovía del Duero, la A11, que conecta la variante de Aranda de Duero con la carretera nacional 122 en las proximidades de Castrillo de la Vega, en la provincia de Burgos. Más información con Lucía Robales.

0: Buenas tardes. El Tribunal Supremo ha condenado al exministro de Transportes, José Luis Ábalos, a 24 años de prisión, a su exasesor Coldo García a 19 y al empresario Víctor de Aldama a 4,5 por irregularidades en la compra de mascarillas en la pandemia. En cuanto al cumplimiento efectivo de las condenas de cárcel, los magistrados fijan la de Ábalos en 16 años y en 15 la de Coldo. Respecto a Aldama, le aplican el atenuante analógico de colaboración muy cualificada y suspender la ejecución de su pena por su aportación realizada, dicen, al descubrimiento de los delitos, aunque lo condiciona a que no vuelva a delinquir, haga un año de trabajos en beneficio de la comunidad y presente un informe semestral de actividades. El líder del PP, Alberto Núñez Feijóo, ha asegurado que estamos en una situación límite en la democracia española y ha declarado que no piensa negar la situación gravísima, ha dicho, en la que está inmersa la política del país.
1: Primero, manifestar el respeto total y absoluto del Partido Popular a la decisión que por unanimidad acaba de adoptar el más alto tribunal, el Tribunal Supremo. Es lo que corresponde en una democracia plena. Los jueces hablan a través de sus resoluciones y sentencias y los demás las acatamos. Así debe de seguir siendo. El curso penal de las causas abiertas contra el gobierno o su entorno es responsabilidad exclusiva de la justicia.
0: Por otro lado, la presidenta de la Comunidad de Madrid, Isabel Díaz Ayuso, ha preguntado al presidente del Gobierno si no es suficiente la condena de 24 años contra el exministro de Transportes para que convoque elecciones generales. Vox ha cuestionado qué más tiene que pasar para que el presidente del Gobierno dimita tras conocerse esta sentencia del Tribunal Supremo. José Antonio Fuster.
2: Cargos para los que fue nombrado por su compañero en la banda del peyot, Pedro Sánchez. 24 años de prisión y lo que le queda, porque este solamente es un caso. Les recuerdo que este es el hombre al que Sánchez ordenó presentar y defender la moción de censura contra la corrupción también acreditada del Partido Popular. ¿Pero qué más tiene que ocurrir? ¿Pero qué más tiene que pasar para que Sánchez dimita de inmediato?
0: Los partidos de Sumar han valorado la contundencia de la sentencia y exigen al PSOE que limpie y ponga orden en su casa para dejar de ser un lastre, dicen, para el gobierno progresista. Eso sí, han rechazado la posibilidad de un adelanto electoral tras este fallo. Eduardo Rubiño.
3: También lo que nosotros queremos reclamar es exactamente la misma contundencia, tanto mediática como social, como pública, como por parte de la justicia, y que no exista un contraste con otras causas que estamos viendo, como por ejemplo se retrasan hasta después de las elecciones autonómicas de 2027, como la que afecta a González Amador, el novio de la presidenta Isabel Díaz Ayuso.
0: El juez Juan Carlos Peinado ha citado este miércoles a Begoña Gómez, la esposa del presidente del Gobierno, para que haga entrega de su pasaporte, una de las medidas cautelares acordadas por el instructor al decidir enviarla a juicio con jurado popular. El Lendakari Manuel Pradales y el presidente de Canarias, Fernando Clavijo, han dirigido una carta a la presidenta de la Comisión Europea, Ursula von der Leyen, en la que le piden que en el ejercicio de sus funciones asegure que los Estados miembros, entre ellos España, incorporen de manera efectiva a las autoridades regionales y locales en la implementación del Pacto Europeo sobre Migración y Asilo. En clave internacional, el primer ministro de Reino Unido, Keir Starmer, ha anunciado su dimisión tras señalar que ha escuchado el cuestionamiento interno a su liderazgo del Partido Laborista después de meses de críticas y polémicas que han puesto fin a su etapa como líder del Ejecutivo británico, solo 2 años después de vencer en las elecciones generales de julio de 2024. Según ha defendido, todas las decisiones que ha tomado siempre han buscado anteponer el interés de Reino Unido. Por otro lado, el exalcalde de Gran Manchester y diputado en el Parlamento británico, Andy Burnham, ha confirmado su candidatura para suceder a Starmer. El candidato de ultraderecha a la presidencia de Colombia, Abelardo de la Espriella, ha ganado este domingo la segunda vuelta de las elecciones presidenciales con el 49,66% de los votos frente a su rival de izquierdas, el oficialista Iván Cepeda, que se ha quedado muy cerca tras alcanzar el 48,70% de los sufragios. Es todo, continúan escuchando Vive Radio.

0: 2:15 de la tarde, estamos de vuelta en la sintonía de Vive Radio, Vive Castilla y León, en este lunes 22 de junio, en el que desde la una les estamos contando todo lo que está pasando en la comunidad. Tenemos ahora 45 minutos más por delante, hasta las 3, para seguir actualizando las noticias de Castilla y León. 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Noticias de este lunes 22 de junio. Lucía Roales, buenas tardes.
1: Buenas tardes.
0: El verano ha llegado con la primera ola de calor que está afectando a todo el país, también a Castilla y León. La EMET mantiene para hoy los avisos naranjas por altas temperaturas de hasta 39 grados en las provincias de Burgos, Valladolid y Zamora, mientras que en el resto de la comunidad los avisos siguen en nivel amarillo. Termómetros muy cercanos a los 40 grados durante toda la jornada, con las máximas por encima de los 35 en todo el territorio autonómico.
1: Esto también afecta a las mínimas. Esta pasada madrugada no se ha bajado de los 20 grados en gran parte de Castilla y León. La estación meteorológica de Zamora ha notado esta noche la temperatura mínima más alta registrada desde que hay datos, en el año 1909, con 24,1 grados. Por tanto, una ola de calor notable tanto por el día como por la noche. Y esta va a ser la tónica durante los próximos días, ya que la ola de calor se mantendrá hasta el jueves, cuando se espera un descenso térmico moderado con máximas que no superarán entonces los 33 grados. La Agencia Estatal de Meteorología lanza una serie de recomendaciones sobre cómo actuar ante esta ola de calor. Manuel Mora, delegado territorial de la EMET en Castilla y León, ha pasado esta mañana por Vive Valladolid con Diego Rivera, donde también ha analizado esas temperaturas récord en varias zonas de la comunidad.
2: Hay población más sensible, pues enfermos cardiovasculares, niños de corta edad, personas mayores que deben de extremar esas precauciones, hidratarse bien y evitar las horas centrales del día, que es cuando estas temperaturas son más elevadas. También importante el tema de radiación solar. Estos días tenemos una insolación muy alta y hay que protegerse también del sol, ¿no? Por el tema de la piel. Evidentemente no es solamente superar un récord, que puede ser unas décimas, en este caso ha sido 1,5 grados por encima de lo habitual, ¿no? Ha habido otras provincias como Zamora, que la noche ha sido tropical también, una mínima de 24,1 grados y ha sido la máxima absoluta no solamente para un mes de junio, sino para todo el verano, es decir, desde que hay registros de 1909, o sea que realmente se están superando unos récords realmente excepcionales.
0: Las altas temperaturas están acompañadas hoy por una alta probabilidad de tormentas, con algún chubasco ocasional, que pueden ser localmente fuertes, menos probables en el sureste.
1: Lluvias que van a afectar principalmente a las provincias de Burgos, León y Palencia. Las tres se encuentran en aviso amarillo. Además, probabilidad de rachas fuertes de viento en zonas de tormenta.
0: Como decimos, el verano ha comenzado con mucho calor y el delegado territorial de la EMET en Castilla y León avisa de que este comportamiento es una señal inequívoca de los efectos del cambio climático.
1: Manuel Mora ha puesto el foco en esta tendencia cada vez más clara de altas temperaturas y hace la siguiente previsión de cara al verano que acaba de empezar.
2: Lo que apuntan los modelos estacionales, de predicción estacional, es que tengamos un verano con temperaturas por encima de lo habitual, en torno a medio grado, un grado, respecto al valor de referencia del verano, y además con una probabilidad bastante alta, en torno a un 60-70% de que este verano pues tenga esas temperaturas por encima de lo habitual. Y en cuanto a lluvias, pues en el noroeste y en el extremo norte no hay una señal definida y en el resto pues es probable que sea húmedo, aunque es una probabilidad que tampoco es muy alta. Y bueno, en verano pues ya se sabe que son precipitaciones muy localizadas, de tipo convectivo, tormentas, y bueno, pues sí dan esa señal de que pudiera ser un verano más húmedo respecto a lo que es habitual.
0: De Desde el sábado permanece activa la declaración de alerta por riesgo de incendios forestales en toda Castilla y León, debido a la llegada de la primera ola de calor del verano, con un aumento destacable de las temperaturas, tormentas con aparato eléctrico y humedades relativas bajas. Durante el fin de semana se han declarado varios incendios en la comunidad, tres de ellos permanecen activos todavía a esta hora, el más preocupante en la provincia de León.
1: Concretamente en el término municipal de Valdepiélago, un fuego que se originó anoche y que esta mañana ha alcanzado el índice de gravedad potencial 1. En la zona están trabajando más de una veintena de medios para tratar de sofocarlo. También se ha originado un fuego durante la madrugada de este lunes en San Ciprián, que mantiene movilizados a numerosos efectivos de extinción en la comarca de Sanabria, y hace unos minutos otro fuego en Cubillas de Santa Marta, en Valladolid. Por el momento no han trascendido datos definitivos sobre la superficie afectada, la causa probable de los incendios o posibles daños personales, por lo que la evolución de los fuegos queda pendiente de las próximas actualizaciones oficiales.
0: El resto de incendios declarados durante el fin de semana ya están controlados. El más importante se originó el viernes en la localidad leonesa de San Vicente, en un paraje del municipio de Arganza, entre Ponferrada y Vega de Espinareda.
1: El fuego llegó a alcanzar el índice de gravedad potencial 1 y se dio por controlado ayer domingo. La superficie afectada se estima en 28,3 hectáreas de zona arbolada, 6 de matorral y 2 de pasto, lo que supone un total de 36 hectáreas quemadas. Hasta 39 medios aéreos y terrestres se trasladaron al lugar para participar en las labores de extinción.
0: Recordamos que durante estos días se prohíbe encender fuego en el monte, en todo tipo de espacios abiertos, así como en zonas recreativas y de acampada, incluso en zonas habilitadas para ello. Tampoco se podrán realizar barbacoas en espacios abiertos y se suspenden todas las autorizaciones para el uso del fuego que se hayan otorgado.
1: Se prohíbe también el uso de material pirotécnico y se suspenden las autorizaciones para el lanzamiento de cohetes o artefactos que contengan fuego. Desde la Junta también se recuerda la prohibición del uso de maquinaria en el monte y la franja de 400 metros que lo circunda, cuyo funcionamiento habitual genere fuego, deflagración, chispas o descargas eléctricas, tales como soldadores o radiales.
0: La Junta de Castilla y León impulsará inversiones por un valor superior a los 270 millones de euros hasta 2030 en las provincias de León y Palencia a través del Fondo de Transición Justa, financiado en un 70% por la Unión Europea y en el 30% restante por recursos propios de la comunidad.
1: Los proyectos se centran en la diversificación económica de los territorios afectados por el cierre de minas y centrales térmicas de carbón, así como la eficiencia energética, las energías renovables, la innovación, la digitalización, la rehabilitación ambiental y la formación. La Escuela Universitaria de Enfermería Dacio Crespo en Palencia ha acogido esta mañana la visita previa a la reunión del Comité de Seguimiento del Programa del Fondo de Transición Justa de España, que se celebrará mañana en Carrión de los Condes. El objetivo de la Comisión de Seguimiento es evaluar la ejecución de los proyectos, detectar posibles mejoras y compartir experiencias de éxito. Carlos Fernández Carriedo es el consejero de Economía y Hacienda y portavoz de la Junta.
3: Esta semana Palencia y Castilla y León es la capital española de la transición justa. Son fondos europeos que se constituyeron para favorecer esa transición desde una época en la que hubo minas, que hubo centrales térmicas en nuestra comunidad autónoma, también en la provincia de Palencia, y que hemos tenido que cambiar el modelo productivo hacia nuevas actividades que generen nuevo empleo en sectores y tareas diferentes del pasado. Hemos presentado ese plan en el conjunto de España y lo que se trata hoy desde Palencia y también mañana que se hace la comisión de seguimiento es ver cómo va la ejecución de estos programas y hacer una valoración de los mismos para impulsarlos. Castilla y León es una de las comunidades autónomas que lógicamente reciben estos fondos. Somos la segunda comunidad autónoma que va a recibir más fondos en esta materia y en total son 271 millones de euros de aquí hasta el año 2030 que vamos a poder gestionar en las provincias de León y de Palencia.
0: El vicepresidente primero de la Junta de Castilla y León y también consejero ha mantenido reuniones con la Fundación Fundos y con el Consejo de la Juventud en la comunidad dentro de una ronda de contactos destinada a conocer de primera mano las necesidades e inquietudes de distintos colectivos de la sociedad civil.
1: Se ha reunido Carlos Pollán con Fundos y la Junta ha puesto en valor la labor de la Fundación en la conservación y promoción del patrimonio histórico y cultural, especialmente en la provincia de León. anunciado una nueva línea de colaboración dotada con 200.000 euros para la renovación y mejora de la zona noble del Museo Casa Botines, coincidiendo con las actividades previstas por el centenario de la muerte de Antoni Gaudí. Carlos Payán.
4: Les anuncio que tendrán una nueva línea de colaboración, una subvención de 200.000 euros que servirá para renovar y para potenciar esa zona noble del Museo de Casa Botines, que también saben que este año es muy importante para ellos con el centenario de la muerte de Gaudí y que van a tener una repercusión muy importante en Castilla y León y una repercusión muy importante en León. Creo que desde nuestra visión el patrimonio histórico y artístico de Castilla y León debe merecer toda nuestra intensidad de gobierno y por parte de la Consejería de Cultura, de Turismo y Deporte más todavía, porque es uno de los valores más fuertes que tenemos en Castilla y León y que tenemos que empeñarnos en que siga siendo así y en colaborar con todas esas entidades para que se pueda mantener y mejorar en la medida de lo posible.
1: Durante el encuentro mantenido con el Consejo de la Juventud, ambas partes han abordado cuestiones relacionadas con la emancipación juvenil, especialmente el acceso a la vivienda y al empleo estable. La Junta ha destacado su interés en favorecer que los jóvenes puedan desarrollar su proyecto de vida en Castilla y León y ha avanzado que estudiará posibles líneas de colaboración de cara a la elaboración de los presupuestos de 2027.
4: Hemos participado de sus inquietudes, de sus retos, del futuro y de lo que piensan para los jóvenes de Castilla y León, una cuestión que para nosotros pues también es de vital importancia. Yo creo que lo hemos repetido en campaña electoral y lo seguimos repitiendo a día de hoy. Necesitamos que los jóvenes tengan oportunidades para quedarse en Castilla y León y qué mejor que conocer todas sus problemáticas.
0: El consejero de Cultura, Turismo y Deporte de la Junta, Alberto Díaz Pico, ha participado esta mañana en la presentación de la 29ª edición de la Feria de Teatro de Castilla y León, que se celebrará en Ciudad Rodrigo entre el 25 y el 29 de agosto.
1: El consejero ha explicado que el evento ofrecerá 15 estrenos impulsando la renovación con el debut del 60% de las 46 compañías elegidas. La feria recibirá espectáculos de 14 comunidades y de Portugal en un cartel multidisciplinar que incluye propuestas clásicas y contemporáneas, teatro gestual y de títeres, circo, danza y artes de calle para públicos de todas las edades.
5: La Feria de Teatro es una referencia imprescindible para los profesionales del sector escénico de España y Portugal, concebido para los profesionales del teatro y especialmente atractivo para las cerca de 300 entidades que regresan cada año a este gran evento. La importancia que despierta esta feria se observa fácilmente con cifras que acreditan un alto grado de fidelidad. El 63% de los profesionales inscritos asisten todos los años o casi todos a la feria. El 100% de los asistentes manifiestan su intención de repetir su asistencia y el 100% lo recomendarían a otros profesionales. El 85% de las compañías cerraron contrataciones en los 4 meses siguientes a la presentación de su espectáculo.
0: Comisiones Obreras ha reclamado la convocatoria de la Comisión de Seguimiento del Acuerdo sobre Dependencia del Diálogo Social para hacer una evaluación del sistema y la mejora del mismo, para lo que ha abogado por una mayor financiación, una profesionalización de sus trabajadores y una dignificación de las condiciones de trabajo que considera redundarán en una mejor atención a los usuarios.
1: Todo ello, además, se ha puesto de manifiesto con una concentración a las puertas de la Gerencia de Servicios Sociales, donde Comisiones Obreras ha convocado una manifestación para expresar sus reivindicaciones. Julio Pinto es el secretario de la Federación Estatal de Pensionistas en materia de administración y servicios y recursos.
6: Estamos hoy acompañando a los compañeros en Castilla y León en reclamación dentro de las diferentes manifestaciones que se realizan con la dependencia en toda España por los derechos de la correcta financiación de la ley de dependencia. Está en estos momentos infradotada de presupuesto de forma compartida entre administración estatal y administraciones autonómicas. El dato que tenemos es que previamente al reconocimiento del derecho a dependencia, cada 16 minutos fallece una persona sin que se le haya reconocido el derecho. 16 minutos, una persona fallecida sin su derecho de reconocimiento. Entendemos que es hora de que entre todos, Administración Central, Administraciones Autonómicas, pongan la financiación adecuada.
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0: La Confederación Hidrográfica del Duero ha dado por concluidas de forma oficial las obras de emergencia para el vaciado de la presa del Tejo, un proceso delicado que se ha saldado hace apenas unos días. Para lograr este blindaje, la CHD ha dotado al municipio segoviano de una alternativa de suministro de la que antes carecía, evitando que dependa en exclusiva de la cabecera del río Moros. Alberto Guerrero, Vive Radio Soria, Segovia, cuéntanos.
9: Pues sí, compañeros, esta primavera nos veíamos inmersos en el día de la marmota con la situación de la presa del Tejo. Administraciones locales y provinciales, vecinos y vecinas y medios de comunicación segovianos volvíamos a levantar la voz pidiendo información clara y frecuente a la Confederación Hidrográfica del Duero con respecto al futuro de esta presa, que os recordamos abastecía hasta su vaciado el pasado año al municipio del Espinar, que en esta época estival y debido a visitantes y propietarios de segundas viviendas triplica y algunos años cuatro duplica su población superando los 30.000 habitantes. Como no queremos aburriros con el mismo asunto y muy preocupante por cierto, vamos con lo positivo. El pasado viernes por fin el alcalde Javier Figueredo conseguía hablar con la presidenta de la Confederación tras el anuncio oficial mediante comunicado la semana pasada de que los trabajos de emergencia de la presa del Tejo, por los que se vació, se habían terminado y por tanto el apoyo de la Confederación en el bombeo de agua desde el pantano de Puente Alta y Puente Negro ya pasaba a ser competencia así de los ayuntamientos, tanto del Espinar como de los de la Mancomunidad de la Mujer Muerta. Todos en Segovia nos echamos las manos a la cabeza y de algo ha servido. Nos lo cuenta el alcalde espinariego.
10: El viernes ya conseguí hablar con ella, me devolvieron la llamada y lo único que les trasladé a la Confederación es lo que sabemos todos. Es decir, nosotros como ayuntamiento, si la Confederación retira los generadores eléctricos que dan cobertura a la... A las bombas que nos dan agua al municipio desde Puente Alta, el Ayuntamiento del Espinar y ningún pueblo de la Mancomunidad tenemos esa capacidad para poder contratar de la noche a la mañana esas infraestructuras. Ya no solo que no podamos contratarlo, es que lo que tenemos, una de las cosas que tenemos que tener más o menos claras todas, incluido Confederación, es que para poder hacer esas contrataciones ningún ayuntamiento las puede hacer en nombre de todos los demás.
9: A pesar de ese contacto de urgencia, siguen solicitando desde el consistorio serrano un plan de actuación para evitar improvisaciones precisamente como las de la semana pasada.
10: No entra en la cabeza de nadie que de la noche a la mañana te digan que ha recepcionado de forma de facto unas instalaciones que el ayuntamiento no conoce, que no sabemos si funcionan o no funcionan, y por un documento y una resolución que ha hecho la Confederación, nos hacen propietarios de eso. Es decir, se nos hace propietarios incluso de la videovigilancia de una presa que no es nuestra y que es propiedad del Ayuntamiento de Segovia. Es decir, hay una serie de cuestiones que hay que ver con Confederación, hay que ver el motivo de que se nos trasladen pues, todas esas infraestructuras, pero sobre todo es imposible que lo podamos ver si no nos sentamos en una mesa a poder trabajar sobre esto.
9: De momento se ha conseguido que esta semana Confederación siga haciéndose cargo del bombeo desde Puente Alta.
10: Hemos quedado que esta semana hablaríamos, imagino que nos llamará la Confederación, yo sé que no me han llamado, pues los llamaré yo, pues para que ver qué calendario hay de actuaciones. Es decir, yo ya en esa llamada ya les trasladé y el motivo de la llamada era que si no había, me refiero, que el Ayuntamiento del Espinar no podía hacer ningún tipo de contratación de lo que nos pedían, y que si no se hacían esas contrataciones no habría agua para ningún municipio. Entonces lo que le dije es que había que sentarse, que había que hablarlo y que había que dar una solución a todo esto. La respuesta fue que durante la semana próxima nos vamos a hacer el cargo nosotros. Entiendo que esta semana pues tendremos una conversación, incluso igual se me llama, se nos llama a todos los alcaldes para que vayamos a reunirnos con la Confederación, no sé cuál va a ser la postura.
9: En cualquier caso, el futuro pasa por recuperar la normalidad con el uso del Tejo, y esto lo tienen claro todos los espinariegos.
10: Yo creo que ese es el estandarte que tenemos en el municipio de Espinar. No sé lo que me costará o nos costará la corporación, porque hay que agradecer el que en un tema tan importante como es el tema del agua, la corporación del Espinar al completo, pues vamos de la mano en todo lo que hay que hacer referente a la presa del Tejo. Y yo creo que es una de las máximas, yo creo que tenemos los 13 concejales, y es luchar para que el pantano del Tejo se arregle, que es lo que había que haber hecho hace mucho tiempo, y podamos tener, sobre todo, ya un sitio emblemático para todos, sin un abastecimiento de agua de calidad, que es lo que se merece los vecinos de Espinar.
9: A pesar de los reproches contra la difícil comunicación con la Confederación, el alcalde se felicita de que con Seguridad de Presas del Ministerio han conseguido avances.
10: Desde Seguridad de Presas estuvimos reunidos con el Ministerio, y lo que sí que nos dijeron que en máximo, pues alrededor de los 3 meses, que estaría hecho el informe suyo con la solución de la presa del Tejo. Con lo cual, el Ministerio sí que es verdad, que al igual que Confederación, las conversaciones están siendo un poco más escabrosas o más difíciles, o como lo queramos llamar. Es verdad que con Seguridad de Presas, pues es verdad que no pone ningún problema. Cada vez que les pedimos una cita al día siguiente o 2 días máximo, pues nos reciben y nos dan la solución pues a las dudas que nos van surgiendo. Y no tengo, a día de hoy no tengo ningún motivo para que, si nos han dicho que en 3 meses ese informe estará acabado, pues no tengo, a día de hoy no tengo ninguna duda de que en 3 meses estará acabado ese informe, y a partir de ahí pues será cuando tengamos que poner las pilas todos para, pues a pasos agigantados, pues podamos ver que se licite esa obra y que podamos ponerla a funcionamiento.
9: Un camino, o quizás mejor decir, una travesía acuática con marejada, en este caso, que parece que se va aclarando y llegando a aguas menos turbulentas.
10: Ya sabemos que la cuantía será mayor o menor, pero que la presa tiene arreglo, con lo cual yo creo que se van disipando muchas dudas que teníamos, que nadie nos había resuelto, y que yo creo que poco a poco pues somos conscientes de que habrá una solución. Hay que luchar porque esa solución vaya rápida, eso es lo más difícil en la administración, que las cosas vayan rápidas, pero vamos a poner todo nuestro empeño en que así sea.
9: De todos modos, seguir reservándonos un espacio informativo para nuestro problema del agua, porque aún es pronto para echar las campanas al vuelo.
0: Gracias, compañero Alberto Guerrero, desde Vive Radio Segovia. Además, un acto vandálico impide a miles de vecinos de Aranda de Duero consumir agua del grifo. El ayuntamiento de la localidad ha comenzado a distribuir agua envasada entre sus vecinos ante la recomendación de no consumir la del grifo después de que la madrugada del sábado al domingo se detectase un acceso no autorizado al depósito del Cerro de los Perros, que suministra buena parte de la localidad. Los primeros análisis realizados al agua procedente de los depósitos no han detectado ninguna anomalía en los parámetros de cloro y turbidez, ni existen indicios de que el suministro haya sido manipulado.
1: Pese a ello, la recomendación de no utilizar el agua del grifo para beber ni para uso alimentario se mantendrá al menos hasta el miércoles, puesto que antes difícilmente podrán conocerse los resultados de los análisis bacteriológicos necesarios para garantizar la total salubridad del agua de boca. El concejal de Seguridad Ciudadana de Aranda de Duero ha detallado que se realizaron 6 controles a lo largo del día de ayer y puede decir que los niveles eran todos normales, como cualquier otro día de actividad. No había ningún valor que hiciera pensar nada malo, pero aún así, dado el nivel de alerta en el que están, tenían que seguir con esa prevención. Por su parte, la concejala de servicios, Ana María Herbás, ha insistido en enviar un mensaje de tranquilidad a la población.
11: Ningún dato de los que ni aspecto del agua da para pensar que el agua haya sido manipulado, pero esta medida se ha tomado específicamente como por una causa de prevención. De momento lo que hay que transmitir es tranquilidad, porque no, nada nos hace sospechar que el agua haya sido intervenido.
1: La restricción afecta únicamente al agua destinada al consumo de boca. Por el momento, el agua puede seguir utilizándose para higiene personal, la limpieza del hogar o el riego, aunque se recomienda prestar atención por si existen anomalías en el color o el olor, algo que, según los controles realizados hasta el momento, no se ha detectado.
0: 2:39 de la tarde.
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0: ¿Han escuchado hablar alguna vez de las acreditaciones profesionales? Aquí, en Vive Radio, en Vive Castilla y León, vamos a dedicar los próximos minutos precisamente a esta cuestión, porque el sindicato UGT ha puesto en marcha una campaña, lleva trabajando en ello ya bastante tiempo, para informar a los trabajadores y a las trabajadoras de la comunidad precisamente de la importancia de estas acreditaciones profesionales, lo que pueden aportar a las personas de nuestra comunidad y las oportunidades que brindan para acceder al mercado laboral. Para conocer todos los detalles de estas acreditaciones profesionales, vamos a compartir unos minutos con la secretaria de Formación para el Empleo y Diversidad de UGT Castilla y León, Ana del Ser Martín. Muy buenas tardes.
13: Hola, buenas tardes, Iván.
0: Bueno, Ana, para quienes nos escuchan y aún no terminan de comprender de qué estamos hablando o de qué vamos a hablar durante los próximos minutos, mejor dicho, ¿qué son exactamente las acreditaciones profesionales?
13: Pues las acreditaciones profesionales son un reconocimiento oficial, una certificación oficial de competencias y habilidades que ha adquirido una persona, ya sea mediante la experiencia laboral a lo largo de su vida o con formación no formal. O sea, formación no reglada. Uh-huh. Y con estas acreditaciones puedes certificar tu capacidad para trabajar en un ámbito laboral específico.
0: ¿Por qué son tan importantes en el mercado laboral actual? ¿Muchas empresas nos exigen esa acreditación?
13: Pues sí, cada vez más empresas están pidiendo este tipo de certificación. Y son muy importantes, sobre todo para personas que no han podido estudiar en una formación reglada, zonas rurales, por ejemplo, que no han podido ir a estudiar un FP o a la universidad, pero que sí que han desarrollado su vida laboral trabajando en una empresa y que tienen capacitada ya su experiencia para desarrollar ese trabajo. Entonces, esta es una forma de tener un certificado oficial que les acredita esta certificación en este trabajo.
0: Claro, porque hay muchas personas que han aprendido un oficio trabajando durante muchos años. Seguro que también hay ejemplos que durante toda una vida. ¿Cómo pueden acreditar, Ana, estas personas oficialmente esa experiencia? ¿Qué tienen que hacer?
13: Pues estas personas se pueden acercar a UGT y hay una fase en que informamos a estas personas del procedimiento y les pedimos la documentación que tienen, o sea, su vida laboral y su formación no reglada, todos los títulos de los cursos que ellos hayan ido haciendo por su cuenta o que dentro de la empresa les hayan exigido que realizaran. Entonces, si cumplen con una experiencia laboral de tres años o dos para los estándares de competencia de nivel 1 o con la formación, tienen que tener 300 horas de formación o 200 horas para los estándares de competencia de nivel 1. Si cumplen estos requisitos, se hace a través de un proceso administrativo una documentación para sí. Que se les certifique estas competencias. Entonces, normalmente luego pasan un proceso de evaluación. Uh-huh. y si todo continúa bien, se les puede hacer también una entrevista personal.
0: Vale.
13: Y si superan estos procesos, pues tendrán el certificado oficial.
0: ¿Y cuánto puede durar ese proceso hasta que obtienen finalmente la acreditación?
13: Pues no hay un tiempo reglado, porque... Vale. Varía mucho según unas competencias profesionales u otras.
0: ¿Y cuáles son las competencias o las profesiones que más se están acreditando actualmente? No sé si por pura necesidad, porque las empresas de ese sector así lo soliciten, pero no sé si hay algún ejemplo de competencias, profesiones que más estén buscando a día de hoy esas acreditaciones profesionales.
13: Pues sí, de las competencias que más se están acreditando es todo lo relacionado con el tema sociosanitario.
0: Ah, uh-huh.
13: Hay muchas personas en residencias de ancianos o que trabajen para empresas de ayuda a domicilio, que sobre todo en la zona rural o inmigrantes que no han podido venir o no pueden acreditar su formación de sus países, pero sí pueden acreditar que han estado trabajando, por ejemplo, en una residencia de ancianos durante estos 2 años. Con una vida laboral y con la formación. Y de esta forma tienen un certificado oficial en España. Entonces, esto ayuda mucho a fijar población de estas personas en las residencias de ancianos de las zonas rurales de Castilla y León Y en temas de ayuda a domicilio también. También tenemos muchas personas que nos piden esta certificación porque llevan muchos años trabajando. Cuando tenían otros contratos que eran como cuidadores y ahora cambió la ley y tienen que ser auxiliares de enfermería. Entonces, este certificado les ayuda para no tener que hacer el FP de auxiliar de enfermería.
0: Lo que está claro, escuchándote, Ana, es que tener esa acreditación facilita el acceso a un empleo, a mejorar también las condiciones laborales. También tendrá un beneficio para la empresa, pero hablando puramente del trabajador, es evidente que tenerlo es un beneficio sí o sí, porque muchas empresas nos lo van a solicitar o es la manera de demostrar que tenemos esa experiencia laboral, que a lo mejor de otra manera no lo podemos demostrar. Con esta acreditación profesional queda perfectamente demostrado.
13: Así es. Este certificado es oficial y habilita a estas personas a que realicen el trabajo. Si no llegan a estos requisitos que te he comentado antes, les podemos guiar de qué tipo de formación pueden realizar para llegar a este certificado o para que así adquieran conocimientos que mejoren su profesionalidad en su centro de trabajo. Entonces les está ayudando mucho, la verdad. Y las empresas también están muy a favor de que se hagan estos certificados porque hay en zonas en Castilla y León, sobre todo rurales, que no encuentran trabajadores. Entonces si a sus mismos trabajadores se les lleva un proceso de certificación profesional, no tienen que buscar nuevos trabajadores y tienen la seguridad y la experiencia de que esas personas saben realizar el trabajo porque han estado trabajando en su empresa. Entonces es una doble mejora para los trabajadores y para las empresas.
0: Nos comentabas antes la formación que ofrecéis por parte de UGT aquí en Castilla y León para facilitar el acceso a estas acreditaciones profesionales. No sé cuál es el grado de conocimiento de la sociedad. Si mucha gente llega sin saber exactamente lo que significa, si la gente en la calle realmente no sabe que existe esta posibilidad, o es algo que ya se está empezando a implantar y a conocer y mucha gente recurre a ello.
13: Desde UGT ya llevamos varios años trabajando en los certificados de profesionalidad. Hemos hecho ya asambleas en muchos centros de trabajo, hemos tenido a técnicos y profesionales en nuestra casa explicando qué eran estos certificados y para qué servían. Y llevamos ya varios años con programas que desarrollan esta información a todas las personas que se acercan a UGT o empresas. Entonces, la verdad que la población ya empieza a conocerlas y lo que ahora busca más en nosotros es una ayuda para el trámite burocrático para llegar a estas acreditaciones.
0: Hablando de trámites burocráticos, las personas migrantes recurren mucho a ello también. Gente que viene de fuera, que a lo mejor tiene experiencia profesional en otros países. Claro, también puede ser un trampolín importante, ¿no?, para que se puedan ofrecer en el mercado laboral de nuestro país.
13: Así es. Muchas personas inmigrantes que no pueden acreditar su formación de sus países aquí, pero encuentran trabajo y llevan ya varios años trabajando, encuentran en esta acreditación un reconocimiento oficial para sus competencias y sus habilidades. Entonces, acuden mucho a nosotros para que les hagamos esta certificación, les ayudemos en el proceso de certificación al no poder convalidar sus estudios de sus países.
0: Una última, Ana, porque me está pareciendo muy interesante todo lo que nos estás comentando. Hablabas antes del sector sociosanitario y ponías algunos ejemplos. ¿Algún otro sector, algunas otras profesiones que también recurran a estas acreditaciones profesionales? Lo digo por la gente que nos pueda estar escuchando y que diga, oye, pues yo soy uno de esos, a lo mejor me viene bien acercarme a UGT Castilla y León, informarme y completar este proceso. ¿Cuáles serían esos otros sectores?
13: Otro sector que también nos está demandando mucho las acreditaciones profesionales es el sector de hostelería.
0: Vale.
13: Como sabemos, hay también mucha gente y mucha gente inmigrante en la hostelería que nos está solicitando esta ayuda. También sectores como el administrativo o el auxiliar de administrativo, porque también hay muchas empresas, personas que llevan temas administrativos, pero que no tienen un título oficial, pero llevan muchos años trabajando en la empresa, llevando temas administrativos y la verdad que les es muy fácil acreditar esta profesionalidad. Son dos de los sectores que más estamos haciendo, el administrativo y hostelero.
0: Pues tomamos nota de todo lo que nos acaba de contar Ana del Ser Martín. Información muy importante para los trabajadores y las trabajadoras de Castilla y León. Saben que tienen las puertas abiertas de UGT aquí en la comunidad, de este sindicato, para conseguir esas acreditaciones profesionales tan importantes para acceder a algunos empleos, no solo en la comunidad, sino en el conjunto de nuestro país. Ana, secretaria de Formación para el Empleo y Diversidad de UGT Castilla y León, gracias por estos minutos en Vive Radio. Un fuerte abrazo.
13: Gracias a vosotros.
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0: Sintonía del deporte en Vive Radio, Vive Castilla y León. 9 minutos para alcanzar las 3 de la tarde. Ya tenemos por aquí a Diego Rivera. Diego, compañero, ¿cómo estás? Buenas tardes.
1: Hola, buenas tardes.
0: Decía yo el viernes, Diego, que podía ser un gran fin de semana para varios clubes de Castilla y León, refiriéndonos al fútbol, porque 3 de ellos se jugaban el ascenso, 2 a segunda, el Zamora y la Ponferradina, y otro a segunda federación, el Guijuelo. Bueno, pues ni el primero, ni el segundo, ni el tercero. Ninguno de los tres consiguió el ascenso.
1: Pleno. 3 de 3, no el pleno ni mucho menos que deseábamos, todo lo contrario, y sí, fin de semana bastante complicado para nuestros equipos, que iban dos de ellos, es cierto, con ventaja en el marcador,
0: sí.
1: Pero no consiguieron mantener esa renta en el partido de vuelta, y el que tenía que hacer un poquito más, pues tampoco lo consiguió. Así que bueno, pues un fin de semana, como decimos, de malos resultados, y nos quedamos sin esos tres ascensos de categoría. Vamos a empezar, si te parece, cronológicamente.
0: Uh-huh.
1: El primero que abrió fuego, que fue el Zamora en este caso, que cayó derrotado en el estadio de la Nova Creu Alta frente al Sabadell. El resultado es verdad que si uno lo mira sin más en estas aplicaciones de clásicas de marcadores, dice 4-0. Le han pasado por encima al Zamora, ni ha competido.
0: Ni mucho menos.
1: Eso es, todo lo contrario, estuvieron ahí. Es verdad que encajaron gol en el minuto 18, lo que igualaba ya la eliminatoria.
0: Sí, sí.
1: Y luego, pues la segunda parte muy disputada, oportunidades para uno, oportunidades para otro. El Zamora, la verdad es que tuvo alguna para haber conseguido el gol que le diera ese ascenso de categoría, pero en el 89 se acabó el sueño, llegó el 2-0 y ya después, pues bueno, en el 95 el 3-0, hubo una invasión de campo que retrasó bastante el reinicio del partido y luego ya, bueno, pues con el partido ya absolutamente visto para sentencia, llegó el último y definitivo. Así que bueno, pues 4-0, y reconocía el técnico del Zamora, Óscar Cano, vamos a escucharle, que estaban tristes, lógicamente, por el desenlace.
2: Tristeza, pena. Yo creo que futbolísticamente, pues la primera parte la verdad que no ha sido buena, pero la segunda parte teníamos la sensación clara de que era posible el ascenso, ¿no? Hay una jugada ahí dudosa de Quique que tendré que ver, obviamente no puedo emitir un juicio claro sin verla. El cabezazo de Markel nos ascendía.
1: Y eso sí, no se resigna ni mucho menos. El técnico del Zamora dice que lo van a volver a intentar el año que viene.
2: Me encantaría empezar mañana la pretemporada, ¿no? Porque creo sinceramente que el equipo ha hecho una segunda parte como para haber sacado el resultado que necesitábamos y que al final no se ha dado. Creo que la gente se ha dejado durante todo el año la piel, ya no solo los jugadores, sino todos los que forman parte de la familia del Zamora Club de Fútbol. Y nada, emplazarnos a la temporada que viene y volver a intentarlo, ¿no?
1: Pues a volver a intentarlo. Desde luego que el Zamora ha tenido una grandísima oportunidad y yo creo que esto puede ser, y ojalá lo sea, el principio de algo bonito, porque ha vuelto a recuperar la ilusión la ciudad zamorana con su equipo de fútbol y, oye, ¿por qué no soñar con que puedan de una vez por todas pisar fútbol profesional?
0: La Ponfe, que jugaba el sábado, en este caso estaba obligada a ganar, Diego, porque había empatado 0-0 en la ida y el filial del Celta había clasificado

0: que empezó fatal,
1: sí.
0: Las cosas como son.
1: Cambió de entrenador, además.
0: Estaba en descenso la Ponfe, lo fuimos diciendo durante todo el año, y que con Nafti le ha cambiado la cara de una manera espectacular. La duda es si va a seguir o no. El técnico tunecino nos lo dejó ahí un poquito en el aire, así que vamos a ver si puede seguir, si no, empezar un proyecto de cero en el Bierzo, buscar un nuevo entrenador. Pero bueno, es lo que le sucedió a la Ponfe. Y por último, te cuento que el Guijuelo, también en ese play de ascenso a segunda red, perdió ante el Tamaraceite por 2-0. Llevaba ventaja de 2-1, y ahí dijimos que ese gol ahí al final
1: le
0: podía hacer pupita, pues así fue. Así que bueno, pues ánimo para las tres aficiones.
1: Eso es, gracias Diego, un abrazo.
0: Adiós.
1: Vamos con el tiempo.
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1: Daniel Angulo, buenas tardes.
3: Hola Iván, buenas tardes amigos oyentes de Vive Radio, Vive Castilla y León. Estamos inmersos en una ola de calor temprana, pues ha llegado justamente coincidiendo con la entrada del verano este año. Es verdad que en los últimos años se dan olas de calor en junio más frecuentes, que antes lo hacían pues cada 10, 11 años, pero ahora ya en junio estamos viendo en las últimas décadas olas de calor. Bueno, pues una ola de calor que nos va a durar en gran parte de Castilla y León por lo menos hasta el jueves, y va a ser el martes mañana cuando va a alcanzar su punto máximo. Y hoy sí, si normalmente hacemos un repaso de las temperaturas mínimas, las que hemos tenido al amanecer, hoy hay que hacerlo porque han sido protagonistas. Atención a las mínimas que se han registrado en capitales de provincia de Castilla y León en los observatorios de AEMET. En León 21 grados, nada más y nada menos, 24 en Zamora, 21 también en Salamanca, 23 en Valladolid, 20 grados de mínima en Palencia, 21 en Ávila, 24 en Segovia, y las más bajas, 17 grados de mínima en el centro de la capital burgalesa y 15,4 en Soria. Allí por lo menos han tenido una noche más templadita, cálida, pero más templada en comparación con el resto. Para encontrar así ambiente un poco fresco, pues nos tendríamos que ir a zonas altas del Puerto del Pico, en Ucero, en Soria, donde han tenido unas mínimas de 12-13 grados. Y las máximas, ¿hoy qué va a pasar? Pues que suben con respecto a ayer. Hoy van a estar, por ejemplo, en Ávila alcanzaremos los 36 grados, en Burgos 37, atención, en Valladolid y Zamora que estaremos con 39 grados, en el resto entre 36 y 37. Esta tarde irán apareciendo núcleos nubosos, nubes de evolución, algunos amagos tormentosos, sobre todo en la mitad norte de Palencia, zonas de picos de Europa, en el norte de León, y en el resto pues con pocas consecuencias. Si se produce algún chubasco será aislado y débil, y las tormentas, la mayor parte de ellas, secas. Mañana, ¿qué pasa? Pues que ya lo decíamos, suben más las temperaturas. Atención, una mañana, una jornada muy cálida, ya con máximas que se esperan de 40 grados en Valladolid y Zamora, en el resto entre 38 y 39. Mañana se pueden ya batir algunos récords para junio de la ola de calor que tuvimos en 2019, que hasta ahora ha sido de las más intensas, y donde todavía permanecen los récords de aquella ola de calor que tuvimos a finales de junio en el 2019. Veremos mañana si se superan esos valores de 40 grados, por ejemplo, como decíamos, en Valladolid y Zamora. Atención, ya el miércoles parece que empiezan a cambiar las cosas. Hay una dana que está al oeste de Portugal, va a traer aire frío a capas altas de la atmósfera, y el miércoles ya veremos núcleos nubosos con chubascos por la tarde y por la noche en León, Palencia, también norte de Salamanca, por el oeste de Burgos veremos esos chubascos, y esos chubascos ayudarán a que refresque el ambiente, de tal forma que el jueves pues ya bajarán las temperaturas, que se quedarán en valores un poquito más normales de la época. Todo esto lo iremos detallando y contando en próximos días, aquí en Vive Radio, en Vive Castilla y León. Buena tarde y buen día, y ya saben, a soportar el calor, horas centrales, a la sombra si puede ser.
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1: 3 de la tarde, se quedan en compañía de los servicios informativos de Vive Radio. Pasen buena tarde y sean felices. Adiós.
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4: Son las 3 de la tarde.
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0: Saludos, buenas tardes. Hasta las 8 de esta tarde seguimos en aviso amarillo por altas temperaturas. Hasta ahora ya cumplidas las máximas de 36 grados de media en la provincia. El joven cuya desaparición fue denunciada este pasado viernes ya ha sido localizado y se encuentra en buen estado de salud, según han indicado fuentes de la subdelegación del gobierno en Segovia, que señalan que se trató de una desaparición voluntaria. Había sido visto por última vez el viernes en torno a la 1 del mediodía en el barrio de Nueva Segovia. Sobre todo el sábado, familiares y amigos activaron su búsqueda y la fotografía del joven circuló por todas las redes sociales. Les llevamos ahora hasta El Espinar, donde tras las novedades del fin de semana por las que la Confederación Hidrográfica del Duero se comprometía a continuar con los bombeos desde Puente Alta después de la negativa de la semana pasada, hemos hablado con el alcalde Javier Figueredo, que el pasado viernes conseguía hablar con Confederación.
1: Hemos quedado que esta semana hablaríamos, imagino que nos llamará la Confederación, yo sé que no me han llamado, pues los llamaré yo. Pues para que ver qué calendario hay de actuaciones. Es decir, yo ya en esa llamada ya lo trasladé y el motivo de la llamada era que si no había, me refiero, que el Ayuntamiento del Espinar no podía hacer ningún tipo de contratación de lo que nos pedían y que si no se hacían esas contrataciones no habría agua para ningún municipio. Entonces lo que le dije es que había que sentarse, que había que hablarlo y que había que dar una solución a todo esto. La respuesta fue que durante la semana próxima nos vamos a hacer el cargo nosotros. Entiendo que esta semana pues tenemos una conversación, incluso igual si me llama, se nos llama a todos los alcaldes para que vayamos a reunirnos con la Confederación, no sé cuál va a ser la postura.
0: Tras la finalización de los trabajos de emergencia en el Tejo, desde el Ministerio Seguridad de Presas, se ha comprometido con el Espinar a tener listo el informe con los trabajos necesarios para volver a poner en marcha la presa del Tejo.
1: Sabemos que la cuantía será mayor o menor, pero que la presa tiene arreglo, con lo cual yo creo que se van disipando muchas dudas que teníamos, que nadie nos había resuelto, y que yo creo que poco a poco pues somos conscientes de que habrá una solución. Hay que luchar porque esa solución vaya rápida, eso es lo más difícil en la administración, que las cosas vayan rápidas, pero vamos a poner todo nuestro empeño en que así sea.
0: La Central Sindical Independiente de Funcionarios CESIF recogía esta mañana más de 4.000 firmas en Segovia para exigir la implantación de la enfermería escolar en su cierre de esta campaña pública en apoyo a la iniciativa legislativa popular para la implantación de la enfermería escolar en Castilla y León en el conjunto de la comunidad, que ascienden a unas 50.000. El plazo de recoger firmas finalizará el 26 de junio. Esta propuesta legislativa promovida por el Sindicato Independiente y presentada en las Cortes en mayo de 2025 busca asegurar por ley la presencia de profesionales de enfermería en los centros educativos de la comunidad, una atención que urgen docentes, familias, asociaciones de enfermeros o el propio personal sanitario. Les hablamos ahora de las ayudas que llegan desde la Diputación a través de los patrocinios a algunos de los aldetas segovianos, unas ayudas que suman una cuantía de 48.000 euros que se han presentado esta mañana y que alcanzan a 5 nombres destacados del deporte segoviano y que practican modalidades variadas. Se trata de Fran Herrero, Claudia Corral, Marina Muñoz, David Llorente y Jimena Velasco. Los 5 a lo largo de la próxima temporada van a lucir en su indumentaria oficial o en útiles de competición de su correspondiente modalidad deportiva los emblemas institucionales de la Diputación y de Alimentos de Segovia. Y les llevamos, si quieren, si les apetece, al Parque de Atracciones de Madrid, que va a celebrar la tercera semana especial de Segovia entre el 6 y el 12 de julio, coincidiendo con el estreno de la nueva programación de verano del parque. Esta colaboración, fruto del acuerdo con el Ayuntamiento de Segovia, a través de la Concejalía de Educación, Juventud y Agenda Urbana, permitirá a los segovianos disfrutar de descuentos y servirá además para promocionar la ciudad como destino turístico. Gracias a este acuerdo de colaboración, las personas empadronadas en Segovia, tanto en la capital como en la provincia, podrán acceder al Parque de Atracciones de Madrid por un precio reducido de 20,90 euros frente a los 44,90 que cuesta habitualmente la entrada en taquilla. Además, podrán adquirir la promoción de entrada más el menú por 32,80 en lugar de los 57,23 de su precio habitual. Y terminamos con música con gusto. Va a combinar conciertos, gastronomía y patrimonio con dos propuestas en Segovia que se van a celebrar los jueves 23 y 30 de julio en el patio de armas de la Academia de Artillería y el Jardín Romántico del Palacio Episcopal, respectivamente. Esta nueva edición del ciclo, organizada por la Fundación Caja Rural de Segovia, va a traer música en directo con una fórmula sencilla y atractiva, una forma diferente de disfrutar la cultura y de las noches de verano de la ciudad. Los dos conciertos se celebrarán a las 9 de la noche. Hasta aquí las noticias más cercanas en Vive Segovia. Les dejamos ya con el resto de la información regional, nacional e internacional. Pasen una feliz tarde. Protéjanse del calor.
2: ¿Qué tal? Buenas tardes. El verano ha llegado con la primera ola de calor que está afectando a todo el país. también a Castilla y León. La EMED mantiene para hoy los avisos naranjas por altas temperaturas de hasta 39 grados en las provincias de Burgos, Valladolid y Zamora, mientras que en el resto de la comunidad los avisos siguen en nivel amarillo. Termómetros muy cercanos a los 40 grados durante toda la jornada, con las máximas por encima de los 35 en todo el territorio autonómico. Esto también afecta a las mínimas. Esta pasada madrugada no se ha bajado de los 20 grados en gran parte de Castilla y León. La Agencia Estatal de Meteorología lanza una serie de recomendaciones sobre cómo actuar ante esta ola de calor. Manuel Mora, delegado territorial de la EMED en Castilla y León.
3: Hay población más sensible, pues enfermos cardiovasculares, niños de corta edad, personas mayores, que deben de extremar esas precauciones, hidratarse bien y evitar las horas centrales del día, que es cuando estas temperaturas son más elevadas. También importante el tema de radiación solar. Estos días tenemos una insolación muy alta y hay que protegerse también del sol, ¿no?
2: Las altas temperaturas están acompañadas hoy por una alta probabilidad de tormentas, con algún chubasco ocasional, que pueden ser localmente fuertes, menos probables en el sureste, lluvias que van a afectar principalmente a las provincias de Burgos, León y Palencia. Desde el sábado permanece activa la declaración de alerta por riesgo de incendios forestales en toda Castilla y León, debido precisamente a la llegada de la primera ola de calor del verano. Durante el fin de semana se han declarado varios incendios en la comunidad, dos de ellos permanecen activos todavía a esta hora, en el nivel más alto de gravedad potencial, en el nivel más bajo, aunque uno de ellos, el de León, el registrado en el término municipal de Valdepiélago, ha ascendido hace aproximadamente una hora al nivel 1, un fuego que se originó anoche y hasta el momento ha movilizado a cerca de una veintena de medios para tratar de sofocarlo. También se ha originado un fuego durante la madrugada de este lunes en San Ciprián, en la comarca zamorana de Sanabria. La Junta de Castilla y León impulsará inversiones por un valor superior a los 270 millones de euros hasta 2030 en las provincias de León y Palencia a través del Fondo de Transición Justa, financiado en un 70% por la Unión Europea y en el 30% restante por recursos propios de la comunidad. Los proyectos se centran en la diversificación económica de los territorios afectados por el cierre de minas y centrales térmicas de carbón, así como en la eficiencia energética, las energías renovables, la innovación, la digitalización, la rehabilitación ambiental y la formación. Escuchamos a Carlos Fernández Carriedo, consejero de Economía y Hacienda.
4: Esta semana Palencia y Castilla y León es la capital española de la transición justa. Son fondos europeos que se constituyeron para favorecer esa transición desde una época en la que hubo minas, que hubo centrales térmicas en nuestra comunidad autónoma, también en la provincia de Palencia, y que hemos tenido que cambiar el modelo productivo hacia nuevas actividades.
2: Comisiones Obreras ha reclamado la convocatoria de la Comisión de Seguimiento del Acuerdo sobre Dependencia del Diálogo Social para hacer una evaluación del sistema y la mejora del mismo, para lo que ha abogado por una mayor financiación, una profesionalización de sus trabajadores y una dignificación de las condiciones de trabajo que considera redundarán en una mejor atención a los usuarios. Escuchamos a Julio Pinto, de Comisiones Obreras Castilla y León.
5: Estamos hoy acompañando a los compañeros en Castilla y León en reclamación dentro de las diferentes manifestaciones que se realizan con la dependencia en toda España por los derechos de la correcta financiación de la ley de dependencia. Está en estos momentos infradotada de presupuesto de forma compartida entre Administración Estatal y Administraciones Autonómicas.
2: Un acto vandálico impide a miles de vecinos de Aranda de Duero consumir agua del grifo. El ayuntamiento de la localidad ha comenzado a distribuir agua envasada entre sus vecinos ante la recomendación de no consumir la del grifo después de que la madrugada del sábado al domingo se detectase un acceso no autorizado al depósito del Cerro de los Perros, que suministra a buena parte de la localidad. Los primeros análisis realizados al agua procedente de los depósitos no han detectado ninguna anomalía en los parámetros de cloro y turbidez, ni existen indicios de que el suministro haya sido manipulado. Más información con Lucía Roales.

0: Buenas tardes. El Tribunal Supremo ha condenado al exministro de Transportes, José Luis Ábalos, a 24 años de prisión, a su exasesor Coldo García a 19 y al empresario Víctor de Aldama a 4,5 por irregularidades en la compra de mascarillas en la pandemia. En cuanto al cumplimiento efectivo de las condenas de cárcel, los magistrados fijan la de Ábalos en 16 años y en 15 la de Coldo. Respecto a Aldama, le aplican la atenuante analógica de colaboración muy cualificada y suspende la ejecución de su pena por su aportación realizada al descubrimiento de los delitos, aunque lo condiciona a que no vuelva a delinquir, haga un año de trabajos en beneficio de la comunidad y presente un informe semestral de actividades. Las reacciones no han tardado en llegar. El líder del PP, Alberto Núñez Feijóo, ha asegurado que estamos en una situación límite en la democracia española y ha declarado que no piensa negar la situación gravísima, ha afirmado, en la que está inmersa la política de este país.
1: Primero, manifestar el respeto total y absoluto del Partido Popular a la decisión que por unanimidad acaba de adoptar el más alto tribunal, el Tribunal Supremo. Es lo que corresponde en una democracia plena. Los jueces hablan a través de sus resoluciones y sentencias y los demás las acatamos. Así debe de seguir siendo. El curso penal de las causas abiertas contra el gobierno o su entorno es responsabilidad exclusiva de la justicia.
0: La presidenta de la Comunidad de Madrid, Isabel Díaz Ayuso, ha preguntado al presidente del Gobierno si no es suficiente la condena de 24 años contra el exministro de Transportes para que convoque elecciones generales. Vox ha cuestionado qué más tiene que pasar para que el presidente del Gobierno dimita tras conocerse esta sentencia del Tribunal Supremo. José Antonio Fuster.
2: Cargos para los que fue nombrado por su compañero en la banda del peyot, Pedro Sánchez. 24 años de prisión y lo que le queda, porque este solamente es un caso. Les recuerdo que este es el hombre al que Sánchez ordenó presentar y defender la moción de censura contra la corrupción también acreditada del Partido Popular. ¿Pero qué más tiene que ocurrir? ¿Pero qué más tiene que pasar para que Sánchez dimita de inmediato?
0: Los partidos de Sumar han valorado la contundencia de la sentencia y exigen al PSOE que limpie y ponga orden en su casa para dejar, dicen, de ser un lastre para el gobierno progresista. Eso sí, han rechazado la posibilidad de un adelanto electoral. Eduardo Rubiño.
3: También lo que nosotros queremos reclamar es exactamente la misma contundencia, tanto mediática como social, como pública, como por parte de la justicia, y que no exista un contraste con otras causas que estamos viendo, como por ejemplo se retrasan hasta después de las elecciones autonómicas de 2027, como la que afecta a González Amador, el novio de la presidenta Isabel Díaz Ayuso.
0: El juez Juan Carlos Peinado ha citado este miércoles a Begoña Gómez, la esposa del presidente del Gobierno, para que haga entrega de su pasaporte, una de las medidas cautelares acordadas por el instructor al decidir enviarla a juicio con jurado popular. El Lehendakari Manuel Pradales y el presidente de Canarias, Fernando Clavijo, han dirigido una carta a la presidenta de la Comisión Europea, Ursula von der Leyen, en la que piden que en el ejercicio de sus funciones asegure que los Estados miembros, entre ellos España, incorporen de manera efectiva a las autoridades regionales y locales en la implementación del Pacto Europeo sobre Migración y Asilo. El primer ministro de Reino Unido, Keir Starmer, ha anunciado su dimisión tras señalar que ha escuchado el cuestionamiento interno a su liderazgo del Partido Laborista después de meses de críticas y polémicas que han puesto fin a su etapa como líder del Ejecutivo británico, solo 2 años después de vencer en las elecciones generales de julio de 2024. Según ha defendido, todas las decisiones que ha tomado siempre han buscado anteponer el interés de Reino Unido. Por otro lado, el exalcalde de Gran Manchester y diputado en el Parlamento británico, Andy Burnham, ha confirmado su candidatura a suceder a Starmer como líder laborista y primer ministro de Reino Unido. El candidato de ultraderecha a la presidencia de Colombia, Abelardo de la Espriella, ha ganado la segunda vuelta de las elecciones presidenciales con el 49,66% de los votos frente a su rival de izquierdas, el oficialista Iván Cepeda, que se ha quedado muy cerca tras alcanzar el 48,7% de los sufragios. Es todo, continúan escuchando Vive Radio.

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Otra espectacular mañana en el paraíso. Como solemos decir por aquí, mientras haya música, seguiremos bailando.

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1: Son las 4 de la tarde. 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
2: ¿Qué tal? Buenas tardes. El Tribunal Supremo ha condenado al exministro de Transportes José Luis Ábalos a 24 años de prisión, a su exasesor Coldo García a 19 y al empresario Víctor de Aldama a 4.5. En cuanto al cumplimiento efectivo de las condenas, los magistrados fijan la de Ábalos en 16 años, en 15 la de Coldo, y respecto a Aldama le aplican la atenuante de colaboración muy cualificada y suspende la ejecución de su pena. El líder del PP, Alberto Núñez Feijóo, ha asegurado que está

Estamos en una situación límite en la democracia española y ha declarado que no piensa negar la situación gravísima en la que está inmersa la política española. El juez Juan Carlos Peinado ha citado el miércoles a Begoña Gómez, la esposa del presidente del gobierno Pedro Sánchez, para que haga entrega de su pasaporte, una de las medidas cautelares acordadas por el instructor al decidir enviarla a juicio con jurado popular. Y en clave internacional, el primer ministro de Reino Unido ha anunciado su dimisión como primer ministro tras señalar que ha escuchado el cuestionamiento interno a su liderazgo del Partido Laborista. Continúa la programación en Vive Radio.

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1: Son las 5 de la tarde. 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
2: ¿Qué tal? Buenas tardes. El Tribunal Supremo ha condenado al exministro de Transportes José Luis Ábalos a 24 años de prisión, a su exasesor Coldo García a 19 y al empresario Víctor de Aldama a 4.5. En cuanto al cumplimiento efectivo de las condenas, los magistrados fijan la de Ábalos en 16 años, en 15 la de Coldo, y respecto a Aldama le aplican la atenuante de colaboración muy cualificada y suspende la ejecución de su pena. El líder del PP, Alberto Núñez Feijóo, ha asegurado que estamos en una situación límite en la democracia española y ha declarado que no piensa negar la situación gravísima en la que está inmersa la política española. El juez Juan Carlos Peinado ha citado el miércoles a Begoña Gómez, la esposa del presidente del gobierno Pedro Sánchez, para que haga entrega de su pasaporte, una de las medidas cautelares acordadas por el instructor al decidir enviarla a juicio con jurado popular. Y en clave internacional, el primer ministro de Reino Unido ha anunciado su dimisión como primer ministro tras señalar que ha escuchado el cuestionamiento interno a su liderazgo del Partido Laborista.

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0: Son las 6 de la tarde. 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
1: Buenas tardes. El Tribunal Supremo condena a Ábalos a 24 años de cárcel y a 19 a Koldo. El Alto Tribunal también ha sentenciado a Aldama a 4 años y medio y suspende su entrada en prisión por su colaboración, con la condición de que no delinca y haga 1 año de trabajos comunitarios. Alberto Núñez Feijóo pide a Pedro Sánchez que se vaya y convoque elecciones. El líder del PP considera que la sentencia del Supremo, que condena a 24 años a Ábalos, es una condena al gobierno y que el presidente del Ejecutivo debería abandonar su cargo. El juez Juan Carlos Peinado ha citado este miércoles a Begoña Gómez, la esposa del presidente del gobierno, para que haga entrega de su pasaporte, una de las medidas cautelares acordadas por el instructor al decidir enviarla a juicio con jurado popular. Keir Starmer ha anunciado su dimisión como líder del Partido Laborista y primer ministro británico tras reconocer que había perdido la confianza de su grupo parlamentario para seguir gobernando. Por otro lado, el exalcalde de Gran Manchester ha confirmado su candidatura para suceder a Starmer. Es todo.

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Hola Vivers, ¿qué tal? Muy buenas tardes, un placer como siempre estar en la sintonía de Vive Radio contigo compartiendo temazos como este de John Jett, I Love Rock and Roll, o por ejemplo, quien llega por aquí, Bet, la mejor música de siempre, la mejor música de ahora, durante los próximos minutos el asiento de Vive Radio. En la producción musical, como siempre, mi querido Mario Move, vive lo tuyo, vive tu radio, vive tu tarde, con Robin Cutsi. Bienvenidos.

sí, que sí, ya podemos decirlo clara, públicamente y sobre todo con consistencia. Temperaturas veraniegas y la música más refrescante. Alphaville, Forever Young, seguidamente por este famoso Together Forever a cargo de Rick Astley, el pelirrojo peligroso de los años 80. 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

Qué bien suena este muchacho, cómo mola escuchar sus canciones y sobre todo que sea ya amigo de la casa. Bello Garmilla, Sal a bailar, es el segundo tema, el segundo sencillo que nos ofrece en la selección musical del asiento de Vive Radio, la selección musical más sonora de todo Castilla y León. Esta semana, con este tema, Sal a bailar se corona como Vive de la Semana. Disfrútalo.

Alcanzamos enseguida señales horarias y tenemos mucho más que regalarte, así que quédate porque en la próxima hora te espero con muchas más y muy buenas canciones. Vive lo tuyo, vive tu radio, vive tu tarde con Robin Cutsy.

0: son las 7 de la tarde. 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
1: Buenas tardes. El Tribunal Supremo condena a Ábalos a 24 años de cárcel y a 19 a Koldo. El Alto Tribunal también ha sentenciado a Aldama a 4 años y medio y suspende su entrada en prisión por su colaboración, con la condición de que no delinca y haga 1 año de trabajos comunitarios. Alberto Núñez Feijóo pide a Pedro Sánchez que se vaya y convoque elecciones. El líder del PP considera que la sentencia del Supremo, que condena a 24 años a Ábalos, es una condena al gobierno y que el presidente del Ejecutivo debería abandonar su cargo. El juez Juan Carlos Peinado ha citado este miércoles a Begoña Gómez, la esposa del presidente del gobierno, para que haga entrega de su pasaporte, una de las medidas cautelares acordadas por el instructor al decidir enviarla a juicio con jurado popular. Keir Starmer ha anunciado su dimisión como líder del Partido Laborista y primer ministro británico tras reconocer que había perdido la confianza de su grupo parlamentario para seguir gobernando. Por otro lado, el exalcalde de Gran Manchester ha confirmado su candidatura para suceder a Starmer. Es todo.

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lo tienes, De Paul, que vuelve a sacar nuevo sencillo y en breve lo tendremos en el asiento de Vive Radio. Segurísimo que sí. ¿Qué tal va tu tarde? Seguro que muy bien. Y sobre todo, con ganas de refrescarse en buenos temas musicales como los que nos llegan a continuación. Kylie Minogue, In Your Eyes, es uno de los temazos que rescatamos de su discografía, que además, esta mujer vuelve a ser protagonista en plataformas sociales y en redes más populares del mundo. ¿Por qué? Porque vuelve a estar de plena actualidad. In Your Eyes, el asiento de Vive Radio. 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

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Somos así de bonitos contigo y por eso tú quieres estar con nosotros y lo sabemos. Fight for this love, Sheryl Crow. Seguidamente por uno de aquí de la tierra, David Bisbal, Mi princesa. Vive lo tuyo, vive tu radio, vive tu tarde con Robin. Sí.

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Le conocimos hace no mucho y además, aunque le hemos visto actuar sobre muchos escenarios, hace no mucho presentó su primer sencillo con motivo del Día de la Madre. Y es que ahora de nuevo Pello se suma al asiento de Vive Radio con esta canción, Sal a bailar. Así de bien suena el asiento de Vive Radio, así de bien suena nuestro Vive de la Semana. ¡Disfrútalo!

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nos despedimos al menos por esta hora, recogemos todos los trastos, pero recuerda que el asiento de Vive Radio continúa 24 horas al día, 7 días a la semana. Nos encontramos muy prontito, de verdad, te lo prometo. En la producción musical, como siempre, mi querido Mario Move, vive lo tuyo, vive tu radio, vive tu tarde con Robin Cutsi. Nos vemos, chao.

0: Son las 8 de la tarde. 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
1: Buenas tardes. El Tribunal Supremo condena a Ábalos a 24 años de cárcel y a 19 a Koldo. El Alto Tribunal también ha sentenciado a Aldama a 4 años y medio y suspende su entrada en prisión por su colaboración, con la condición de que no delinca y haga 1 año de trabajos comunitarios. Alberto Núñez Feijóo pide a Pedro Sánchez que se vaya y convoque elecciones. El líder del PP considera que la sentencia del Supremo, que condena a 24 años a Ábalos, es una condena al gobierno y que el presidente del Ejecutivo debería abandonar su cargo. El juez Juan Carlos Peinado ha citado este miércoles a Begoña Gómez, la esposa del presidente del gobierno, para que haga entrega de su pasaporte, una de las medidas cautelares acordadas por el instructor al decidir enviarla a juicio con jurado popular. Keir Starmer ha anunciado su dimisión como líder del Partido Laborista y primer ministro británico tras reconocer que había perdido la confianza de su grupo parlamentario para seguir gobernando. Por otro lado, el exalcalde de Gran Manchester ha confirmado su candidatura para suceder a Starmer. Es todo.
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Hola, muy buenas tardes. Esto que escuchas es Vive Metal, tu programa de heavy metal aquí en Vive Radio Castilla y León. Estamos aquí como cada lunes, aunque hoy vamos a decir que es lunes 22 de junio y va a ser el último lunes de esta temporada de Vive Metal aquí en Vive Radio. Hemos estado con todos vosotros y vosotras desde finales del mes de septiembre y nos vamos a ir de vacaciones, pero os hemos dejado un último programa muy especial, muy diferente, tan diferente que ya desde el inicio voy a presentaros a mis compañeros para que podamos desde el inicio charlar y hablar, que hay que reconocer que nos gusta. ¿O no es así? Óscar Fernández.

0: El Skipper.
1: Así es, Irra. Pues sí, un programa muy emotivo y al último de la temporada, pero bueno, lo vamos a hacer por todo lo alto, ¿eh? Con Zurbarán Rock Burgos, haciendo un repasito a todas las bandas.
0: Y claro, nos va a llevar 2 horas porque son muchas bandas y todas muy, muy buenas, de mucha calidad. Tengo también aquí a mi amigo Mario.
2: Muy buenas tardes, oye, un placer. El equipo completo de nuevo, hay que decirlo, importante. Y nada, a disfrutar de estas 2 horitas. Y nada, pues Zurbarán Rock ahí a tope.
0: Claro que sí, tenemos además ya gente que ha venido a vernos, nos está saludando desde la pecera. Tenemos hoy también ya por 3ª semana consecutiva en directo en los estudios de Vive Metal a nuestro Jaime Revilla.
3: Buenas noches a todos, a la audiencia, a Israel. Hoy no hay fallo de presentar otra vez a Gimper.
0: No, cómo nos reímos el lunes pasado, ¿eh? Echamos ahí unas buenas risas. Bueno, quien no puede faltar, como no lo ha hecho nunca en estos 353 programas que llevamos, es Roberto Martínez Pibe.
4: Muy buenas tardes, Irra. Pues nada, ¿cómo pasa el tiempo, eh? Empezamos ahí la temporada por un 20 y tantos de septiembre y aquí estamos ya dando el carpetazo final a lo grande con Zurbarán Rock, especial hoy.
0: Y tanto, ¿cómo ha pasado el tiempo? Y hoy mi compañera, que aunque no os lo creáis, no tiene el portátil, me imagino que tendrá el teléfono ahí, así que hoy, Laura, vamos a estar solo a la música. Laura Sagredo, buenas noches.
5: Buenas noches. Bueno, no te creas, no te confíes. En cualquier momento te ignoro y me pongo con el móvil y...
0: Es que estamos ahí ya a tope con el festi, ¿eh?
5: Estamos a tope con el festi, pero oye, yo te estaba escuchando la presentación del pibe y cierto es que su sección ha estado aquí en los 354 programas, pero lo de que no falta nunca, salvo que lo coincida con el fútbol, el balonmano, el balonfest.
0: Las canicas.
6: Bueno. Bueno, todos los deportes.
4: La petanca. Pero bueno, si no estoy aquí, estoy enlatado, pero estoy.
5: Bueno, mira, venga, va. Sí. Venga, va,
0: te lo es que el pibe al final va al Burgos, va, es que claro, le gusta el heavy, el deporte.
5: Oye, pero que un auténtico placer en este programa ya del fin de temporada, de esta segunda temporada en esta casa, la novena que llevamos aquí todo este equipazo junto y en este programa que tanta ilusión nos hace, para el que estamos trabajando durante todo el año, que es el programa de presentación de Zurbarán Rock Burgos.
0: Efectivamente, y como nuestro programa y nuestra cadena se escucha en toda Castilla y León, os vamos a decir todos aquellos diales, nuestros niños heavies, por esta última temporada nos van a contar todos esos diales y lugares en los que cada semana nos podéis escuchar en directo.
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0: Bueno, como sabéis, somos personas que estamos muy apegadas al territorio, nos gusta mucho nuestra tierra, nos gusta mucho Castilla y León, y por eso vamos a hablaros hoy de nuestro festival, del festival que lleva además en el nombre el lugar en el que se hace. Vamos a hablaros de Zurbarán Rock Burgos, el festival gratuito que podremos disfrutar este año y que hoy pues vamos a dedicar un programa monográfico en el que, si todo sale según lo previsto, sonarán todas las bandas que van a formar parte del cartel de estos 2 días más 1 de festival que vamos a tener. Así que este es el último programa de la temporada, pero no por ello vamos a dejar de daros una recomendación, y es que subáis el volumen en vuestra radio, en vuestro teléfono o en vuestro ordenador y os preparéis para una descarga de 120 minutos de heavy metal que va a empezar con temazos como este.

0: Tengo que reconocer que cuando he visto la escaleta y he visto que el tema empezaba por Electric, me he pegado como un susto. Claro, pensaba en mi amigo Fraggle y se me ha venido a la cabeza otras cosas que empiezan por Electric y que no le gustan nada, nada, nada, nada. Pero esto es un auténtico temazo de un musicazo que vamos a disfrutar en nuestro Zurbarán Rock Burgos.
1: Eso es, yo creo que este tema no tiene nada que ver con esos otros Electric. que le hicieron dejar de ser heavy durante unos segundos, ¿eh?
2: Estábamos allí.
3: Todo el concierto dimitió ahí.
1: Eso ya fue todo el enfado, pero dejar de ser heavy fue nada, solo un ratito.
0: Unos segundos.
1: Hasta que llegó un cachi de cerveza. Bueno, ¿quién se anima a presentar esto que está sonando?
0: Vamos, Keeper.
2: Venga, estamos hablando de Uli John Roth, que por supuesto, además de un viaje musical, también va a hacer un espectáculo visual. Nada, vamos a escuchar interpretaciones de música neoclásica y también de su era eléctrica con su legado de Scorpions. Así que venga, vamos a escuchar un poquito de una de sus bandas, Electric Sun, con el tema Still So Much to Lives Away.

0: Gran sonido el que tiene nuestro amigo Uli John Roth en un concierto con el que vamos a empezar el festival. Además, un concierto único porque va a ser él solo. Es decir, es una propuesta de él solo en el escenario con su guitarra, esa estrato...
1: Con sus guitarras,
0: con
1: porque
0: sus guitarras.
1: Está con varias, y en la pantalla pues podremos disfrutar de sus obras de arte plástico, porque él es un artista polifacético, y además de tocar con banda, que es la propuesta que se ha podido ver en la gira que ha hecho recientemente, aquí vamos a ver esa propuesta diferente, ¿no? Que es algo con lo que él también disfruta muchísimo, que es el irse hacia otras facetas musicales, como bien ha explicado Kiper, y disfrutar de todas las variantes de la música, ¿no? Esto es lo que vamos a poder disfrutar aquí de este gran, grandísimo artista en el escenario, todo entero para él, mientras alucinamos, ¿no? Con su maestría y con su arte plástica,
2: su forma de tocar, su sonido, que es muy peculiar debido a eso, a las seis cuerdas, no, a las siete cuerdas que lleva.
0: Sí.
2: Y bueno, a mí es un sonido que me encanta, porque sabéis que soy muy admirador de su hermano, y su hermano lleva un sonido parecido, Zeno Roth. Y bueno,
0: sonó la semana pasada, creo,
2: sí,
0: ¿no?
2: Hace dos semanas. Y le ha cogido el sonido, pues claro, de su hermano mayor. Claro,
3: sí, de hecho, en sus discos que ha grabado de música clásica con orquesta, tiene guitarras especiales con una burrada de trastes para hacer el sonido de violín.
2: Eso es.
1: Sí. Es que en el tema que pusiste en Diversiones también, fue la semana pasada, sí, yo creo recordar, sí. Es que era increíble.
3: Es una barbaridad.
0: Por cierto.
3: Es influencia de Ingrid Malmsteen y de las grandes guitarras que hay en el mundo, o sea que.
4: Por cierto.
3: Nada más que añadir.
4: O Ingrid Malmsteen, macho, sí. Que.
3: Le tiene como referencia a Ingrid siempre.
4: Me contaron hace poco un chiste de Ingrid Malmsteen, hay que contarle un día. Día y hora que vemos a Uli.
1: Pues bueno, Uli formará parte de la jornada de apertura del jueves 9 de julio, en esta fiesta previa, en la conmemorativa del 135 aniversario del Diario de Burgos. Será la segunda banda que participe en esa jornada, y será en torno a las 9 menos cuarto de la noche. Ahí les tendremos durante un poco más de una hora y cuarto aproximadamente, para disfrutar de este espectáculo que yo creo que va a ser único y alucinante.
4: Y antes o después. Estos que están sonando, ¿no?
1: Estos que están sonando.
4: Esto es Cañita también, qué maravilla de banda.
1: Esta es otra de estas bandas que son marca ya de la casa, ¿no?
2: Ya las vimos, ya, ¿verdad? Ya hicieron un conciertazo hace 3 años, puede ser, 2000, el sexto Zurbarán.
3: Y en Valdorro.
2: Y en Valdorro, ¿no? Aparte de Valdorro también. Una auténtica maravilla, una técnica espectacular, sí. De esta banda de metal power progresivo y melódico. Y bueno, que si os parece, bueno, pues,
3: de las grandes bandas que nos ha dado Italia en este estilo, ¿verdad?
1: Secret Sphere será la banda que cierre la jornada de inauguración del festival. Además, va a ser una jornada que nos la vamos a tomar con calma, ¿eh? Que vamos a arrancar a las... los actos van a empezar a las 7 de la tarde, 7 y cuarto. La primera banda va a tocar a las 7 y media. Y Secret Sphere, que será la banda que cierre el evento, empezarán a las 10 y media, con idea de acabar prontito, antes de la hora de la Cenicienta, antes de las 12 de la noche. Ha acabado todo y así podemos descansar todo el mundo y ir con fuerzas, sí, a la siguiente jornada.
2: Eso es, porque además el día siguiente, para la gente que venga a ver el evento, pues es día laborable. Es viernes, el día siguiente.
1: Para, o sea, algunos que, sí, para otros para se cogerán el día, ¿no? Para venir a disfrutar de Zurbarán Rock Burgos en sus plenas facultades.
4: El viernes no se trabaja, el viernes todos a Zurbarán Rock Burgos, nada.
2: Bueno, estamos escuchando Black Kennet, Heartbreak de Secret Sphere.

0: Secret Sphere desde Italia directamente a esta jornada inaugural de Zurbarán Rock Burgos, que será el jueves en el espacio del plantío como previa a todo lo que nos viene en nuestro festival de dos días tradicional. Estará aquí Secret Sphere exactamente, Laura, nos habías dicho la hora...
1: Las 10:30 de la noche.
0: Más o menos 10:30 de la noche, qué maravilla, con... una banda muy querida por todos nosotros, los italianos, Secret Sphere. Y bueno, que hemos hablado de Uli y de Secret Sphere, el festival, la jornada esta previa del jueves que organizamos con el motivo del 135 aniversario de Diario de Burgos, empieza con una banda rock and rollera, con una banda local de aquí de Burgos, de unos tíos muy duros, Mario.
2: Bueno, duros, hacen un estilo un poquito diferente. Para
0: son nos, tíos
2: para
0: duros como
2: heavy tú. Metal, sí, hombre, duro sí.
0: De duro, hecho, sí. Alguno es colega tuyo, yo creo.
2: No, de hecho, alguno igual es hasta de Gamonal, ¿no?
0: Me para de decir. Ya, vamos, palabras mayores.
2: Y tienen un. Tengo que hacer un poco de publi. Tienen un disco editado por mi compañero de sello Gato Encerrado Records, Sergio. Le mando un saludo. Y vamos a escuchar el tema Demasiado Tarde.
0: Pues les damos un poquito de caña a nuestros burgaleses rockerizos, que nada más y nada menos abrirán Zurbarán Rock Burgos.

0: Querizos desde Burgos y su demasiado tarde, y vamos a dar un consejito, yo creo, a todos los que vengáis a Zurbarán, Burgos, no lleguéis demasiado tarde.
1: No lleguéis demasiado tarde, no. Que todo el mundo esté allí un poquito antes de las 7:30, que estén allí sobre las 7:15 de la tarde, porque vamos a tener una sorpresa muy, muy chula, muy, muy especial y muy vinculada con toda la temática del Zurbarán Rock de este año. Mira que si el otro día cuando estábamos presentando el escenario catedral decíamos que este año para la camiseta iban a hacer falta gafas.
2: No falta.
1: Para lo que se viene en la apertura de Zurbarán Rock Burgos 2026 también van a hacer falta.
2: Yo no quiero ni pensarlo.
0: Sí, puede ser. Buena sorpresa, gran sorpresa.
1: Y atentos esta semana porque el jueves contaremos, desvelaremos por qué tienen que estar allí a las 7:15.
0: El jueves de esta semana, o sea, pasado mañana.
1: O sea, a ver, el jueves 25 de junio desvelaremos por qué tienen que estar allí el jueves 9 de julio a las 7:15 de la tarde.
2: Al final desvelas la sorpresa.
1: Como todo y como lo que representa esta banda, Roquerizos, es el apoyo que Metal Castelae, que Zurbarán Rock Burgos y la Peña Bluesas del Metal tienen por su burgalesismo, ¿no? Apoyar nuestras bandas, apoyar a nuestros creadores, apoyar la cultura, ¿no?, en nuestra ciudad y en todas sus maneras.
0: Y una razón más de por qué no tenemos que llegar tarde es porque ya desde el jueves tendremos a la venta las camisetas de Zurbarán Rock Burgos 2026, con las que puedes colaborar con este festival gratuito. Así que una manera de colaborar, por supuesto, es ir al Merchant, donde toda nuestra familia del Merchant estará allí dispuestos a venderos la camiseta, que ya hemos presentado también en el anuncio ahí con Lidia y con José, para que veáis que tenemos heavies ahí.
1: ¿No? Que siempre está esa pregunta, que si es relevo en el cine.
0: Jóvenes, guapos.
1: Oye, mira, y además a Pibes se le cae la baba, porque Lidia es su sobrina.
3: Exactamente. Sorpresa ahí con José, y bien, chulos ahí quedaron ahí en el vídeo, sí señor.
1: Pero cómo no.
3: Buenos actores.
1: Claro. Oye, menos mal, menos mal, porque Mario, estaba chula la camiseta.
4: Sí, claro, ya lo dije en el vídeo, lo digo muy claro. Con mis gafitas, está chula,
1: Sí, no, la verdad que, oye, conocéis al humorista todos, Laura del Val, ¿no?, que representa muy bien las emociones burgalesas. Pues en ese vídeo las representamos a la maravilla, ¿eh?
0: Y el que nos esté escuchando de fuera de Burgos, que la busque en redes sociales, que es muy, muy activa en su Instagram, y verá esos vídeos tan chulos que hace sobre un poquito cómo somos aquí los y las burgalesas.
1: Que, por cierto, nada que ver con quienes están sonando ahora mismo.
0: Qué grandísima banda, Azrael, banda que abrirá el festival, el Zurbarán Rock Burgos, el viernes 10 de julio. Estará ahí en el escenario, pues desplegando todo este heavy metal en castellano que tanto nos gusta.
2: Pues sí, ahí tendremos a los granadinos Azrael, banda formada en 1991. Y de su último disco de 2025, pues nos vamos a escuchar el tema Pobre Diablo. Vamos a darle caña, ¿eh?
0: Venga ahí.

0: Bueno, ¿a qué hora tocaban los Azrael?
1: Pues Azrael los tendremos en el escenario sobre las 5 de la tarde.
0: ¿Del viernes?
1: Del viernes, 10 de junio. Y justo después, hacia las 6 de la tarde, tendremos esta otra gran banda. Que menudo descubrimiento de banda, ¿eh?
2: Una auténtica bandaza, estos Fury, que vienen de... Es una banda británica que mezcla el sonido clásico del heavy metal con elementos melódicos. Y decir que tiene un formato de doble voz con dos grandísimas voces, la femenina y la masculina, de Julian Jerkins, de Phil Campbell and Buster Sound, ni más ni menos. Y también cuenta en sus filas con la conocida bajista Becky de Mercyful Fate.
1: Es una bandaza que además, si todos sus discos son muy interesantes, este último es una auténtica brutalidad.
2: A mí me tiene enganchadísimo el último disco, es brutal.
1: Uno de esos temas, de esos discos que te pones en bucle, y ahora mismo hay pocos, que es rápido ir pasando de un disco a otro, pocas veces pones cosas en bucle. Vamos a disfrutar del tema de la banda Fury, el tema On The Town, de su último disco Interceptor, de 2025.

0: Hemos tardado un poquito en entrar a presentar el tema porque, claro, esta entrada, este riff, estábamos aquí haciendo, es que todos como que tocábamos la guitarra.
1: Ahí el riff ahí.
0: Claro, estábamos todos ahí, ¿no? No podíamos hablar. Sí. Es que, claro, acaban los Fury, viene esta gente y dices, ¿pero esto qué es?
2: Es que de bandaza a bandaza, ¿eh? Sí, esto es una banda llena de grandísimos artistas y lo que dijimos en su momento, menudo discazo, otro discazo con mayúsculas.
1: Sí,
2: ¿eh?
1: De puro heavy metal, bien hecho, potente, cañero, de la mano de... del maestro Sacha Páez, Equiper.
3: Buah, menudo máquina, ¿verdad?
1: Sí. Y bueno, pues mira, estamos escuchando el tema de Time Has Come de su álbum Signs of Wings.
0: Hora a la que vamos a poder ver a Sacha Páez.
2: A estas máquinas de la música, de los escenarios y de los discos, porque el disco es la hostia. Les disfrutaremos a las 7 de la tarde del viernes 10 de julio en el festival gratuito Zuparán Rock Burgos, por primera vez en la península ibérica.
3: Y ojo, decir que para que veáis la calidad de los músicos que vienen con ellos, la mayoría, incluida la cantante Adrián Cuban, son integrantes de Avantasia. O sea que, que no se puede pedir más, ¿no?
0: Palabras mayores.
2: Lo que sí, se puede pedir es disfrutar el temazo.
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0: Sonando una banda muy querida por muchos de los que estamos aquí en esta mesa, una banda que viene haciendo power metal en castellano desde hace muchos años y que además se acercaron a nuestro festival a través de nuestro concurso de bandas, y es un orgullo tener a esta gente, a estos currelas del power en castellano aquí en nuestro festival. A mí por lo menos me da muchísimo orgullo. Decías, me llena de orgullo.
1: Decías que llevan tiempo, fíjate, desde 2002. Fíjate si tienen tablas.
0: Hecho, y con grandes hecho, proyectos siempre.
2: Claro, son ex miembros de la mítica de Vendaval y de Norwin. Referente.
3: Representan claramente un poco lo que decimos siempre, ¿no? El espíritu de la Asociación Metal Castellà y de todos los proyectos que hacen. Salen del concurso de bandas de las Candelas Urbanas Rock Burgos en esa doble categoría, en la categoría Castilla y León, que pusimos ya en marcha el año pasado. Y pues bueno, nos encanta, ¿no?, dar ese espacio a todos los proyectos que tenemos en nuestro territorio.
2: Hay que decir que aunque los componentes que son asturianos, ellos participaban por parte de León, porque parte de sus componentes son leoneses.
3: Efectivamente. O sea,
2: perfectamente cumplían los requisitos del concurso.
3: A efectos de Zurbaran Rock Burgos y de Vive Radio, son de
0: los
3: Castilla
0: leoneses.
3: Y León.
0: Eden. Y además,
2: son leoneses.
0: Y además una banda que vino a competir.
2: Sí, sí.
0: O sea,
2: sí.
0: Vino a ganar, vino a sacarse una plaza para el Zurbaran y vino a hacer un bolo, vino a hacer su curro, que es tocar su música, lo que saben hacer. Se entregaron y la Plaza Nueva de Gamonal les correspondió y lo dieron todo.
3: Oye, desde aquí recordar a todas las demás bandas que participaron, que también hicieron bolazos, porque Corvus V también de León, que sí, han llegado a esta plaza por 2 años consecutivos, sí, sí. Hicieron también bolazo.
2: Los 2 años han hecho un bolazo terrible. Una maravilla.
3: Y Altered desde Valladolid, que también hicieron bolazo. Oye, vamos a callarnos y presentar un poco de este tema,
2: pues,
3: ¿no?
2: Vamos a hablar, como ha dicho Keeper, que en 2002 la banda se inició, pararon, y en 2024 han lanzado el álbum Alma de Libertad y escuchamos su poderoso adelanto y sencillo Nunca Más.

0: keeper. El keeper, está, ya estábamos en el aire, chicos. Aquí vosotros a vuestras cosas, no pasa nada.
1: Los chascarrillos.
0: Tengo aquí a mis compañeros de charleta, ¿cómo se lo pasan?
2: A ver, es que tenemos esto aquí tenemos una pared llena de fotos y las recordamos de vez en cuando.
0: Sí, yo siempre veo una que tal. Bueno,
3: lo importante es que ahora va el pollo.
0: Lo importante es que...
2: A ver, keeper, ¿pero qué dices?
0: Lo importante no, si porque keeper viene, tenía razón.
3: Viene banda sueca.
0: Y estamos aquí ya bailando en el estudio de radio de la Asociación Metal Castelae, organizadora de Zurbarán Rock Burgos, porque es que si te ponen este tema de los suecos y no te pones a bailar, estás prácticamente muerto.
2: Es que estás muerto o eres Mario, una de dos.
0: Le tengo cerrado el micro. Sigamos.
3: Seguid. Pues hombre, son por supuesto los suecos Hardcore Superstar. Llevan más de 25 años de trayectoria. Una de esas grandes bandas que nos ha dado el hard rock europeo. Una banda muy enérgica en sus directos y además una banda muy muy difícil de ver en España. Hace un montón de años que no pisa nuestro territorio, así que la gente está como loca por verlos.
0: Igual es porque nunca celebran los Sundays, ¿ok? Por eso no vienen.
2: Claro, va a ser eso. Pero aquí lo vamos a celebrar el viernes 10 de julio a las 9 de la noche. Tendremos a estos grandísimos
3: suecos Hardcore Superstar
2: con We Don't Celebrate Sundays.

0: aunque ellos no celebran los Sundays, nosotros vamos a celebrar los Sundays, los Mondays, los Wednesdays y todo lo que haga falta celebrar o no en Zumalandro, Burgos, ya. Yeah.
1: Pero con ellos sobre todo vamos a celebrar el Friday.
0: El Friday, vamos a celebrar el Friday. Y otra bandita que está un poquito más cerca. Hemos tenido ya la oportunidad de verles el año pasado en Valdorrock y me sorprendió. Una banda de aquí haciendo un sonido... Bueno, allí y auténtico.
2: Heavy, sí, melódico, ochentero, unas pintas, un look totalmente ochentero
0: en la hora. Ahí, espectacular.
2: Y bueno, que hacen un buen heavy. Mola y bueno, les vamos a disfrutar, Laura, también en Zumalandro, Burgos.
1: Les vamos a disfrutar a las 10 y 20 de la noche.
0: Qué un buen ahora, ¿no?
1: Qué momentazo, va a ser.
2: Pues sí, ya habrá bajado un poquito el calor y todo para poder movernos ahí.
1: Habrá bajado el calor y habrá subido, porque con bueno, todo sí. Lo que hay justo bueno, antes que ellos.
2: Ya me has entendido.
1: Porque... Estará bien caldeado el ambiente
0: que,
1: ya.
0: Que puede ser que a las 10 y 20 en Burgos, no nos olvidemos, Zumalandro, Burgos, haga fresquete.
1: Pero
0: puede
1: bueno. Ser.
2: La tendencia de estos últimos días.
0: Igual hay que haber ido al Merchant donde Mario a pillarse una sudadera de Zumalandro, Burgos.
1: Recordamos a todo el mundo que en el puesto de Merchant va a estar bien provisto de sudaderas, jerseys, camisetas. O sea, que si alguien tiene fresquete y se ha olvidado el jersey en casa,
0: y que,
1: Mario
0: y,
1: se lo suministra.
2: Ahí está el Merchant.
0: Además, hay que decirlo, por favor, todos los que venís a Burgos, ¿vale? O sea, que en Burgos a las 4 de la tarde hay 50 grados. Pero a las 10 de la noche puede hacer 5 bajo cero. Entonces, pero al puesto de Merchant, o sea, por sudaderas.
1: Efectivamente, digo que alguno de ellos se puede olvidar la chaqueta en casa y comprarse una mono en la del Zumalandro. No pasa nada.
2: Estamos escuchando Stars Are Falling de su álbum Rising, Los Savages.
1: Que os estáis yendo por las ramas, coño, ¿de verdad? Falta decir.
0: Nunca nos habían mandado callarnos tan rápido.

0: Nos decían nuestros amigos de Savaged por redes sociales, pibe, lo habíamos visto que iban a hacer un show especial. Tienen ganas de venir a Burgos a darlo todo.
1: De nuevo, claro, pues. ¿En qué sentido?
0: No lo sé, tendremos que ir a Zurbarán para verlo. Yo le he visto,
1: eso está claro.
0: Yo le he visto en redes sociales decir que lo van a dar todo en Zurbarán Rom.
1: Bueno, en Valdoro también lo dieron todo, ¿eh?
0: Pero aquí lo van a dar más, cabrón. Bueno, aquí lo van a hacer más. Efectivamente.
1: Va a haber luces ya. ¿En qué sentido?
2: A ver, porque estarás
1: de neón, luces de neón o.
2: A ver, porque es a las 10:20 de la noche, en Valdorrus tocaron de día, por
0: iba
2: eso
0: a ser de noche.
2: Pero bueno,
0: lo que tienes que hacer, pibes, es quedarte al bolo.
2: Una cosa, os ha quedado claro que decís que normalmente la que está a otras cosas soy yo. Ha quedado claro quién estaba a otras cosas.
0: Sí, sí, el pibe,
2: ¿no?
0: le hemos pillado ahí.
2: Le hemos pillado una renuncia total.
0: Estaba despistado, a ver, ponerle
1: claro,
0: el micro.
1: Claro, las luces y tal, y pues digo, joder, pero que refieren con las luces. Bueno,
0: está. A quien creo que no le va a hacer falta luces es a esta banda, cuando una vez terminado el bolo de Savaged salgan a escena. Además, este año en estos dos escenarios que vamos a tener, pues juntitos ya, el uno al lado del otro, terminar uno con creo que 10 minutitos, ¿no? Vamos a tener de descanso entre banda y banda.
2: 10 minutos escasos, sí, entre uno y otro, pero que bueno, que es para que la gente se pueda refrigerar un poquito, que se puedan acercar a las barras sin perderse absolutamente nada de lo que sucede en el concierto, consumir en las barras del festival, que van a mantener sus precios populares de siempre, y es lo que facilita que podamos traer estas bandazas completamente gratuito para el público sin tener que pagar ninguna entrada, pero que como decimos siempre, ¿no? Que es un festival sin entrada, pero que todo esto pues cuesta un auténtico dineral, y que cada euro que dejan en nuestros productos, en nuestras barras, en cualquiera de los millones de actos que organizamos a lo largo del año, va a parar a financiar todo esto.
0: Por supuesto que sí. Algunos seguro que estarán diciendo, pero ¿cómo se ponen a cascar por encima de este temazo? Pero porque luego vamos a poner otro.
3: Exacto.
0: No sufráis. Keeper, ¿qué está sonando ahora? Dilo,
3: obviamente son los cabezas del viernes, que son Overkill, que vienen desde Estados Unidos. Una de esas bandas legendarias que nos ha dado el thrash metal, con más de 4 décadas de trayectoria, ni más ni menos, y 20 álbumes. Así que nada, se han convertido en unos de referentes del thrash metal de los 80 hasta hoy. Y bueno, todo un privilegio tenerles aquí en Zurbarán Rock Burgos.
4: Y el tema que está sonando es Going Home, del álbum Scorcher, de 2023.
0: Bueno, pues por encima de este temazo, nosotros estamos hablando, luego no os preocupéis, os vamos a dejar sonar un temazo para que disfrutéis, pero os lo queríamos contar. Estas bandas vienen a Zurbarán Rock Burgos y vienen gratis, pero cobran exactamente igual que cuando van a los festivales en los que se paga entrada. Los festivales gratuitos, como el nuestro, se paga absolutamente todo. Cobra todo el mundo, el músico, la producción, todo el mundo, es exactamente igual. Lo que pasa que en nuestro modelo, en el modelo de gratuito, pues lo que hacemos es que las personas que lo organizamos lo hacemos a través de una asociación, y como esta es nuestra pasión, pues vivimos de nuestros trabajos y en nuestros ratos libres, que
2: bueno,
0: cada vez son
2: ratos libres, bueno,
0: les quitamos de donde son y les hacemos libres, pues nos dedicamos a echar 150 mil millones de horas. ¿Y cómo podemos ayudar? ¿Cómo podemos colaborar para participar de un festival gratuito? Pues comprando la camiseta, participando en las barras, yendo a beber a las barras, a comerte ahí el bocata, a no hacer botellón. Eso es lo que jamás, nunca haríamos en un festival gratuito, es llevarnos la lata o la botella de allí, de casa o del Mercadona. Eso jamás, lo tenemos que hacer allí. Y entonces así es como pues se puede conseguir que bandazas como estos Overkill pues vengan a tocar a un festival gratuito. Vaya temazo. Ahora ya sí que dejamos sonar a estos, ¿no, Mario?
4: Ahora ya sí, porque este es un tema más clásico, de 1989, titulado Elimination, del álbum The Years of Decay.

0: Overkill desde Estados Unidos, thrash metal, con este Elimination. Yo creo que sonará,
1: hombre, es de sus temas clásicos, eso
0: tiene
1: seguro.
0: Que sonar, joder. Sí. Ver a los Overkill aquí en Burgos, gratis, madre mía, qué maravilla. Pero
2: oye, ¿quién nos lo hubiera dicho cuando empezamos con esta aventura hace 10 años ya,
0: En 2016, Parque Málaga. La primera vez suspendido por la lluvia. Y luego en octubre, con tres bandas ahí, yo creo que éramos 100 personas, contando a todos los de mi peña, mi familia, algo que pasó para allí, dijo, estos que hacían. Y este año los Overkill, madre mía.
2: Oye, ¿y seguimos?
0: Sí, sin palabras me he quedado. Voy a
2: pinchar. Y mira que es difícil, ¿eh?
0: Y eso que, gracias Laura Sagrera, por tus de cumplidos. Y estos también. Aparte,
2: además, es que estos para ti también son, sí, bueno, claro, es que de tu segunda tierra.
0: Mi segunda patria. Mis patrias son Gamonal y Murcia. Y estos tíos son buenísimos. Es que son una gozada. Yo ya les he visto, ¿eh? Y, qué pasada. ¿Quién les presenta, no? Todos a la vez, ¿no?
3: Estuvimos hace muchos años. Yo creo que por ahí por el 2012 o así estuvieron por aquí.
0: Yo
3: por
0: no, Burgos, no tengo tanta memoria, Potolo.
3: En un festival en el cual estaba yo ahí metido.
1: Pues nada más
3: por eso sé que estuvieron aquí. ¿Eh?
1: Empezaron en el 11, o sea que muy, muy... Sí, muy... Sí.
3: Pues es una banda, como bien dices, de originaria de Murcia. Lo peculiar que tienen es que tienen un sonido muy propio. De hecho, les comparan su sonido con lo de New Wave o British
2: Heavy Metal. Pero sobre todo al principio, porque luego han tenido una evolución más hacia con un sonido más jarroquero.
1: Más jarroquero, sí. Los últimos discos son más...
3: Pero bueno, sí que se parece con esa. Es una banda que suena... De las que decimos que son propias, ¿no? De estas que suenan a... Hostia, estos son Hitler. No dices, estos me suenan a... Suenan a Hitler. Es una banda que
0: me gusta. Y tienen una puesta en escena, además, buen frontman. O sea que rellenan el escenario.
2: Tienen todos los ingredientes para convertirse en auténtico éxito. Y de hecho es una banda que ha girado mucho por Europa. Dentro de las bandas españolas era de las que más había girado.
1: Han estado con Hit, sí, girando.
3: Es que es una banda que... Porque sabes que son de Murcia. Dice el otro, ¿no?
0: ¿A qué hora? ¿No? Hemos dicho hora de que van a salir al escenario.
2: A la 1:05.
0: Cierran ellos, ¿no? Cierran
2: no,
0: el...
2: Todavía
0: nos queda otra.
2: Preséntanos el tema para escucharnos.
3: Del disco Triumph and Tragedy, escuchamos el tema Ride of the Storm.

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0: Quería yo que terminara Zurbarán Rock Burgos el viernes antes de tiempo con los Hiten, pero claro, ha sido dar la vuelta a la escaleta, papel este que tenemos aquí, y claro, me he dado cuenta de que falta esta grandísima banda que yo sé que alguno de los que hay aquí en esta mesa, años atrás, cada vez que decíamos, oye, ¿a qué banda traemos? Salía aquí el Rubio y decía, este Induction, Induction.
1: Salía, siempre salía. Y ya por fin la tenemos aquí, ¿eh?
0: Madre mía, lo que ha costado, pero una muy buena banda, ¿no?
1: Es una banda que viene desde Alemania con su power metal progresivo, combina muy bien la velocidad con las melodías épicas, y decir que es el hijo de mejor guitarra de la historia, para mi gusto.
0: A ver,
1: Hansen.
0: ¿Quién puede ser?
1: Para mi gusto.
2: A ver, yo solo puedo decir que a mí me ha faltado la palabra tocino en la descripción que estoy diciendo. Yo estaba pensando en el tocino.
0: Oye, estarás contento además ahora que papá ha sacado tema, ¿no?
1: Sí.
0: Lo he visto yo la semana pasada en redes sociales.
2: Y que dejaros de enrollar. Este tema, esta bandaza,
0: ¿a qué hora?
2: Estará cerrando la jornada del viernes 10 de julio del festival gratuito Zurbarán Rock Burgos a las 2 de la mañana.
0: A las 2 de la mañana, pues aguantaremos, ¿eh?
2: ¿Cómo no?
0: A muerte, ahí está.
1: Estamos escuchando el tema Empress, que es de su papá, Kay Hansen, con Gamma Ray, del disco Land on the Free 2.
0: Pues a disfrutarlo.

0: Y con esta grandísima banda, Induction, como queráis pronunciarlo, pero vamos a disfrutar. Pondremos el broche final a la primera jornada del Festival Zurbarán Rock Burgos. Será tarde por la noche, in the night, a la cama, pero por la mañana, bueno, por la tarde, al día siguiente disfrutaremos de...
1: Espera.
0: Estás ya...
1: A ver,
0: dicho mal.
1: Aclárate, porque estabas a punto de hablar de lo de mediodía, pero luego ya te has ido a la
0: claro,
1: tarde.
0: Es que me habías dicho, tienes que decir, yo lo que voy a hacer es pinchar el tema, que es un temazo, y habla, di lo que tengas que decir, y luego ya si eso, presento yo a esta grandísima banda, que también es de aquí, de la tierra.
1: Venga, vamos por orden. Vamos a ir por orden cronológico, que es como venimos haciendo.
0: Es decir, nos hemos ido a la cama el viernes por la noche. Nos
1: claro,
0: hemos levantado.
1: Cada una la suya.
0: Sí, claro. Y bueno, algunos irán de dos en dos. Pero no es el tema. Nos levantamos el sábado. Vamos a desayunar tranquilamente en Burgos. De maravilla.
1: Y el vermuten.
0: Y el vermuten.
1: Fantástico que hay en el centro de la ciudad de Burgos. Lo vamos a disfrutar con Heaven's Gate en acústico a los pies de la catedral.
0: Madre
1: en la magnífica
0: mía.
1: Plaza de la Llana.
0: Qué maravilla.
1: Que va a ser una auténtica maravilla disfrutar el primer concierto que hace esta icónica banda en España y que sea en formato acústico en este lugar tan emblemático, cruce de dos monumentos patrimonio de la humanidad por la UNESCO, como es la Catedral de Burgos y el Camino de Santiago.
0: Eso es. Y pero... ya el año pasado tuvo muchísimo éxito con el Tito Robin. Y una vez que estéis ahí, además, en la Plaza de la Catedral, daros una vuelta por el casco histórico de Burgos, Arco Santa María, Catedral. Y también encontraréis algunos bares allí que tendrán un distintivo, una pegatina negra que pone "El rock se sirve aquí". Y son bares que colaboran con el proyecto Zurbarán Rock Burgos. Así que os animamos a que os echéis ahí un pinchito, un algo.
1: Y que además, todo el que quiera saber qué bares son los que están colaborando con el proyecto Zurbarán Rock Burgos, os pueden buscar en la página web. Y además eso, encontrarán en el distintivo con un vinilo en la puerta. Y desde esta ventana animamos a aquellos bares que nos estén escuchando y se quieran adherir a esta campaña de apoyo, que nos llamen, que se pongan en contacto en zurbaranrock@gmail.com y les explicamos cómo pueden sumarse a esta iniciativa.
0: Vale.
1: Y vamos ya a hablar de esta bandaza,
0: sí,
1: ¿no?
0: Sí, pues una vez habéis hecho el vermú, hayáis comido y descansado, todos al espacio del plantío.
1: A las 4:30 de la tarde.
0: 4:30 de la tarde para disfrutar de nuestros amigos de Ars Amandi. Mira cómo suena. Es que si te gusta Castilla y te gusta el heavy metal, Ars Amandi es tu banda, punto.
1: Pioneros del folk metal en castellano. Oye, y otra sorpresita que todavía no habíamos contado. Tendremos una vez más el set de Vive Radio, en concreto de Vive Metal, allí a los pies del escenario de la Llana de Afuera. Irán pasando diferentes personas por ese set. Oye, y entre ellos van a estar Ars Amandi.

0: Vaya alegría que me acaba de dar mi compañera Laura. Había sorpresas aquí hasta para mí. Yo ya estoy aquí esperando que llegue el día.
1: A ver, es que no sé si te esperas que te lo cuente todo.
0: No, no, no, pero esto en directo una sorpresa de estas.
1: Se te ha quedado la misma cara que al pollo.
0: Sí, sí, sí, estamos los dos ahí. Bueno, ya eso para redes sociales.
2: Que le tienes que usar ahora de nuevo, por cierto, al pollo.
0: Oye, yo creo que lo que está sonando ahora, ¿de dónde has dicho que son estos?
3: De Estocolmo.
0: Pero además, yo creo que estas son de estos descubrimientos que hacemos aquí en Zurbarán Rock Burgos, porque tenemos gente que este sonido le encanta y esto es una banda que es que son tremendos.
1: Y tenemos gente que este sonido le encanta, como que fuera algo excepcional que este sonido le encante a alguien. Si es la banda que está absolutamente todo el mundo, según la ha descubierto, deseando ver.
0: Son increíbles, además unos niños, ¿no?
3: Sí, son muy jóvenes, fundados en 2023 y practican thrash metal con un sonido rápido y contundente combinado con heavy metal muy clásico. Y de su EP, publicado en 2025, titulado I Am Death, vamos a escuchar el tema Betray of Behold.
1: Mira, me hace gracia porque dice de su EP, como que tuviese mucho, ¿sabes?
3: Bueno, hay que distinguir un LP de un EP, de un cassette.
1: De su único EP. Ahora bien, es cierto que después han ido publicando singles y justo estos días han publicado publicar
0: la semana pasada.
1: Acaban de anunciar de que están a punto de publicar uno más, deseando escucharlo.
0: Sí, porque al final se nota que tienen 20 años y son súper activos en redes y hacen mogollón de cosas.
2: La verdad, chavales, que todos los singles que van sacando es que son todos
1: y absolutamente todo el mundo con quien hablas que les ha descubierto mucha gente a través de la.
0: Yo creo que Fraggle está en un grupo de WhatsApp con ellos.
1: Ellos y los demás grupos, sí, jovencitos, ¿no?
0: Pero todos de. Y tienen ahí un grupo de WhatsApp y por eso Fraggle se entera de todo.
1: Bueno, vamos a disfrutar de este directazo el sábado 11 de julio a partir de las 5:30 de la tarde.

0: Bueno, bueno, este tema me pone los pelos de punta, Irra.
1: No me extraña, solo la entradilla, yo ya estaba viéndote.
0: Uf, la carne de gallina, sobre todo en el estribillo. Keeper, cómo sonaba este tema en el Jan, ¿eh?
1: Buah,
0: qué recuerdos, ¿eh?
1: Sí.
0: Es una maravilla, un discazo. Se trata de la banda sueca de Puddles, que les vamos a tener tras el regreso de la banda en este año 2026. Tras la separación en el año 2018, vuelven a la carga. Les tenemos en Zurbarán Rock Burgos y bueno, pues todo un privilegio. Laura, ¿el horario?
2: El horario a las 18:40. Y es otra de esas bandas completamente keeper de las de su persistencia.
1: Que también había ganas, ¿eh? Bueno, además decir que van a venir con formación especial. Van a contar tanto con su guitarrista original Pontus, que actualmente está en Hammerfall, como con su sucesor Henry. Así que va a ser, vamos.
0: Pues estamos escuchando el tema One Night of Passion de su disco Metal Wheel Stenchal.
2: Oye, también hay que decir que es una cosa que todavía no hemos mencionado en el programa de hoy de este año, y es que si todos estos últimos años hemos contado con dos escenarios, esta vez seguimos contando con dos escenarios, pero vaya pedazo, dos escenarios.
1: Sí. Este año son...
2: Sí, ¿te has quedado sin palabras otra vez?
1: Sí, porque estaba tratando de visualizarles, ¿no? Este año vamos a un formato de dos escenarios juntitos, iguales. Layer, ya hemos dejado el camión, escenario, y bueno, hemos montado un escenario ya pues como más tocho, en el que sobre todo las bandas van a poder disfrutar más, van a poder traer espectáculo, a ver, pues... Pues más esas cosas, ya que cuando traes estas grandes bandas te apetece ver, ¿no?
2: Efectivamente. Recordamos que esos escenarios están patrocinados, uno de ellos por Diario de Burgos y otro por la Fundación Caja Rural. El tercero de los escenarios, el que tendremos a la 1:30 de mediodía junto a la Catedral y disfrutaremos del concierto de Heaven Gates por la Fundación Círculo. Y bueno, luego ya recordamos otra vez a todos los patrocinadores que, como decimos, son los que están haciendo posible que este evento sea gratuito para las personas que están llegando hasta aquí. Es un espacio completamente abierto, sin ningún tipo de valla, con acceso completamente libre, sin ningún control de aforos, porque es un espacio muy grande, no vamos a tener ningún problema, vamos a poder disfrutar muy a gusto, porque nos llegan muchas veces consultas, ¿no? De, oye, ¿cómo puedo reservar un ticket para mí? ¿Cómo lo puedo hacer? Pues nada, no hay ningún problema, venir y disfrutar.
1: ¿Y qué te parece, Laura, ya que sacaba el tema y era uno de los temas que
3: pincha,
1: le ponía la piel
3: otra vez, pincha.
1: Y tal, le ponemos para que suene entero.
2: Vamos a hacer como diría Mariano Muniesa, como dice, sube de cero. Voy a plagiar a alguien y no sé cómo hacerlo, ¿eh?
1: Bueno, pero no pasa nada, ha quedado muy bien. En el podcast seguro que nos lo pasamos pipa.
2: Dale ahí.

0: Embrutecemos un poquito más el sonido aquí en Vive Metal, en este programa especial, dando un repaso a las bandas Turban and Rock 2026. Y volvemos otra vez a la tierra, volvemos a Burgos, porque del concurso de bandas, como antes decíamos, de la categoría Castilla y León salió Edén, y de la categoría Burgos salió esta banda de nuestra ciudad, que también va a poder, pues, demostrar toda esa potencia que tienen en el festi.
1: Pues es una pedazo de banda, además es súper novel, porque si se han fundado en 2025, o sea que...
2: Fundado.
1: ¿Ah? Fundado. No nos equivoquemos, vamos a hablar con propiedad. Así que luego esto lleve
0: a malas interpretaciones, Laura Sagredo, compórtese.
1: La banda además formada por músicos ya
2: de la trayectoria, sí,
1: pues, todos. Hay aquí gente de 13, como es Rulo, como es Iván Olano, que es el miembro fundador de la banda como tal. Y es que el proyecto que toca Rulo, donde ponen la voz, es un proyecto que funciona y a la vista está. Primer bolo, llegan, pum, triunfada. Sí, aquí estamos. Sí.
2: Y eso que también tenían dura competencia, porque en la categoría Burgos estaban también antecesor, que también hicieron un bolaco. Oye, vamos a aprovechar a decir que este sábado 27 de junio, aquí en la Plaza Nueva de Gamonal, los tendremos antecesor, junto con Black Bomber, Vamos con Todo y Valdemar, en el marco de las fiestas de San Pedro, un concierto también completamente gratuito y al que animamos a que nos acompañen y que se tomen un chisme aquí en la Peña Brusas del Metal, que también nos ayudará a financiar Turban and Rock Burgos.
1: Así adora la juntita de ella, de paso. Gratis, menos comer y beber, por favor, ayúdennos a financiar.
0: Solo tenéis que anunciar festivales, conciertos, fiestas, esto es todo.
2: Bueno, pero yo creo que ha llegado el momento en el que James Furimer nos cuente qué está sonando, ¿no? Y que lo disfrutemos,
1: pues
2: un poco.
1: Mira, está sonando Corea, que es una bandaza que a mí me gusta mucho. Y te voy a decir una cosa, es un disco que solo lo han salido en formato digital y está remasterizado en Suecia.
3: ¡Saca el pollo!
1: Bueno, el tema del título es Into the Maelstrom y el tema que escuchamos es... me he perdido el nombre.
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0: Esto es como coger el DeLorean y en el pasado, ir allí a muchos años atrás, ponerte a escuchar esto y decir, no, estamos en 2026 en Zurbarán, Burgos.
1: Es que te iba a decir, es como viajar al pasado, pero no, o sea, porque a pesar de ello, sigue siendo súper actual, sigue emocionando. Estamos ahora mismo todos en el estudio con una sonrisa de oreja a oreja. Y estamos flipando.
2: Una banda además muy del espíritu Zurbarán, ¿verdad? De bandas que son complicadas de ver y hemos podido traer a ni más ni menos que a los Kevin's Gate.
3: Una
2: banda icónica de los 90 del
3: metal
2: alemán. Una banda
3: con la que hemos crecido todos nosotros. Hemos seguido ahí esta bandita desde los primeros años 90. Sí. Bueno, empezaron más atrás. Yo les conocí, por ejemplo, en el 92. Me dejaron el CD de Hell for Sale. Y bueno, ya me encantó su sonido porque claro, ya estábamos tirando por bandas de estas de Halloween, Gamarra y todo esto. Y este sonido súper apropiado de esas bandas, un sonido casi similar.
2: Cinco discos, bueno, ¿no? Los últimos ya un poquito más progresivos, pero los tres primeros son...
3: Sí, cañonazos. Más experimentales, sobre todo el Menergy, pero una calidad suprema, vamos. Y pegadizo, ¿eh? Aunque ya no sea este metal alemán que entra muy bien, que te entra ya a primeras. Planetary y Menergy a mí me encantan, bueno, y son temas que entran muy bien también a pesar de esa evolución que tuvo la banda.
2: Pues como hemos comentado, pues han hecho conciertos muy muy contados en Europa, en creo que Grecia y Alemania, y de verdad valorar que esto es algo increíble, es una locura poder verlos en Burgos y... Ay, es que estoy sin palabras ya.
1: Primera vez en España, uno de los pocos conciertos que han hecho desde que se han vuelto a reunir, y les vamos a tener en doble ración el sábado 11 de julio a la 1:30 del mediodía en formato acústico en el escenario Fundación Círculo, en la plaza llena de afuera a los pies de la Catedral de Burgos, y a las 9:05 de la noche en formato eléctrico en el Festival Zurbarán Rock Burgos en el Espacio Plantío.

0: Hay que reconocer que los que organizamos Zurbarán Rock Burgos pues somos unos dinosaurios del metal. De hecho, me hace gracia cuando decimos nos gusta el heavy metal clásico. Eso ya dice, madre mía. Pero bueno, y cuando estamos aquí, ¿no? Ponemos temas. Me encanta, sobre todo cuando el Pibe, el Keeper hablan de los temas de los 80, de tal y cual. Pero bueno, acabamos de hablar de Heaven Gates, una banda icónica de los 90. Y en cuanto a Heaven Gates, pues viene una banda pues moderna, actual, con una calidad tremenda. Y yo creo que también la vamos a disfrutar.
1: Es completamente el contrapunto de esta banda francesa. Y además, es otra de estas cosas que decimos que somos unos dinosaurios, pero algunos, especialmente algunos más que a otros, les encantan estos sonidos diferentes y experimentales. ¿O no es así,
0: señor Keeper? ¿O no es así, señor Keeper?
2: Pues sí, estamos hablando de ODC, una banda francesa de metal alternativo moderno. Y destacan muy bien una fusión de rock clásico, metal pesado, atmósferas electrónicas. Y está liderado por una grandísima cantante con mucho talento llamado Celia Do. Y la verdad que es una banda que yo creo que va a dejar muy buen sabor de boca en el festival.
1: Sinceramente yo también creo que va a ser una banda que va a sorprender, ¿eh?
2: Sí.
0: Palabra de Keeper.

0: Pues nos ha dicho Keeper y yo creo que todos estamos aquí completamente de acuerdo en que ODC sí va a ser también las delicias de los que estemos allí escuchando. Y una vez termine ODC...
1: Oye, nos vamos a ir de reina a la reina.
0: Esto ya son palabras mayores, mayúsculas y con neones. Es un poco de dinosaurio también, pero
1: ¿qué
0: claro
1: va a ser dinosaurio? ¿Pero qué va a ser dinosaurio?
0: No, es que
1: pero si es la
0: tío
1: reina, si es la reina, es esa mujer que es un icono para todas nosotras, que es un referente de empoderamiento de las mujeres. Ya sé que para vosotros es un... os da igual, pero para las mujeres de verdad es un espejo al que mirarse y es... en serio, ¿no? En una sociedad como en la que hemos vivido, una mujer que ha defendido su proyecto por encima de todas las causas, que se ha mantenido completamente fiel a su estilo, a su dignidad, y que no ha pasado por el aro de lo que le ha marcado el mercado en cada momento, sino que ha defendido sus principios y sus derechos, aparte de hacer una música impresionante. Sí, era mi momento de dar el discursito, porque si no lo hago ahora, ¿cuándo lo voy a hacer? Si no lo hago con Doro, ¿cuándo lo vamos a hacer? Pues encantada y un honor para mí como mujer que soy la portadora de este proyecto y punto.
2: Por eso era, es y será siempre la reina del metal.

0: Bueno, escuchando a Doro Pets con su banda Los Warlock, aquí nos hemos quedado sin palabras todos. Después de lo que ha dicho nuestra compañera, que estamos completamente de acuerdo todos, y nuestro amigo James Furima ahora había salido del estudio cuando no debía y ahora ha vuelto a entrar. Y ahora cuenta lo que tienes que contar, que llevas un año queriéndolo contar y te sales justo en el momento.
1: Ay, pues es que
0: también
2: viene tres días
0: y se pira.
1: A ver. Es lo que tiene.
0: Efemérides.
1: Efemérides, esto no es una efeméride, esto es un sueño. Esto es un sueño, para mí es el sueño de mi vida. 30 años esperando este momento. Y estamos a menos de un mes de poderlo cumplir. Yo dije que íbamos a poder traer a esta mujer a Burgos hace 30 años. Y para mí, dentro de un mes voy a cumplir un sueño. Pegué la lágrima. No sabía ni quién era el día que lo dije, ¿eh?
2: Espera, y la que se ha marcado el speech he sido yo, ¿sabes?
1: Pero bueno, vamos a hablar un poquito sobre Doro y sobre el tema que vamos a escuchar, que es The Night of the
0: Warlock. Estamos escuchando.
1: Que es del álbum Fear Not Devil de 2009 y es un décimo trabajo. Y es el tema que yo creo que será el que más versiones tiene, porque tendrá versiones tantas como colaboraciones. Esta canción la ha cantado Big Before, la ha cantado Angela Gosloff, Sabina Clausen y las Girls' Schools al completo. Y luego hay algunas cantantes más que ahora no me acuerdo, pero vamos, la hostia de versiones.
2: ¿Que no te acuerdas o que no te las has anotado en la libreta?
1: A mí no me las he anotado porque no me sé todos los nombres en inglés. Si me lo dices en castellano igual...
0: La verdad es que
1: la faltaba yo, para el zasca, ¿eh?
0: Fue un antes y un después en el propio festival, desde que se anunció Doro, la cantidad de interacciones en redes sociales que tuvimos, la cantidad de comentarios, bueno, decirte incredulidad, ¿no? Por decir, bueno, pues festival gratuito, Doro, bueno, ya se está empezando a acostumbrar un poco la gente. Pero sobre todo notábamos como muchas ganas de verla, como mucho cariño, como, no sé, una persona como ella ha calado mucho en el corazón de los heavies.
3: Y además decir que está muy muy motivada para este concierto en especial, ¿eh? Que, ojito.
2: Es que es una persona que no hay nadie que haya tratado con ella en persona que tenga una palabra que no sea bonita, ¿no? Que es una persona que además de hacer muy bien su trabajo, es amable, tiene un trato muy agradable. Así que ansiosos estamos de disfrutar y de que llegue ese momento.
0: Sí.
1: Es de los artistas que les tienes aquí arriba y cuando hablas con ellos siguen estando arriba. No tienen doble cara.
0: Nos ha mandado un vídeo bien chulo también que hemos compartido en redes sociales. Y bueno, pues para todos los que formamos parte de la asociación Metal Castelae, que es la asociación que organiza este festival, pues ha supuesto algo muy importante, la emoción que nos decía nuestro compañero y la de todos, que al final hemos crecido con Doro, con Warlock, y pues es un orgullo que hay en nuestra ciudad, en Burgos, pues nos hayamos traído desde Düsseldorf a la reina del heavy metal.
2: A la reina del heavy metal, que además nos está ayudando mucho más a contribuir en lo que es la filosofía de la asociación Metal Castelae, que es la impulsora de todo este proyecto, ¿no? Cuando muchas veces nos dicen, pero ¿por qué lo hacéis gratis? ¿Por qué no cobréis entradas? Y seguramente que había gente dispuesta a pagar una entrada por un festival de esta categoría, con estas bandas, y siempre lo hemos dicho, no cobramos entrada, y ojo, no tenemos absolutamente nada en contra de los festivales con entrada, que todos los de aquí somos usuarios de esos formatos, vamos a millones de festivales y de conciertos a lo largo de todo el año y por toda la geografía del mundo, pero nuestra filosofía es otra, es poner heavy metal en la calle, popularizarlo, normalizarlo, y lo mismo que en cualquier plaza, en cualquier fiesta popular o en cualquier evento de cualquier pueblo o ciudad, te encuentras una verbena o te encuentras un grupo de danzas o de folclore de cualquier tipo, ¿por qué no te vas a encontrar un festival de heavy metal?
0: ¿Y por qué no te vas a encontrar a Doro en Burgos el día 11 de julio? Pues, gratis.
2: Pues efectivamente.
0: Me gusta la filosofía.
2: Ese es el motivo por el que hacemos Zurbarán Rock Burgos completamente gratuito. Ese es el motivo por el que existe Metal Castelae, para poner el heavy metal en la calle de manera completamente gratuita, para normalizarlo. No es porque queramos denostar la cultura, sino muchísimo menos, sino todo lo contrario. Lo que queremos es empoderar la cultura, empoderar el heavy metal, normalizarlo, integrarlo en la sociedad y que dejen de mirarnos como unos bichos raros, como decimos, y que por suerte aquí en Burgos todo el mundo ya nos sentimos realmente acogidos, ¿no?
1: Ya nos han integrado en la sociedad.
2: Ya nadie te mira raro en Burgos cuando dices que escuchas heavy metal
3: que todo el mundo tenga la posibilidad de conocer nuestra música, nuestro mundo. Y también contribuimos, ¿verdad?, con la Peña Blusas del Metal a tope, con el programa de radio. Y es compartir nuestra pasión con la gente y lo hacemos de corazón. Y nada, y nos esperamos a todos.
2: No hay otro interés ni hay otro objetivo más allá que este de compartir nuestra pasión con absolutamente todo el mundo.
1: Imagínate que el día 12 de julio dices, me he comido un cojonudo, una cojonuda con Doro Pech.
2: Pues sería cojonudo, ¿eh?
0: Qué rico pincho.

0: ¿A qué hora, Laura Sagredo, Doro Pech, hemos dicho? No lo sé, repetimos.
1: 23, a las 11 de la noche, estará la reina del heavy metal gratis, Turbarán Roburgos, el sábado 11 de julio.
0: Y después de nuestra reina de la cuenca minera de Alemania, nos llega otra banda.
1: A la 1 menos 20. ¿Y desde dónde llega?
0: Oye, esta banda, con estos te lo tienes que pasar. Yo no he tenido la suerte de verles a día de hoy. Llevo viendo tiempo los vídeos que nos pone aquí Fraggle en Zurbarán Rock Bar, pero con esta gente te lo tienes que pasar, pero pipa.
2: Una banda directa, ¿verdad? Que cosas que te hacen.
1: Además, yo he tenido la suerte de verlos en la casa de unos buenos amigos, en la Urban Rock de Vitoria, con nuestros amigos Chema y Maribel. Y bueno, si en directo te lo pasas genial con ellos, de bares no te puedo ni contar.
0: Tienen pinta de que les gusta, tienen pinta.
2: Eso sí, no le siguen el ritmo a Fraguele.
1: Que sí.
2: Eso sí que no me lo creo.
0: Nah, yo tampoco. Hay niveles.
2: No. Por favor.
1: Oye, vamos a contar un poco más de esta banda, ¿o qué?
2: Pues una banda formada en 2001, tienen 7 álbumes de estudio, con un hard rock muy directo, muy, muy potente, y vamos. Toda una banda, o sea, que vamos a disfrutar en este Zurbarán Rock.
3: Es una banda que te va a impactar en cuanto les veas, porque tiene una puesta en escena que es...
4: A ver, que todo esto está muy bien, pero es que todavía no habéis dicho la banda.
1: Ya, yo estaba quedando con el tema. Lo que pasa es que lo dicen ellos.
0: Vamos a dejar sonar el tema, a ver si luego la audiencia lo sabe. El que lo descubra, que nos llame.
3: Son suecos, ¿eh?
0: Ah, son suecos.

0: ¿Quién sabe el nombre de la banda? Que nos llame al 947. No, que no tenemos teléfono de aludidos. Bullet. Vaya banda. Y vídeos bien buenos tiene esta banda, que nos lo vamos a pasar muy bien. Y jo, lo que pasa es el tiempo. Llegamos al final del festival. Además en Zurbarán Rock siempre las bandas que cierran, no sé, tienen como un algo. El año pasado tuvimos a las Bridear desde Japón, y este año nos traemos también a un grupo de mujeres de metal que son tremendas.
1: Pues son una de esas bandas que son una promesa, ¿no? Otro proyecto de empoderamiento de la mujer, entonces hay que decirlo, pero no voy a soltar otro speech que ya lo he soltado.
0: Parte 2.
1: Pero son la guinda perfecta del Zurbarán Rock Burgos, y además hemos de decir que es cuando la única banda que ya disfrutamos todos. O sea, cuando por fin está la última banda subida en el escenario es cuando tomamos un poco de aire. Todavía nos queda la hostia de trabajo por delante, porque todo lo que hay que montar luego hay que desmontar. Pero cuando dices, bueno, ha llegado la última banda a su hora al escenario y está todo el mundo disfrutando y todo ha ido como tenía que ir, es cuando todos tomamos aire, ¿eh?
2: Claro que sí. Y unas cervecitas para disfrutarlo.
0: Bueno, yo también las he tenido la oportunidad de ver, no como Vindicta, sino como Dogma. Me encantaron, son tremendas, tocan muy muy bien. De hecho, hacen un trozo ahí con todos los riffs de todos los temas heavies que todos no sabemos. Y yo creo que con esta nueva formación, además, con la que tienen un montón de ganas de ir, rabia y... Yo creo que la vamos a gozar.
3: Sí, además, como son compositoras de los temas de Dogma, pues tocarán temas de Dogma.
0: Por supuesto, es que son de ellas.
3: Sí, efectivamente.
1: Las tendremos cerrando el festival, como hemos dicho, a las 2 menos 10 de la noche.
0: Qué hora más buena, perfecto.
4: ¿Se hace bueno?
0: Va a hacer bueno.
4: Es perfecto. Y si no, que nos calienten la noche.
0: Keeper,
3: venga, vamos a escuchar el tema, que por cierto, acaban de sacar el videoclip del tema, que es muy, muy chulo. Desde el sencillo que se titula The Face of the Clown. 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

Esta pondrán el telón a lo que va a ser la novena edición de Zurbarán Rock Burgos en este 2026. Y pues nosotros también vamos a llegar al final de nuestro programa. Vamos a poner un poquito la sintonía que durante tanto tiempo nos ha estado acompañando.

dedicado a Zurbarán Rock Burgos, el festival gratuito que se celebrará los días 9, 10 y 11 de julio en Burgos. Solo deciros que paséis un buen verano, que disfrutéis, que escuchéis mucho heavy metal y nos vemos a finales del mes de septiembre. ¡Suerte, salud, heavy metal!

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